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1: ¡A jugar, señoras y señores! Venga, porque tengo promo combo.
2: ¡Seguimos gozando!
1: ¿Qué creen que tengo? ¡Tengo un burro! ¡Del burro loco LH! Y además le voy a agregar un dogo del Morelos. ¡Venga la llamada! A jugar. Y mañana van y desayunan un riquísimo burro. Ya sé que le pongas carne asada, carne con chile. ¡Qué rico, no! ¡Ándale! En la línea de juego, aquí tengo. Buenas tardes, lo mejor. Bueno. Hello. ¿Qué pasó? Bueno, bueno. Uf, colgaron. Bueno, pues ni modo. Venga, la otra llamada. Bueno, en la otra línea está disponible. 662-210-0085. Hello, buenas tardes, la mejor. Yupi, yupi. Bueno. Mira, ¿qué pasó? ¿Qué pasó? ¿Qué pasó? ¿Pero qué pasó? ¿En serio, Hugo? ¡Venga la llamada! Un burro de carne con chile, ahí del burro loco LH. Está delicioso. Y además, pues puede ser adobada, puede ser de carne de machaca, de chilorio. A ver, señoras y señores, bueno.
3: Buenas tardes.
1: ¿Qué pasó? ¿Cómo andamos,
3: Bien, gracias a Dios.
1: Excelente, pues vamos a jugar. ¿Qué te parece?
3: Tarde, burro.
1: ¡Órale, Silva, Silva, Silva! ¿Cómo estás, Silva?
3: Bien, gracias a Dios. Aquí de vacaciones. Quiero ganarme algo porque ya tengo rato que no me gano.
1: ¡Órale! Vamos a ver si gana, pues. ¡A jugar, se ha dicho! ¡Vamos, señorita Silva, Silva, Silva, Silvale! ¡Silva! Palabras con la letra G de gato. Gato. Chico.
3: Guerrero.
1: Gustavo. Cinco.
3: Guelatao.
1: Guerrera. Cinco. Cuatro.
3: Guirnalda.
1: Guerra. Cinco.
3: Guillermo.
1: Cuatro. Giro. Cinco. Cuatro.
3: Giro.
1: Giro, giro. Cinco. Cuatro. Tres.
3: Gemido.
1: Dos. Ay. Huila. Cinco.
3: Cuero.
1: Cinco, cuatro.
3: Uno, tres, cuatro, cinco.
1: Gordo. Cinco.
3: Guadalupe.
1: Cuatro. Ay, Guadalupe. Gotsuki. Cinco. Cuatro. Tres. Dos. Uno. Grupo. Cinco. Cuatro. Tres. Dos.
3: Uno.
1: ¡Tiempo! ¡Te quedaste!
3: Me diga
1: y diga. Muy bien, pues, Silva. Inténtalo mañana, pues. Sobres. Gracias, gracias. Silva, Silva. ¡A silbar! Ahora, señores, por música. Entonces jugamos, ¿eh? ¡Gusta tequila!

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Rodríguez. ¿Qué ha habido, ¿Qué anda haciendo, vago? 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Frutería Castellanos. ¿Qué ha habido, ¿Qué andas haciendo, licenciado? ¡Ey! Saludos, mira. ¿Qué dice? ¿Qué pasó, mi Teto? ¿Qué ha habido, Teto? ¡Ponte a bailar, loco! ¡Ponte a gozar la vida! Esa no soy yo, dice Prana. Las 5 de la tarde, ya con 29 minutos, es la promo del Gotsu. Después de la pausa, vamos a volver a jugar.

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1: Claro que te dije que un día esto pasaría y no me creíste, ¿verdad?

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1: Y vamos a jugar, porque tengo un burro del burro loco, LH. ¿Quién quiere ir a desayunar mañana? Al burro loco. Venga la llamada, 2151-985. Y 662-210-0085. ¿Qué dice el público? ¿Qué dice esta tarde el público? ¿Se acuerdan de don Francisco? Francisco. El sábado gigante. La 4. Oye, que está curado el programa, ¿verdad? Está muy divertido, la neta. Muy entretenido. Ah, déjenme platicarles algo. Ya vamos a empezar a registrar para las noches mexicanas. Eso se va a poner padre. Soy uno de los ganadores de esta promoción. ¿Quién quiere ir a desayunar mañana al burro loco? Riquísimo burro, 7 de la mañana ya está abierto, cierra a las 7 de la tarde, y en el Héctor Espino. Venga, ¿qué pasó, Diego? Ah, nos mandó una nubesota, una foto de una nubesota. Se pronostican lluvias hoy en la noche. Exactamente dónde, no lo sé, pero en algún sector de Hermosillo va a llover. Eso sí. Y si llueve mañana, le digo. Bueno, venga la llamada, oiga. Chíquete las líneas. Yo volé, estaba bloqueadona. Ahí está disponible. 2151-985 y 662-210-0085. Está sonando muy bien. Ahí está sonando el teléfono. La mejor, buenas tardes.
2: Buenas tardes.
1: ¿Qué ha habido? ¿Quién habla?
2: La chica Cebatis.
1: ¡Ah, la chica Cebatis! ¿Cómo estás, chica Cebatis? Hacía mucho que no marcabas.
2: Así es.
1: Muy bien. ¡Ey, Roberto Ramos! ¡Ya bájale, loco! ¡Ya has ganado muchas veces! ¡Estás castigado 2 semanas, tú, loco! ¡Has ganado un chorro ya! ¡Ya hasta me dijeron en la caguamanta! ¿Y este vato qué? ¡No tiene dónde desayunar, eh! ¡Ah, sí! ¡Es que, loco, dice! ¡Ey, juega los teléfonos! ¡Roberto Ramos, ya, loco! Ya deja el gollete. Oiga, chica Cebatis, ¿y cómo te fue ahora el regreso a clases?
2: A mí muy bien, gracias a Dios. A los chamacos son los que nos ha ido bien.
1: Sí, mendigos morros, ¿no? Oye, pues vamos a jugar y vamos a decir, escucha bien, para ganarte el riquísimo burro. Del burro loco, qué rico. Vamos a decir cosas que encontramos en...
2: ¿Qué
1: encontramos en un antro? A ver si te acuerdas, empiézale.
2: La cerveza.
1: La barra, 5.
2: Villa.
1: 3. El vino, 5.
2: La
1: El mesero, 5. 3.
2: El
1: 2.
2: Vino.
1: ¿Quién? ¿Quién? ¿Quién dijiste?
2: El vino.
1: Ya dije yo vino.
2: Ya me acordé.
1: Y por eso te reíste, ¿va? ¡Ah, no, chica Cebatis! Ahora sí que no viniste.
2: No, pues no, creo que no venía bien preparada.
1: Sí, hombre, qué bárbaro. ¿O será que hace mucho que no vas a un antro?
2: Exactamente.
1: Muy bien, guapa, muchísimas gracias por llamar.
2: Igualmente, gracias.
1: Sale, bye bye.

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0: todo listo. Muy, pero muy buenas noches. ¿Cómo estamos, chiquiringuillos, chiquiringuillas? Miércoles ya, septiembre 2 del 2026. Soy el Panda Zambrano, camisa número 25, y te acompaño a través de La Mejor FM. Estamos en cadena y también por la aplicación de Claro Music en todos los Estados Unidos, Centro y Sudamérica. Arrancamos con diversión. Estoy en Alabama y está María. Hola, ¿cómo estás?
1: Muy bien, pandita, ¿y tú cómo estás?
0: Yo a toda máquina, María. ¿De qué parte de Alabama, trompudita?
1: Aquí, cerca de Birmingham.
0: ¿De Birmingham? ¡Órale! ¿Y cuánto tiempo llevas en los Estados Unidos?
1: Bastantito, 16 años.
0: Casi. 16, ándale. ¿Y eres originaria de dónde, María?
1: Yo soy originaria de Chiapas.
0: ¿De Chiapas? ¿Y dejaste tu hermoso Chiapas por irte a Alabama?
1: Sí, carajo.
0: Y un cambio de 100.
1: Si vieras el pueblo rascuache donde me vine a meter.
0: Neta, ¿y por qué te fuiste a ese pueblo rascuache?
1: Ya ves, pues acá me trajo mi mamá.
0: Púchale. Oye, pues un cambio de 180 grados, porque Chiapas es bien bonito, pero bien bonito, mija.
1: Pues eso dicen.
0: No, ¿es la verdad o qué? ¿Estoy mintiendo acaso?
1: No, pues yo he visto muchas partes que sí, según, son muy bonitas, pero la verdad yo no tuve oportunidad de conocer antes de venirme.
0: ¿Qué edad tenías cuando saliste de Chiapas?
1: 15, iba a ser 16 cuando me vine para acá. Y okay, ya llevo 16 aquí.
0: Bueno, pero 15, 16 años ya tenías, ya registrabas bien, ¿no? Bueno, a lo mejor si te tenían viviendo en un excusado o en una letrina, bueno, antes. María, bienvenida al Panda Show. Platícame, ¿a quién cotorreamos, mija?
1: Mira, le queremos, está mi compañera y yo queremos hacerle la broma a mi patrona, la señora para la que trabajamos.
0: Ok, ¿y cómo se llama la bromeada, tu patrona?
1: Ella se llama Rosa, le decimos Rosy.
0: Rosy, ok. ¿Y tu amiga, la que te va a ayudar, se llama cómo?
1: Ella también se llama Rosibel, igual también le digo Rosy, pero puedes decirle Rosibel para que no
0: Bueno, Rosibel para que no nos confundamos. Oye, ¿y Rosy es patrona de qué? ¿A qué se dedican, María?
1: Ella tiene una compañía de limpieza de casas ocupadas.
0: Trabajamos. Housekeeping, como le llaman por allá.
1: Ándele, eso me da.
0: Órale, y limpian casitas, oficinas, ¿qué onda?
1: Sí, casas, casas ocupadas que oficinas, hay una que otra, pero casi más son casas ocupadas.
0: Oye, María, pero es una friega, ¿no?
1: Pues sí, es cosa de agarrarle ritmo, pero sí, la verdad sí, a veces sí toca bastante pesado.
0: ¿Cuántas horas trabajas al día en promedio?
1: Trabajo de 6 horas y media a 8 horas diarias. Trabajo yo con otra compañera y limpiamos de 4 a 5 casas diarias.
0: Ok, ¿y a cuánto te pagan la hora?
1: Bien barato, mi patrona es bien, bien negrera, le digo. me pagan yo como traigo mi carro y así me andan saliendo como $20 la hora.
0: ¡$20 la hora! No, hombre, mija, con eso en Chiapas, $20 te los ganas en una semana, tú. Oye, ¿y con $20 en la hora incluye una limpiadita?
1: Nada, depende cómo es el cliente, eso se lo hago gratis.
0: Bueno, ¿y qué bromita para Rosy, para tu patrona?
1: Mira, la que queremos hacer la broma es que yo quiero como echar de cabeza a mi compañera, porque ayer la broma la queríamos hacer ayer, pero por cosas no sé qué, no se pudo. Porque ayer, mi compañera y yo hoy no trabajamos juntas, solo de vez en cuando nos toca trabajar juntas.
0: Ok.
1: Entonces el día de ayer nos tocó trabajar juntas. Pero la cosa es que yo le quiero decir a mi patrona que yo miré que mi compañera se estaba clavando una feria de una de las casas que limpiamos. Le quiero decir que se clavó $800, que yo miré que se estaba agarrando ese dinero. Entonces que yo le dije pues que eso no va, pues. Y que ella me dijo pues que lo ocupaba, que porque es su cumpleaños. Hoy fue el cumpleaños de su mamá.
0: ¿De quién? Entonces, ¿de Rosy o de Rosibel?
1: De la mamá de Rosibel.
0: Ok.
1: Entonces, ella me dijo que pues que ocupaba el dinero para comprarle un regalo a su mamá y excusas así. Entonces que yo le dije pues que no estaba de acuerdo. Pero entonces, como la broma era ayer, pero no la pudimos hacer, entonces hoy yo le voy a decir a mi patrona que yo le di un plazo de 24 horas, digamos, a esa Rosibel para que le confesara a mi patrona que se había clavado el dinero. Pero como no lo ha hecho.
0: Ok, ok.
1: Como no lo ha hecho, entonces ahora yo soy la que la voy a enfrentar. Yo le voy a. Yo voy enojada, la voy a echar de cabeza con mi patrona. Entonces,
0: o sea, prácticamente la broma consiste en que tu cómplice, tu cuáchara, tu amiga, tu compañera. Ella se robó $800 de una casa que limpia. ¿Estamos de acuerdo?
1: Sí, exacto.
0: Espérame, ahorita te voy a proponer cómo la vamos a hacer. Déjame saludar a Rosibel. Hola, Rosibel, buenas noches.
2: Buenas noches.
0: ¿Cómo estás?
2: Bien, bien, bien, aquí andamos.
0: Oye, y neta, ¿alguna vez limpiando alguna casita allá en Alabama te has clavado las uñas o no?
2: No, mijo, ¿para qué darte, por qué darte a conocer por tan poco? Si me puede ir a robar un banco.
0: ¡Ay, cálmate! Como si fuera tan sencillo. Oye,
2: pues
0: ¿y tú también? ¿Y tú también eres de Chiapas, no. Rosibel, o no?
2: No, no, soy hondureña. Hondureña, mi pandita.
0: No, ya valió gorro. Pues consíguete otra amiga, ¿no, María?
2: No, espérate. Cállate. Tiene un detalle, panda, que es importante. Es que ella ya lleva años probando el chile mexicano, por eso esta persona ya es
0: Rosibel. Oye, Rosibel, sí, sea que has probado el producto nacional, mija.
2: Mijito, tengo 13 años con mi esposo de México, él es de Hidalgo.
0: Órale, oye, ¿y también con cuántos hondureños has andado?
2: No, mijo, eso es mala experiencia.
0: No te estoy preguntando si bueno o mal, estoy diciendo cuántos hondureños anduviste antes, parejas tuviste.
2: No, solo uno.
0: Ok, guatemalteco, puertorriqueño,
2: nada de eso.
0: Cubano.
2: Nada de eso.
0: O sea, solamente nada, Honduras y México.
2: Honduras y México.
0: Bueno, Rosibel, ¿y quién de los dos tiene el producto más efectivo? ¿Honduras o México, mija?
2: ¡Sabrá Dios!
0: No, se tiene que decir, las hondureñas no tenemos memoria. Uy, se le cortó ¿A quién se le cortó la comunicación? A María, hombre.
2: A ver,
0: vamos a restablecer, por favor. Perdón, Rosibel, pues mientras vamos a cotorrear tú y yo. ¿Cuánto tiempo llevas trabajando con Rosy, María?
2: Llevo 2 años y medio.
0: Ah, o sea que María lleva menos tiempo.
2: Sí, ya estoy aquí, ya estoy aquí.
0: Ah, ya. Ya nos habías preocupado. Ya. Muy Alabama, pero tu compañía telefónica está del Nabisco, mija, ¿eh?
2: Ay, ¿qué te pasa?
0: Bueno, mira, te propongo una cosa, mija.
2: Ajá.
0: Tú lo que quieres es, como estábamos platicando, demostrarle a Rosy que Rosibel se clavó una feria. ¿Estamos de acuerdo?
2: Sí.
0: Bueno, te voy a comunicar con ella y tú le das toda la explicación, ¿ok? Oye, fíjate que fuimos, la casa agarró los $800, le dije que no, le pedí que te enfrentara, pero no lo ha hecho, y ¿sabes qué? Creo que no se me hace justo la justificación que tú quieras darle. Entonces le vas a decir que la tienes en la línea y que le vas a demostrar, porque tú ya le insististe, y que le vas a demostrar que pues ella se clavó los $800, ¿ok? Metemos el tonito así de llamada de espera, y ahí es donde vas a entrar tú, Rosibel. Entonces entras tú, María, diciéndole, oye, Rosibel, perdón, es que se me estaba cayendo el agua, no sé, perdón por tenerte en la línea, porque supuestamente la tienes en la línea. A ver, sígueme explicando, te pedí que regresaras los $800, ¿por qué la tomaste? Y tú ya, Rosibel, no, pues es que es cumpleaños de mi mamá, o sea, pues yo los necesitaba. Y ahí es donde tú aceptas que robaste el dinero en la casa donde los contratan para limpiar. Bueno, no robar, los tomaste, fue un prestamito. Y así es como armamos la logística, ¿sí les parece?
2: Sí.
0: ¡Ánimo, Chintrolo! ¡María!
2: Así, ya estoy lista, ya estaba preparada desde ayer, estoy al 100.
0: Bueno, entonces, si estás al 100, vamos a pegarle.
2: Estamos al 100.
0: Vamos a pegarle, entonces te comunicamos con Rosy. Recuerda que la tienes en la línea y se lo vas a demostrar. Le dices que escuche, ¿ok? Y cuando, pues, ella revele, pues, que si quiere entrar, que se le vaya. Listo, vamos a pegarle, pendiente, Rosibel. Marcamos en directo desde el Panda Call Center a través de Claro Música. Las bromitas están en este Casto Show.
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4: Hola, Panda, buenas noches. Saludos desde Salina Cruz, Oaxaca. Quiero decirte que te escucho a diario por internet. No tienes idea, pongo mi bocina, mis vecinas, risa y risa. Se reúne gente aquí en mi casa y ya saben que voy a poner la bocina y ahí están, risa y risa con todas tus bromas. Gracias por hacernos reír con tus bromas, aunque sean pesaditas, pero muy buenas. A mí me hiciste una. Te mando muchas bendiciones, saludos. Y aquí seguiremos escuchándote. Saludos a la familia Leal Saldívar hasta Salina Cruz, Oaxaca.
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0: Pues la tienes en espera, ¿eh? Ajá. ¿Quién te pregunta por qué me marca privado? No sé, es mi teléfono. ¿Será porque tengo a Rosibel?
2: Bueno, Rosy, ajá, soy yo, Mari. Oh, ¿qué pasó, Mari? ¿Estás ocupada? ¿Estás muy ocupada?
9: Aquí ando acomodando, lavando la cocina, dime.
2: Es que quería hablar contigo, necesito decirte algo.
9: Dime.
2: Es que no sé cómo decírtelo, cómo lo vas a tomar, pero desde, bueno, en la mañana te lo quería decir, pero no hubo chance y estaba esperando que pasaran otras cosas para comentártelo. Pero ajá, te lo tengo que decir y te lo voy a decir así como va para que no sé cómo lo tomes. Ayer que fui a trabajar con Rosy, pasó algo en la casa de Lindsay, no me acuerdo cómo se llama, la tercera casa que hicimos ayer. ¿Sí sabes ayer cuál es? La de la señora, que creo que es la segunda vez que se hace. Algo así me comentó Rosy.
9: Ya.
2: Se llama Lindsay, algo así. Ajá. Bueno, mira, yo andaba limpiando, aspirando ahí, porque ella andaba sacudiendo y ese rollo. Entonces, cuando yo fui al cuarto de la señora, yo miré que ella andaba escultando de las cosas a la señora y ella se agarró un dinero que la señora tenía. Entonces, yo le dije a Rosy ayer, yo le dije que te lo tenía que decir, que pues ella no lo quiso devolver para atrás, ella me dejó, se justificó diciendo que ella ocupaba ese dinero y que porque es el cumpleaños de su mamá y un montón de cosas, tú ya sabes que ella cómo trae de deudas y todo ese rollo.
9: Ajá.
2: Entonces, yo le dije que no, pues que yo no me iba a meter en ese pedo, yo tengo un montón de broncas, tú ya sabes. Entonces, uh-huh, yo le dije ayer, le dije yo que yo le daba el día de hoy para que ella te lo dijera, pero cuando vimos trabajando hoy, como tú no me comentaste nada, supongo que ella no te ha dicho nada.
9: Ay, no.
2: Entonces, la cosa es que, mira, ahorita la te estoy marcando porque la tengo en la línea, ella está ahí, estábamos platicando, y entonces que yo le dije que ya te lo había dicho, y pues ella dice que no te va a decir, que porque no sé qué, no sé cuánto. La cosa es que, uh-huh, la tengo ahí en la línea, y ahorita te la voy a hacer para que ella te diga enfrente, digamos, como enfrente de ti, que ella vea, para que tú te des cuenta que lo que estoy diciendo es cierto. Porque, pues a mí se me hace mala onda que ella haga eso, y no fue poquito dinero lo que ella se llevó. Entonces, y tarde o temprano los señores de la casa se van a dar cuenta. Ella se llevó como $800.
9: No inventes.
2: Ajá, entonces, por eso te digo, yo no, tarde o temprano los señores se van a dar cuenta, y yo no quiero meter más problemas.
9: No. Y gracias por decirme, y ¿sabes una cosa? Que lo siento mucho, pero yo no me voy a detener en demandarla, en ir a hablar con los señores sin demandarla. Porque eso no es justo que a mí me venga a meter en esos pedos.
2: Si quieres, tú te quedas callada y escuchas cuando yo, ahorita yo la voy a enfrentar y para que escuches lo que ella me va a decir. Y ya después, si quieres, ya tú le reclamas, ¿va?
9: Va, gracias.
2: Voy a juntar la llamada, espérame. Bueno, Rosibel.
10: Ajá.
2: Güey.
10: ¿Qué?
2: Ah, es que no, andaba haciendo algo, pero ya. Pues sí, te estaba yo diciendo, pues, que eso que pues no se va a poder así. Ya te dije, yo te dije que tenía...
10: Pero, Mari, ya te dije, Mari.
2: No.
10: Mari, ya te dije, yo lo voy a devolver, Mari. No seas así,
2: no,
10: Mari.
2: No, pero es que yo no puedo hacer eso.
10: Mari, pero es que tú no le puedes decir a Rosy, güey. Tú no le puedes decir a Rosy.
2: No, tú sabes que yo dependo de mi trabajo. Tú sabes todo el montón
10: yo
2: de
10: también,
2: pedos que
10: wey, yo también, güey, yo también. Solo fue un préstamo. Yo lo voy a regresar para atrás, Mari. Yo lo voy a regresar para atrás.
2: No, güey, yo no le puedo hacer eso a Rosy. Y tú bien que lo sabes. Yo dependo de mi trabajo. Y tú sabes que Rosy no ha sido mala.
10: Pues yo también, güey. Tú sabes, yo tengo mis tres hijos, güey. Yo tengo un chico. de pedos, güey, y tú sabes, no podía pasar por alto el cumpleaños de mi mamá, pero yo lo voy a regresar el dinero, yo nunca he hecho eso, güey.
1: No, güey, pero yo no puedo hacer eso, y pues, yo te, como te di un plazo y no lo cumpliste, te tengo que decir algo, güey. Yo tú eres mi amiga y todo el pedo, pero yo no me puedo echar la bronca por ti. Yo tengo a Rosy en la línea y te está escuchando.
10: No, Mari, ¿cómo hiciste eso, Mari? ¿Cómo lo hiciste? No, Mari, no manches, Mari, mi trabajo, no mames, güey.
1: Rosy, ¿ya escuchaste? ¿Estás ahí?
6: Sí, aquí estoy.
10: Sorry, Rosy, yo no lo quería tomar, yo necesitaba.
6: Ningún sorry, Rosy, yo te advertí, te dije que ya había sido una hondureña que había hecho lo mismo, y ningún sorry. Me vienes y me traes ahorita mismo a mi casa el cheque que traes, el dinero que traes del trabajo de ayer, y ese dinero lo dejas, y mañana vienes a que vayamos tempranito, o vienes en la mañana para ir a esa casa. Te espero aquí a las 7 de la mañana.
10: Yo te llevo el dinero. Oye, si quieres, Rosy, pero mi trabajo, Rosy, necesito mi trabajo.
6: No, yo gente como tú, no. Yo como gente como tú. ¿Cómo vas a robar dinero para ir a hacer una fiesta?
10: Pero es que yo ya gasté el dinero, Rosy, lo gasté, lo necesitaba.
6: A mí no me vas a venir con eso. Yo te quiero en la mañana con ese dinero, verás cómo le haces, y si no, te atienes a las consecuencias. Punto, te atienes a las consecuencias.
10: No, Rosy, pero es que, perdóname, Rosy.
0: ¡No manches! ¡Ya colgó! ¡Soquito Loki! ¡Una hondureña desempleada!
7: Oye, no manches, me cae que sí está cañón, ¿eh? Oye, yo tengo una pregunta para las dos.
1: Dime.
7: ¿Por qué la broma no fue al revés? O sea, que Rosibel le hablaba a Rosy y la que tomó fue María. ¿Por qué al revés?
1: Porque esa persona es la más pobre.
10: Lo que pasa, Juanita, que ella siempre nos ha dicho, pues, de que tiene confianza, y como ya haz de cuenta que una persona así, pues,
1: sí, como ella dijo.
10: Ella dijo,
7: la
10: una hondureña la que le robó.
7: Ah, ya, o sea que hay antecedentes de una compatriota.
10: Haz de cuenta que por muchas personas, pues, o a veces hondureñas, mexicanas, guatemaltecas o whatever, ¿me entiendes? Como que juzgan a una por todas, ¿me entiendes? Y pues gracias a Dios y mis padres, que no, a mí, por lo menos a mí, y pues Mari, que tiene un día tiempo ahí trabajando.
1: Ya hay que llamarle, porque no le va a llamar a la señora de la casa.
10: Sí, ya me la llama.
7: Ya, pues síguese en el chisme. Ok, no, ¿quién cierra la broma? Supongo que tú, ¿no, María? Supongo que tú cierras la broma.
1: No sé, pues yo qué puedo decirle. ¿Qué le voy a decir?
7: Es que tiene más lógica. Permíteme opinar, mira. Te voy a comunicar con Rosy y le dices, oye, ya viste, te lo demostré, ¿cómo es posible, Rosibel? Tú nunca nos has enseñado eso, ahora por eso a lo mejor no vamos a tener trabajo. Le haces ahí un poquito la chillona, pero le dices que aparte ya te marcó a ti, Rosibel, y que dijo que iba a ir a tu casa y que te iba a dejar pelona porque te iba a dar una desgreñada por chismosa.

0: lo que te estaba diciendo.
1: Sí, Mari.
0: No, pues no, la verdad, pues ella se puso bien enojada conmigo. Ahorita me llamó y me dice un montón de lo que me voy a morir y dice que va a venir para acá.
1: No te preocupes.
0: A quitarse conmigo.
1: No, y la verdad te agradezco un chico, porque tú sabes que yo soy la que me toca dar la cara y no te imaginas la vergüenza que a mí me da esto. Ya le había dicho y yo le había comentado de lo de Jessy. Yo le dije que yo otra no dejaba pasar, por eso es que las tengo a todas registradas. Y si ella no se reporta y no va y todo, yo voy a ir con la señora y le voy a dar los datos de ella y que le hable a la policía.
0: Pues es lo que yo le llevo diciéndole desde ayer, pero no, y no, no es, o sea, ella
2: oye,
0: está
2: llora,
0: lo va
2: y llora,
0: a
2: dime,
0: patas, ¿no?
2: Para hacerle una fiesta a su mamá, qué idiotez.
0: Ah, pues tú ya sabes cómo es ella, en que se gasta todo su dinero, todo el tiempo anda ahí con uñas y pelos y todas esas cosas, pero ay, no, yo no sé,
2: ¿y
0: mami,
2: ya
0: me da miedo porque
2: tu dinero? ¿Te pagó
0: me está diciendo que yo soy chismosa, que soy bien culi, que porque que las mexicanas somos bien chismosas y no sé qué me está diciendo, me dijo un montón de cosas.
1: Pues sí, que te diga, dile, y las hondureñas son unas ratas.
0: Sí, pero así donde dile. Me encuentre, dice que me va a desgreñar, dice, me va a dejar pelona, me dijo. Y sí tengo miedo, no sé qué me va a hacer, pero bueno, yo la cosa es que yo quería estar en paz contigo y pues ya, al menos ya sabes quién es ella y pues sí, yo lamento también, pues que yo también voy a salir perdiendo ahí, pero pues ya ni modo.
1: No, no, ni te preocupes, Mar. Pues yo bueno, la verdad, porque si no me hubieras dicho, imagínate, y al rato que se entere la señora, obviamente que la señora se va a dar cuenta.
0: Y sabes que tengo que decirte algo más, lo peor de todo, Rosy.
1: Sí.
0: Te tengo que decir lo peor, no sé cómo lo vayas a tomar, espero que no te enojes, pero quiero decirte que cómo se escucha el Panda Show, que esto es una broma.
3: A toda máquina.
4: ¡Broma! ¡Broma! Rosy, estás en las bromas del Panda Show.
0: No
4: te
0: vayas a enojar,
4: eso
0: es una broma.
4: ¡Rosy! ¡Ya colgó! Hasta antes de revelar que era una broma, había una desempleada, era la hondureña. Ahora, después de que le dijimos que era broma, ya hay dos desempleadas, México y Honduras, sin chamba. Oye, no manches, colgó el teléfono. Oye, Rosy, ¿nos escucha?
0: No, no
1: te escucha, pandita, no te escucha.
4: Híjole.
1: Nos ha escuchado nomás a nosotras jugando, pero escuchando y riéndonos.
4: Okay, o sea, ha visto que se están riendo es cuando nos escuchan.
1: Ajá, sí.
4: No, entonces deberíamos de cobrarle una comisión, la neta del planeta. Digo, les llevamos entretenimiento. A ver, vamos a marcarle. Rosy también es mexicana, ¿verdad?
1: Sí.
4: Oye, y lo que dijo de las hondureñas, fuertes declaraciones,
1: ¿no?
4: ¿Eh?
1: Sí, es que sí, pues sí, ella tiene toda la razón.
4: Tiene toda la razón.
1: No, pues sí, es que sí, o sea, date cuenta que hay mucha gente que es así, pandita.
0: Hey, you're in the voicemail of Rosy. ¡Ya no va a contestar!
4: Vamos, línea de México, por favor, línea de México. Oye, pues entonces la patrona como que no tiene buen sentido del humor, ¿no?
2: Lo
4: sentí.
0: Ay, sí, es bien llevada.
4: No, bueno, pues sí es llevada, pero ahorita estaba muy seria,
0: llevada,
4: ¿eh?
0: Sí, llevada.
4: Estaba bien seria, así, bien enmuineada.
0: No.
4: Le estoy marcando de línea de México, ojalá conteste. Ay, contesta, Rosy.
0: Hey, you're in the voicemail of Rosy.
4: Llama Morgan. Atención, espérame. Gente de los Estados Unidos que nos escuche en Alabama. Bolsa de trabajo para dos housekeeping, dos chachas en el gabacho. Información. Espérate. Comuníquense en... ¿Quién dijo espérame?
0: Ya, Rosy, ven.
4: ¿A qué le va a llamar?
0: Oye, pandita, ya que si no hay vacantes para trabajo, ahí me buscas un novio, ando buscando un novio por acá por Alabama.
4: Ah, órale, ¿qué edad tienes, Rosibel?
0: No, yo soy María.
4: Ah, tú María, tú la mexicana, ajá, que fruta vendía. ¿Qué edad tienes?
0: Yo tengo 32.
4: 32, ¿y andas buscando un chamacón? ¿De qué características, María?
0: Ando buscando un estilo Karim León.
4: Ándale, mira, o sea, todo rancherote y patas chuecas. O sea, que te gustan acá, barbudo.
0: Ándale.
4: ¿Desde hace cuánto tiempo no tienes pareja, María?
0: Poquito tiempo, como unos, hace un año.
4: Ay, no, hace un año que nada de nada. Hace un año que no.
0: Yep. Ajá, algo así.
1: No, no contesta.
4: No manches, no, pues ya has de tener clausurado el asunto, mija.

0: Vamos a tener que ir, Mari.
1: Le estoy insistiendo una vez más. ¿Vive lejos de donde ustedes viven?
2: No, donde yo vivo no.
1: ¿Cómo cuánto tiempo se hacen?
0: La Mari sí, se hace.
3: Yo como en 20 minutos,
1: Rosy
3: como 10 minutos.
1: Ay, no es tan lejos. No, pues mejor, ¿sabes qué? María, que pase por Rosibel o viceversa y láncense a la casa de Rosa,
0: ¿te lanzas, Mari?
1: Sí,
0: pues sí, yo voy a tener que
3: lánzate,
0: ir.
3: Mari.
0: Lánzate. Déjame, está en mi cartera.
1: O sea que aparte que le ensarte en la broma, le dice, lánzate, órale. Chondureña. Pues láncense y les marcamos en un ratito, ¿no? Para ver qué les dijo, ¿les parece?
3: Oye, pandita, antes que te vayas, pandita, te tengo que decir algo.
1: Dime, María.
3: Te amo, pandita.
1: Ay, chiquita, sí que andas necesitada, ¿eh? Andas surgida.
3: Sí, la neta, para que veas.
1: Bueno, María y Rosibel, díganme cómo se oye el Panda Show.
3: ¡Hasta la máquina, pandita!

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0: contesta.
1: Seguro estás en el baño, panda.
2: Mira, perrín, contesta.
0: ¿Qué? Nosotros somos Cabá. Contéstanos.
2: Enseña

0: Eso de que no entra mi llamada ya no es pretexto, porque ahora tienes arroba quiero una broma.
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2: Qué chido estar contigo en este miércoles 12 de septiembre del 2026. Somos la banda del Panda Show y estamos contigo a través de la cadena más importante del regional mexicano, la Mejor FM. ¿Quieres tu bromita? 807-26-3482. Por Claro Música en los Estados Unidos, 855-2611-804. Estoy en Aguascalientes. Ahí está Giovanni. ¿Para quién tu bromita, papá?
3: Paulina.
2: ¿Y quién es Paulina? ¿Tu novia?
3: No, una amiga.
2: Ajá. Es que le hace no, como diciendo no. Ella no.
3: No, ella no.
2: ¿Está tan federal o qué onda con la Paulina, tu amiga?
3: Sí, la verdad, sí.
2: ¡Chale! ¿Y desde hace cuánto tiempo se conocen?
3: 2 años.
2: Oye, ¿y qué broma para Paulina?
3: La broma es de que me van a embargar la casa.
2: ¿Y eso como por qué? ¿Qué tiene que ver, porque Paulina?
3: Es que pidió un préstamo de 2,000 pesos y una bocina. Ajá. Y no lo está pagado.
2: Ok. 2,000 pesos de un préstamo y una bocina. ¿Y tú qué tienes que ver, o tu familia qué tiene que ver, o cómo está el negocio? Pues, explícame.
3: Pues es que, de hecho, como dio la dirección de aquí de mi casa, y aquí vinieron y pues ella ya se fue.
2: A ver, ¿dio la dirección de tu casa o vivió Paulina en tu casa?
3: No, vivió aquí y sacó eso y luego se fue y no avisó.
2: ¿Y cuánto tiempo vivió Paulina?
3: 2 años.
2: Chale, ¿y vivió contigo abrazaditos y todo? Ay, con razón.
3: No, ¿qué pasó? No.
2: Pues dices que vivió en tu casa, ¿no?
3: Pues es que un día la conocí, como la invité a mi casa a vivir.
2: Órale.
3: Y porque como no tenía dónde vivir, pues yo hablé con mis papás y mis papás dijeron que sí, a ella le dieron su cuarto y pues yo me quedé en mi cuarto de abajo.
2: Ah, ¿y dónde la conociste, Paulina?
3: En Telmex.
2: ¿En Telmex? ¿Qué ahí trabajabas? Ajá. ¿O trabajaba ella o qué onda?
3: No, trabajaba antes.
2: Ok, me parece muy bien. Bueno, entonces vivió en casa de ustedes.
3: Ajá.
2: Este
3: Paulina es Marcos, nomás que se viste de mujer.
2: A ver, no te escuché. ¿Qué dices? ¿Que Paulina es Marcos?
3: Ajá.
2: A ver, ¿cómo? Barajéamela más despacio, que no te estoy entendiendo, Giovanni.
3: Bueno, su verdadero nombre es Marco Antonio. Nomás que ella se pone Paulina y como tal la conocemos así.
2: O sea, digamos que es una chica trans.
3: Sí.
2: Ay, con razón, cuando te dije, ¿qué onda con la amiga? Tú, no, eso no es. Oye, explícame bien, Giovanni, estás a cuentagotas. Ok, entonces digamos que vivió contigo, buena onda, su nombre, digamos, en su acta de nacimiento es Marcos, pero se hace llamar Paulina. Ella pidió un préstamo de 2,000 pesos, aparte una bocina. Entonces, la bromita es llamarle a Paulina y decirle, ¿qué, Giovanni?
3: De que me vinieron a embargar la casa.
2: Ándale, ¿y con quién estás? Que parece que tienes un apuntador.
3: No, pues con mi papá.
2: Ah, ¿cómo se llama tu jefe?
3: Felipe,
2: ¿y qué, también él va a participar en la broma o qué? ¿Qué te dice todo?
3: Sí, también.
2: A ver, pásame a Felipe. Comunícamelo.
4: Muy buenas noches.
2: ¿Qué onda, Felipe? ¿Cómo estás, campeón?
4: Muy bien aquí.
2: Oye, una pregunta, ¿qué edad tiene tu hijo?
4: Tiene 19 años.
2: Oye, ¿le puedes preguntar a tu esposa si cuando estaba embarazada tomó ácido fólico?
4: Parece que no.
2: Anda todo, tarima, pendejo. Y aparte tú eres el apuntador. ¿Quién pensó la broma, tú o él?
4: Usted, pero no sé qué le pasa.
2: Pero tú le estás explicando todo.
4: Oye, es que no sabía cómo decirle y ya me explicó. Y es que ella sacó un préstamo cuando vivía aquí.
2: Ajá.
4: Y no sabíamos que había sacado un préstamo y se fue. Entonces, ya ahora apenas llegó un licenciado a buscarla, a buscarlo, con el nombre de Marco Antonio.
2: Ok.
4: Y sacó fotos y todo, que quiere embargar. Entonces por eso le quiere hablar, para hacerle esa broma de que pues ya vinieron a embargar, que se llevan todas las cosas, la tele.
2: Ok, ¿tú vas a participar, Felipe? ¿Tú vas a participar?
4: Sí.
2: Ok, bueno, entonces la broma tenemos que hacerla como que ya embargaron, o sea, ya se fueron. Se sí. llevaron lo que tú estás diciendo, televisión, ¿qué más tienen ahí en su posilga ahí en Aguascalientes? Herramientas, bicicleta, microondas, lo que tú quieras, eso es lo de menos. El chiste sí, pues es que los embargaron.
4: Una bicicleta.
2: ¿Tú cómo te llevas con... ¿Cómo te llevas con Paulina? Porque vivió con ustedes, según me explica Giovanni, ¿no?
4: Hey, pues yo nomás, nos hablamos, yo nomás le hablaba así, que buenos días, buenas noches, ya, pero que se va bien era Giovanni con ella.
2: Ok, pero no te echaba la patita, Marco Antonio, cuando... Ah, no, ¿eh?
4: No, no.
2: Bueno, ¿qué te parece que empiece Felipe y tú rematas? O sea, porque eso le va a dar veracidad a toda la situación, ¿no? O sea, ya embargaron las cosas que ustedes quieran, entonces, pues prácticamente tú tienes que enfrentar a Paulina diciéndole, oye, pues aquí te dimos, te di el tiempo que viviste, se te ha tratado, se te quiere, se te estima, pero ya nos afectaste. O sea, ya se llevaron las cosas y ahora, ¿cómo me las vas a reponer? Que esa es la idea de la broma. ¿Sale?
4: Sale, sí, lo que queremos es que también, para que te dije, porque como aquí nos hizo varias cosas, de que, pues ella pagaba, bueno, todos pagamos la renta aquí, y lo que pasa es que ella, le dimos la renta para que la pagara, y se fue con toda la renta y no la pagó.
2: Ah, ¿neta? O sea, ¿se pasaba de gandalla, no pagaba la renta ni nada?
4: Sí.
2: No, entonces sí merece la bromita. Comunícame, por favor, al Jovas, porfa.
4: A ver, Jovas, ya va, no se va bien, ¿eh? Bueno.
2: A ver, dime, puro Aguascalientes.
4: Bueno, Aguascalientes.
2: De seguro es Sietemecino, el hijo de la chile. Ok, Giovanni, nos ponemos de acuerdo. Tienes que enfrentar a Paulina. La familia está molesta. El papá quiere hablar con ella. Pues le estás hablando porque ya se llevaron herramienta, bicicleta, microondas, la pantalla, que es importante, debido a que fueron a buscar a Marco Antonio, y pues ya los dejaron sin muchas cosas, entonces el papá quiere hablar con ella para saber cómo va a pagar. ¿Estás listo?
4: Sí.
2: En directo desde el Panda Call Center, las bromas están en tu show.
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5: Buenas noches, mi amigo Pandita. Saludos desde el bello puerto de Veracruz. Te manda saludos tu admirador y radio escucha Alejandro García Hernández. Te escuchamos desde la famosa colonia Dos Caminos. Claro, aquí en el puerto y bello Veracruz. Saludos afectuosos y un abrazo. Ah, se me olvidaba. Saludos a mami. 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
2: Excelente. Sale, Giovanni. Échale ganas.
4: Sí.
2: Tú imagínate que...
7: Bueno.
4: Paulina.
7: ¿Quién habla?
4: Pues yo, Giovanni.
7: ¿Qué pasó?
4: Pues ya ves que ese rato estábamos platicando.
7: Sí.
4: Y te dije que me había entrado una llamada.
7: Sí.
4: Pues te iba a decir que el préstamo que tú pusiste, no manches, pues ya vinieron a embargar.
7: ¿Cuál préstamo?
4: Pues el préstamo que pediste.
7: ¿Cuál?
4: Pues el que sacaste de los muebles, de la bocina y todo eso, de los 2,000 pesos. O sea, ya se llevaban la pantalla, ya se llevaban la herramienta de mi papá, la bicicleta. Mi papá ya anda bien molesto.
7: Pero no te pueden embargar a ti. No pueden embargar.
4: Si se llevaban todas las cosas que eran nuestras también.
7: No te pueden embargar. ¿Por qué? Porque yo no vivo ahí.
4: Y estaban preguntando por ti.
7: Mañana te cuento yo.
4: ¿Te hablo?
7: ¿Qué?
4: No manches, te estoy diciendo que se llevan todas las cosas.
7: ¿Y qué quieres que haga ahorita?
4: Mi papá.
7: ¿Qué?
4: Que te voy a pasar a mi papá.
7: Sí.
4: Además te iba a decir que vinieron aquí a amargar porque tenías un préstamo bien con una credencial con tu nombre de Marco Antonio y nos enseñaron los papeles y vinieron a sacar fotos y todo, ya se llevaron la herramienta y todo y no sé cómo la vamos a hacer con eso.
7: Pero lo que le comenta Giovanni que no pueden embargar porque yo no vivo ahí. No pueden dejar ustedes ingresar ahí porque yo no vivo.
4: tú dejaste salir, no dejaste
7: No tienen por qué embargar, porque si ya no viven en el norte, si no vive la persona.
4: No, que tú dejaste la dirección aquí vinieron. Ya se
7: por eso,
4: todo.
7: Pero si no somos ni familiar ni nada, no tienen, que ustedes están rentando ahí, no tienen ni por qué dejar meter en, a que se hayan llevado las cosas.
4: Es que vinieron aquí con una orden de embargo y es lo que te digo, que no, o sea, y esa, tú ya viste otra vez que embargaron, cómo vinieron y así vinieron ahorita.
7: Ajá.
4: ¿Cómo vas a pagar mis cosas?
7: ¿Qué?
4: Y te digo que me enseñan tus papeles de la credencial de quién aquí, la credencial del lector que tenías, que viene de Marco Antonio.
7: Pero lo que voy, o sea, no pueden embarcar, por eso yo le digo, mañana yo checo eso.
4: Y a ver, dime, ¿cómo vas a pagar mis cosas?
7: Yo, ¿por qué le voy a pagar algo que, o sea, en primero no pueden embargarlos, porque ustedes no tienen nada que ver, no firmaron nada.
2: A ver, primo, no te desgastes, no te desgastes. Buenas noches, Paulina. Habla Gerardo, soy primo de Felipe, hijo de la tía Cuca. ¿Cómo estás?
7: Buenas noches.
2: No, buenas noches. Mira, perdón, ahorita estamos teniendo un problema álgido, difícil aquí en la casa porque, bueno, Azucena está bastante molesta porque la pantalla se compró hace poco. Hubo una diligencia hace 3 horas que llegó a este domicilio, ¿verdad? Donde, ajá, pues pidieron hablar con Marco Antonio. Tengo entendido y me explica Giovanni que ese es tu nombre que viene en el acta de nacimiento, ¿no? Y ajá, ahora te hace llamar Paulina. Esa es una situación personal, no voy a entrar a ese tema. Aquí la situación es que durante el tiempo que estuviste viviendo aquí y estuviste conviviendo no solamente con mi primo Felipe, con Giovanni, con Mayra, y estuviste un tiempo largo, no sé en qué momento tomaste la decisión de sacar un préstamo, sí, y no pagarlo. Entonces pasó el tiempo y llegaron y hicieron un embargo y llegaron preguntando por ti. Entonces, uh-huh, aquí hay una situación compleja porque pues se llevaron la pantalla, se llevaron bicicleta, se llevaron herramienta, se llevaron mucho más cosas del valor de tu adeudo. Entonces, bueno, si te das cuenta, hay nerviosismo, hay molestia. Se te está tratando con educación, pero sí ocupamos que le digas a mi primo, a Felipe, pues, ¿cómo vas a responder sobre estos daños? Una cosa es el adeudo que puedas tener, que ya se liquidaron con las cosas de la familia, y otra, pues, que seas una abusadorcita, ¿no? Yo creo que no se vale. Aquí se te dio techo,
7: no,
2: se
7: no,
2: te
7: no,
2: dio cariño.
7: Es que, bueno, voy a eso. Yo no estoy abusando de nada, porque en primera, yo también tengo entendido que no pueden embargar porque en primera ellos no firmaron ni un papel. Yo fui la que firmó el papel y todo, y está mi nombre y todo. Si ya lo vieron ustedes, simplemente tuvieron que haber dicho, ella estuvo rentando aquí, total, se fue, yo estoy rentando. Pueden comprobar eso. No tuvieron ni por qué dejar meter a la persona que ya estuvieron embargando.
2: Ahora, a ver, Paulina,
7: yo
2: discúlpame.
7: Espérame tantito,
2: Paulina.
7: Diciendo, yo mañana voy a ir a hablar directo al que está pagando.
2: Pero porque eso no lo hiciste desde hace tiempo. ¿Cuánto tiempo llevas adeudando?
7: No tiene ni 3 meses eso.
2: ¿Y por qué no hiciste tus pagos?
7: Porque no tengo trabajo.
2: A ver, ¿eres abogada? ¿Sabes de leyes?
7: No, pero bueno, tampoco.
2: Bueno, entonces discúlpame con el respeto que me mereces, Paulina. Yo no te conozco. Ya escuchaste el nerviosismo y el enojo que tiene mi primo Felipe, y si no se ha alterado más, es por el respeto de que eres una dama. Bueno, pero te llamas Marco Antonio, ¿verdad? Bueno, seas lo que seas, pero aquí hay un respeto y un cariño por ti. Ahora, tú no puedes hablar con que es que no deben, es que no tienen derecho, es que no hubieran abierto. Es que llegaron con una querella y llegaron con una orden, ¿sí? Y ejecutaron. Entonces, si no eres abogada, ¿a qué te dedicas?
7: Mira, permítame, trato de contactar a la persona que conoce.
2: No, no, te estoy preguntando, no seas grosera. ¿Qué te dedicas?
7: No estoy trabajando ahorita, fui ahora a una entrevista.
2: Bueno, entonces aparte desempleada y muerta de hambre, imagínate en el problema. No eres una adeudora, ¿sí?
7: A ver, metiste. No, me respeto,
2: no, discúlpame, pero es la verdad. Porque con la mano en la cintura tú solamente dices,

0: Giovanni, Felipe, perdón, tuve que entrar al quite porque la verdad Giovanni no sabe ni hablar ni expresarse. Tú, Felipe, andas todo nervioso como si, no sé, así, hablándole así como si te iba a pegar o algo. ¿Qué pasó, compañeros de sector y de partido? ¡Puro Aguascalientes! Oye, la desesperé, no manches, hijo de la chilindrina. Ok, ¿quién entra, Felipe o Giovanni? No, yo creo que Felipe, ¿no?
1: Pues
0: yo creo que sí, porque Giovanni, neta, yo creo que no puede hilar dos, tres palabras y está medio cañón.
1: Es que lo que pasa es que Giovanni tiene más contacto con ella que yo.
0: No, pues sí, pero el otro, pero Giovanni no sabe ni hablar, hijo. Está cañón. Ah, sí. Paulina, mi papá. Mira, a ver, comunícame a Giovanni. Oye, Giovanni, a ver, aquí la idea es reclamarle a Paulina por qué le colgó a tu tío, ¿ok? Que yo dije que era primo de tu papá Felipe. Es más, no sé ni cómo, qué nombre dije, qué nombre me puse. La neta, no sé. Si me pueden dar una pista, por favor. No sé siquiera me puse un nombre o no. A ver, ¿cómo se lo reclamarías de que me colgó el teléfono?
1: Paulina.
0: Cric, cric. Cric, cric. Cric, cric. ¡Nombre! ¡Paulina! Ahora me entiendes, Felipe. O sea, de todo nada más dijo Paulina. Reprobado, Giovanni. Comunícame a tu papá, ándale. Felipe, ¿o sabes quién puede entrar? ¿Quién puede entrar a la bromita? Tu esposa.
1: Ah, sí, a ver.
0: ¿Cómo se llama?
1: Azucena.
0: A ver, pásame a Azucena. Azucena.
2: Mande.
0: A su desayuno.
2: Ay, gracias.
0: Oye, ¿te puedo preguntar una cosa con todo respeto?
2: ¿Sí
0: tomaste ácido fólico con Giovanni? Porque de verdad está cañón. No, pero pues yo creo que a lo mejor no tomaste de patente o algo pasó. Huelen chochitos ahí homeopáticos o algo,
2: No es cierto.
0: Oye, me está diciendo la producción que yo me puse el nombre de Gerardo. Soy primo de tu esposo Felipe, ¿ok? Escuchaste ya la trama, entonces te voy a pedir, ya siendo un poquito la autoridad, porque ustedes le abrieron las puertas a Paulina, ¿no? Ajá. Y le digas, oye, Paulina, mira, yo te quiero mucho, te respeto, no sé cómo tengas ahí la relación. Que le hayas colgado a Gerardo, o sea, mi esposo está bien molesto contigo. Se vinieron y se llevaron nuestras cosas por tu culpa. Y le reclames, primero, por qué le cuelga a Gerardo. Y segundo, pues tiene que responder porque se llevaron las cosas de un adeudo que es de ella, ¿sale? Y bueno, yo te voy a ir ayudando ahí dando el color hasta que pueda entrar otra vez. Marcamos, las bromitas están en Cast Show.
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0: Oye, tu hijo sí se la bañó. Dime, ¿cómo le vas a reclamar?
8: Paulina.
0: Y ya, fue todo. Vas.
2: Pues así como me dijiste.
0: Sí, va.
9: Buzón de voz.
0: Oye, ¿no crees que se enoje por la broma, Azucena, Paulina?
9: Sí, se enoja, pero ella se lo buscó.
0: O sea, ¿esto es broma o es desquite?
9: Es broma, pero también desquite.
0: O sea, un 50-50.
9: Para que sienta lo que se siente. Buzón de voz. Tu llamada está siendo mal.
0: No, pues me cae. Ya lo tiene apagado. No cabe duda que lo mala leche viene de familia. Pero bueno, díganme en Aguascalientes, ¿cómo se oye el Panda Show?
1: ¡A toda máquina!
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0: Hace un ratito hicimos una bromita con unas chiquiringuillas de allá de Alabama en los Estados Unidos esta mexicana preciosa llamada María, también la hondureña Rosibel. Fueron ya a la casa de Rosy, que es la patrona. Déjame lazo con María. ¿Qué onda, María? ¿Cómo estás?
6: Hola, pandita. Bien, bien.
0: Platícamelo todo. ¿Qué pasó con la patrona?
6: No, pues sí estaba bien enchilada, sí estaba bien enojada, la verdad.
0: A ver, ¿pero qué pasó? ¿Fuiste tú a la casa de Rosy? Ah. ¿Rosibel fue? ¿Qué onda?
6: Sí, fuimos. Pues de hecho, ella, Rosibel, llegó primero antes que yo y me llevaba en el teléfono, en el speaker. Y pues llegó primero a tocarle la puerta y pues la patrona dijo, hija de la chingada, dijo, me va a dar el diabetes por su puta.
0: O sea, pero ella, después, pero después llegaste, pero tú o no.
6: Bien. Sí, yo llegué después, como unos 5 minutos después llegué yo y me dice, pero tú eres la más culpable, dijo, porque yo nunca lo pensé de ti, que me ibas a hacer eso. Y ya pues ya la verdad, le digo, no, pues discúlpame, le digo, era una simple broma. Y dice, andale. No, dice, yo estaba bien preocupada, dice, yo no sabía qué iba a hacer, dice, porque dice, lo que yo pensaba, dice, ahora con qué cara le iba a explicarle a la señora, dice, era lo que me preocupaba, dice.
0: Oye, pero entonces no le habló a la dueña de la casa.
6: No le habló, la idea de ella era esperar que Rosibel le llevara el dinero y entonces ahora sí ir a hablar con la señora.
0: Rosibel preciosa.
10: Me estaba esperando para que yo diera mi cara.
0: A ver, llegaste a la casa de Rosy y ¿qué onda de tu tocaya? ¿Qué onda?
10: No, haz de cuenta que entré y todo, dije yo, la madre, toco la puerta, me sale su hijo así como, oh, todo, y dice, ¿y tu mamá? Le digo, dile que venga, no, entra, pasa, dice, le digo, está enojada a tomar conmigo, y dice, no. Dice, sí, dice, mi mamá está enojada, dice, pero mi papá está risa y risa, y sí, justamente dentro, y se echa la carcajada, y le digo, sorry, no, si era una bromita.
0: Oye, pues yo estaba bien preocupada porque ya viste que hasta estábamos convocando a ver si en Alabama necesitaban housekeeping, empleadas domésticas por allá, hombre.
10: No, mi patita, no, ya nomás me dije pues de que ese era un mensaje. Y ese mensaje, pues le dije que este mensaje se lo estábamos dando Mar y yo como señal de nuestra lealtad, ¿me entiendes? Como que no, nosotros somos incapaces porque la neta ella es bien chida con nosotros. Ah, es más, hasta me invitó un vinito.
0: Ah, no, entonces ya las cosas están alivianadas, era lo que pretendíamos, pero bueno. María y Rosy, díganme en Alabama cómo se oye el Panda Show.
10: La máquina.
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0: 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Eso de que no entra mi llamada ya no es pretexto, porque ahora tienes @QuieroUnaBroma.
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2: 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Por cierto, el canal oficial de las bromitas animadas en YouTube. Me encuentras como Panda Zambrano Oficial 25. Miércoles 12 de septiembre del 2026. Te acompaño a través de la mejor FM en cadena y también por la aplicación de Claro Música. Y tengo a Jonathan. Buenas noches, ¿cómo andas?
3: Bien, aquí chambeando todavía.
2: ¿En serio? ¿En qué trabajas?
3: Transbordando gente.
2: Transportando gente, pues órale, qué chido. ¡Órale! Súbale, hay lugares. ¿Y para quién la bromita, Jonathan?
3: Para mi hermana.
2: ¿Cómo se llama?
3: Susana.
2: Ok, ¿y qué bromita para Susi?
3: Mira, le voy a decir que yo traigo una camioneta uh-huh. para 13 pasajeros y pero traigo, las placas son particulares, no son de servicio público.
2: Entonces, ¿estás haciendo servicio público con unas placas particulares?
3: Sí, se puede decir.
2: Está penadísimo.
3: No lo traigo como combi, pero sí para una empresa. Entonces, es lo que estoy haciendo. Entonces, pues me revisaron que no tengo las placas adecuadas. Tengo el seguro, pues no cubre algo para los pasajeros que traigo, solamente es para particulares. Uh-huh. Y en ese momento, pues yo les digo, ¿sabes qué? ¿Qué onda, poli, tírame paro? Yo fui policía.
2: ¿Fuiste policía?
3: Ajá, bueno, fui cadete.
2: A ver, ¿en qué año fuiste cadete?
3: En este año, hace como unos 6 meses, 7.
2: Ok, ¿y por qué no llegaste a ser policía? ¿Qué pasó?
3: La verdad ya no me agradó mucho. Uh-huh. Ya no me gustó mucho el estar ahí por el arriesgo y todo eso, y me ofrecieron este trabajo y la verdad me va mucho mejor.
2: Ok, ¿tu hermana sabe que fuiste cadete?
3: Sí, lo sabe.
2: Entonces, ¿y tienes algún tipo de identificación que acredite eso?
3: Así es, tengo una credencial que dice servidor público, pero pues yo ya estoy dado de baja. Entonces, por ahí quiero que vaya la onda de que cómo me estoy identificando con esa credencial.
2: Ok, entonces, hay muchos delitos por perseguir. Uno, presentando una credencial que no corresponde. Dos, placas particulares haciendo servicio público.
3: Así es.
2: Tres, ¿qué te parece licencia vencida? ¿Te parece?
3: Es que no tiene mucho que la saqué, entonces sí.
2: Ok, borramos licencia vencida. El tema del seguro, como lo mencionaste, pues obviamente es para un servicio particular, no para un servicio público. Aquí la situación es que está penadísimo y aparte también el vehículo tiene que irse a corralón, ¿ok?
3: Corralón, y yo por presentar documento falso, que es la credencial, pues merezco cárcel, no alcanzo fianza, pues voy directo al botellón.
2: ¿Qué edad tienes?
3: 25 años.
2: ¿Dónde están pasando los hechos, carnal?
3: Aquí en el Ángel de la Independencia, en Reforma.
2: Ah, en Reforma. ¿Esto a qué alcaldía pertenece? Reforma.
3: Es la Cuauhtémoc.
2: En la Cuauhtémito. Órale, ¿y ella dónde está ahorita?
3: Ella está en Tlanepantla, es el Tenayo. Tenayo.
2: ¿Ella ya es casada?
3: Es casada.
2: Bueno, ¿y por qué quieres hacerle esta broma a tu carnala?
3: Pues porque siento que, bueno, ella es la que cuando le marco, pues siempre está al pendiente de mí, es la que por cualquier cosa pues me está marcando, cómo vas en el trabajo.
2: ¿Y tú con quién vives, Jonathan?
3: Ella es un terreno grande y son dos casas. Entonces ella está en una casa y yo es el mismo terreno.
2: Viven en el mismo lugar.
3: Así es.
2: Dices tu hermana, tus abuelos, ¿quién más?
3: Mi esposa, mi hija, mi sobrino.
2: Bueno, entonces uno de los argumentos, porque creo que de forma natural sería que hablaras con tu esposa y no quieres notificarle a ella porque no quieres preocuparla sobre pues esta situación.
3: No, probablemente va a estar ahí. Porque como casi siempre estamos ahí juntos o tomando café o así.
2: Ok, pero entonces, justifícalo, porfa, ahí. Justifícalo para que no se le agarraron el por qué no le hablas a tu esposa. Ok.
3: Perfecto, ok.
2: Pues vámonos a la broma, entonces empieza con la explicación. Vámonos con Melquiades, después entras tú, después obviamente el Hernández, que va a ser el gacho, ¿vale?
3: Ya está, así va.
2: Vámonos, señores, en directo desde el Panda Go Center. Las bromas están en el Panda Show.
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2: Sale, papito, vamos.
3: Está.

0: Me presento, oficial Melquiades, mi placa es la 8404530-4, escrito en la delegación Cuauhtémoc. Mire, tengo detenido al señor Jonathan, que trabaja en una, para transportar...
1: ¿Por qué?
0: Personal a una importante empresa. Estamos aquí en Reforma en Monterrey. Mire, le informo, el señor Jonathan está mostrando pues una identificación falsa, está haciendo servicio con placas particulares. El seguro de su unidad móvil, una unidad móvil blanca, no está habilitado para transportar pasajeros, además está presentando el documento vencido y nos está pidiendo hacer una llamada a un familiar. ¿Con quién tengo el gusto?
1: Con su hermana.
0: Su hermana. Permítame, se lo voy a comunicar porque él está pidiendo una llamada, se le está permitiendo por derecho, ¿verdad? Permítame ahorita. ¡Joven!
2: Bueno.
0: ¿Sí?
2: Bueno.
1: ¿Qué pasó, flaco? ¿Qué hay que hacer?
2: ¿Qué pasó, gorda? No, pues es que me agarraron. Me agarraron con la gente. Que no puedo, que la camioneta es para transportar puro servicio particular.
1: Ajá.
2: Entonces ya bajaron a la gente, ya se llevaron a la... Ya se la llevaron a otra camioneta, pero me tienen aquí que se quieren llevar la camioneta al corralón. Le mostré pues mi licencia, dice que no, que pues es para particular. Entonces el seguro pues tampoco cubre eso. Pues ya le dije al policía que pues me tirara a paro, pero ya revisaron también la credencial que traigo y pues dicen que no, que yo estoy dando de baja en la policía porque ando mostrando esos documentos. Entonces
1: ajá,
2: dice que no, que eso está penadísimo y que me quieren clavar por traer esa credencial.
1: ¿Y hasta como, dónde estás?
2: Aquí me agarraron en el Ángel.
1: ¿En el Ángel?
2: Ajá. Pero no me han llegado un montón de patrullas, como si hubiera hecho algo malo. Sí, pues aquí me tiene bien atorado. De hecho, la camioneta ya la tienen allá, ya están revisando.
1: ¿Pero a dónde? Dime que a dónde te alcanzo, ahí, a dónde te alcanzo.
2: ¿Cómo?
1: ¿A dónde te alcanzamos?
2: Es que no sé ni a dónde me van a llevar.
1: Pásame al oficial.
2: A ver, se la paso tantito, oficial, por favor.
0: Bien, ¿cómo va? ¿Cómo no?
1: Hola.
0: Señorita, sí, dígame, oficial Melquiades, 8404-1534, dígame.
1: Una pregunta, ¿no hay forma que nos eche la mano?
0: ¿Perdón?
1: No hay forma que nos eche la mano.
0: Mire, le voy a llamar a mi jefe, le voy a llamar al comandante Hernández. Tenga mucho cuidado en lo que pide y cómo lo pide. Hay un viejo refrán que dice que en el pedir está el dar. Señorita, no sea directa, por favor. El comandante Hernández le va a atender. Tampoco vaya usted a usar un mal vocabulario.
3: ¡Muévase!
0: Y estrecho, ¿verdad? Él es muy estricto, muy fuerte, muy rudo. Tiene más de 30 años en la policía y bueno, ya se imaginará. Usted tranquila, señorita, permítame, por favor. ¡Comandante!
3: ¡Que se mueva!
0: ¡Comandante!
3: ¿Qué pasó?
0: Aquí está el familiar de este joven Jonathan, quiere platicar con usted.
3: ¿Y a mí qué me importa?
0: Pero da la atención.
3: A ver, Hernández, buenas noches.
4: Hola, buenas noches.
3: ¿Quién habla? ¿Con quién tengo el gusto?
4: Hola, mire, soy Susana.
3: Ah, yo estoy al cargo de esta situación y de este operativo. Dígame.
4: Ok, no, pues nada más hablo porque pues estoy preocupada por mi hermano y...
3: ¿Quién es su hermano?
4: Jonathan, te dijo que es Jonathan.
3: Ah, el de la camioneta blanca. Bueno.
4: Sí, es él.
3: A ver, ¿está hablando conmigo o está hablando con alguien más? ¿Para qué pidió hablar conmigo?
5: Era amigo, buenas noches, ¿qué onda? Soy su cuñado.
3: A ver.
5: ¿Cuál es el motivo, amigo?
3: A ver, uno de mis oficiales me pidió hablar aquí con una persona, dígame usted quién es.
5: Sí, yo soy su cuñado, dígame, ¿cuál es el motivo?
3: A ver, yo no tengo por qué estar hablando con nadie ni dar explicación y mucho menos. A mí acá mi subordinado... A ver, cállese los hijos, estoy hablando, carajo.
5: Ni yo tampoco,
3: a ver. Tráigase a Jonathan. A ver, ven para acá, papito.
5: Pásamelo.
3: A ver, la oficial Melquiades estuvo hablando, creo que al parecer con tu hermana. Aquí hay una tercera persona. A ver, arréglame esto, papito, ¿eh? Arréglalo.
2: Bueno, ¿qué pasó? ¿Qué le dijeron? Es que ya está bien enojado.
3: ¿Eh? Yo voy a hablar con él.
6: hijo, sí, es que, ¿qué pasó, pa? A ver, tranquilo, hijo. Pues no sé qué le dijeron.
7: ¿En dónde
6: estaba arreglando, hijo? Pero ya se puso bien, otra vez puso bien loco que no, que
7: no,
6: primero que
7: pido la atención. Y me está llamando, hijo. Dime si tú no has cometido ningún delito, que ¿por qué te detuvieron?
6: No, pues porque me empezaron a revisar, estaban revisando aquí en El Ángel, estaban revisando la camioneta y dicen que por qué traigo gente, que a ver que demuestre, y le digo, no, pues es que vengo con la familia, ya voy para casa. No, y también y ya se dieron cuenta pues que traigo personal. De hecho, el personal ya se lo llevaron, nada más me tienen aquí a mí.
7: ¿Se lo llevaron al personal quién?
6: En otra camioneta.
7: Ah, en otra camioneta, okay. ¿Y pero a ti no te tienen por qué detener?
6: Y sí, ya le dije, pero pues se puso bien loco, de hecho salí que también había sido parejita, pero no, pues salió peor. Que ya se dieron cuenta que estoy dando de baja y vieron la credencial.
7: Ajá. Y pero no estás diciendo que estás activo, ni mucho menos, ¿no? A final de cuentas el problema con la camioneta no es contigo, hijo.
6: Pues sí, y luego como tengo las placas particulares y que estoy haciendo de servicio público, dije, pero ya les dije, ¿no?
7: ¿Ya se dieron cuenta que estás haciendo servicio público, por ejemplo? Porque ellos son de tránsito.
6: Sí.
7: Bueno, ya se dieron cuenta que estás haciendo servicio público, ¿ok? Ya se dieron cuenta que estás haciendo servicio público en una particular. Hasta aquí no te tienen por qué detener, hijo.
3: Tu familiar lo está aceptando. Ya saben que estás haciendo servicio público en una particular, señor, carajo.
7: No, güey, está bien grosero, hijo. Se pone bien loco, pues tampoco tienen por qué hablarnos mal, hijo, si no cometiste ningún delito.
3: Hola, de mentirosos, esto viene ya desde la cola.
6: Yo me estaba arreglando.
3: Todas las mentiras, las mamás, desde la familia.
7: A ver, pues ya te estás arreglando, ¿para qué llaman a la familia?
6: Porque ya estaba arreglando a mi hermana.
7: A ver, Johnny, tú tranquilízate y no te espantes, hijo, si no estás haciendo nada. Lo peor es que se puedan llevar la camioneta, ¿ok?
6: Pásame tantito a Susi.
7: Pero bueno. No seas güey, hijo, no te espantes.
8: Bueno.
6: ¿Qué pasó, gorda?
8: ¿Qué pasó?
6: Es que ya no sé qué tengo.
8: ¿Por qué?
6: Pues sí, porque es que ya estabas arreglando, pero no sé con quién hablando, se puso bien loco el señor.
8: Pues sí, porque dicen que a ti no te tienen por qué llevar. Me hablaste y ya bajé yo en cinta para mi tío y yo.
6: Arréglate tantito, ¿no? A ver, oficial, se la paso, porfa.
3: ¿Pero qué me va a estar pasando? Bueno.
8: Bueno.
3: ¿A quién me comunicó?
8: Ah, es mi marido.
3: A ver, ¿qué quiere? Platíqueme.
8: Nada más quiero saber por qué lo está deteniendo. Si
3: bueno, ya se lo dijeron, ya se lo dijo su hermano, ya se lo dijo mi subordinado.
8: Ok, lo que tendría que hacer en
3: con placas particulares, haciendo un servicio público, estamos esperando la grúa, se va a remitir directamente a lo que es la Cuauhtémoc y el juez decidirá. Punto. ¿Qué más quiere?
6: Quieren que te sigan hablando así,
8: pues
3: ya.
8: Okay.
3: ¿Qué más quiere?
6: Que no nos grite, señor.
3: ¡Cállese! Usted no estoy hablando con usted, carajo.
6: No, madre, yo sí estoy hablando.
9: ¡Oh, Dios!
3: No, ¡cállese!
6: No, ¿por qué me voy a callar?
3: Porque yo digo, porque soy la autoridad, carajo.
6: Pues se da la autoridad allá, no es ni mi jefe ni nada.
3: Y usted tampoco, no tengo por qué darle explicaciones. Vaya al baño y meta la cabeza ahí, a la letrina y jálele, carajo. Se mete lo que no le importa.
6: No diga nada.
3: Pero ¿cuál es su problema? ¿Cuál es su problema? ¿Cuál es su problema? A ver, ¿por qué no viene? Y lo que me está diciendo lo dice en su cara. Estamos aquí en la Cuauhtémoc. ¿Por qué no viene? ¡Sus pantalones! Carajo.
6: ¿Y por qué usted se dirige a hablar con las mujeres?
3: Porque soy la autoridad, carajo. A mí no me la pusieron. A mí me pidieron que hablara.
6: Que le pidieron que hablara.
3: Mi subordinado estaba hablando.
6: Si me tira,
3: con la señora esa, con la pasguata esa, que no sabe ni quién quiere.
6: Con la
3: yo tomé el. Yo tomé. Porque me lo pidió Melquiado.
6: Con su madre. Pasguata, su madre. No sabe ni con quién se está metiendo.
3: Y dice que uno hace el abuso de autoridad, carajo. ¿Eh? Me lleva.
6: Madre.
3: Pero respóndame una cosa, Pasguato. Dígame cómo se oye el Panda Show, que es una broma de.
9: ¡Fue broma!
3: ¡Se encendió! Oye, ¿quién es él, Jonathan?
6: No, es que yo me contaba que ya estaba mi familia. Entonces, el que está hablando ya no es mi cuñado. Primero fue mi cuñado y ahorita ya es mi tío.
3: O sea, que fue una broma para toda la familia. ¡Mira, habla con ellos! ¡Están en el Panda Show!
6: Bueno.
8: ¡Ay, tú! ¡Hasta la boca tengo seca. Váyanse a la... ustedes, los del programa y tú váyanse a...
3: ¡No!
0: Jonathan,
3: ¿ya viste a dónde nos mandaron? Oye, como te comentaba, fue una chuza tremenda.
0: No, es que se armó, pero con toda la familia. No me la voy a...
3: Yo no sé, pero creo que escuché a dos caballeros diferentes.
0: Sí,
3: lo que sí, que cuando dije, oye, que la pasguata se prendí. Ok, vas tú.
0: Bueno.
3: Todavía no contestan.
0: Y ya nada más quiere contestar. No, ya no me va a querer contestar. Bueno.
8: ¿Qué pasa?
0: Ya, guarda.
8: Vaya.
0: Una bromita.
8: Ah, no me... te pases de... Ya estaba dormida, güey.
0: No, te amo, gorda. Sabes que te amo. No,
8: madre, programa de...
3: ¡Oh, espérate! Gracias, también saludos para ti, te queremos, ¿eh?
8: Madre,
3: bueno, creo que...
0: No, ya valió madre.
3: Oye, pero tu hermana se escuchaba tranquila, ecuánime, bien educada, tratando de arreglar. Lo que pasa que después hubo presión familiar, efectivamente.
0: No, es que como estaban todos, pero yo no sospeché que estuvieran todos, yo no me la quería agarrar a ella sola.
3: No, pero yo no creí que de su boquita salieran esas declaraciones.
0: Ya me van a querer recibir en la casa.
3: Cuando llegues a tu casa, cambia tus placas y también haz el sillón cama porque creo que no vas a poder llegar. Jonathan, estuvo tu bromita. Dime cómo se oye el Panda Show.

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1: Y ya estamos de vuelta con ustedes en este 2 de septiembre. Si quieres hacer tu bromita y nos acompañas por La Mejor FM, mensajito vía WhatsApp al 5590-0726-32. Para toda la banda en los Estados Unidos, el área es el 945-223-9850. Más diversión. Saludo a Pavel. ¿Cómo estás?
2: Muy bien, ¿y tú?
1: Muy bien, saludos hasta Tijuana. ¿Qué haces en Tijuanita, carnal?
2: Un abrazo, mi panda. Nada, pues acá vivimos. Acá tenemos un pequeño de negocito, una fabriquita de tortillas.
1: ¿Qué onda? ¿Para quién la bromita, mi querido Pavel?
2: Fíjate, mi panda, que es una bromita para mi hijo Sebastián.
1: Uh-huh.
2: Le vamos a decir que es adoptado.
1: ¡Ah, caray! ¡Soquito, Loki! ¿Dónde anda Sebastián? ¿También ahí en Tijuana?
2: No, mi hijo vive en Morelia, Michoacán.
1: Ah, eso lo pone interesante. ¿Y qué hace en Morelia tu hijo?
2: Estudia en la universidad,
1: ¿Y hace cuánto tiempo que dejó Tijuana para irse a estudiar a Morelia?
2: No, fíjate que él no ha salido de Morelia, yo soy el que salí corriendo allá de Michoacán. Y vine acá para Tijuana.
1: ¿Hace cuántos años dejaste Michoacán para irte a Baja California?
2: Hace 13 años, mi panda, ya.
1: Uy, ya un buen ratote. ¿Y la mamá de Sebastián, qué onda? ¿Sigue siendo tu mujer o no, ya no? ¿Cómo está la historia?
2: No, Dios me libre.
1: Dios me libre. Ah, pero ¿qué tal cuando estabas en el enamoramiento, no?
2: Ah, pues sí, toda una historia, todo un tema. No, pues ellos viven allá en Morelia.
1: Uh-huh.
2: Y pues ahí están, yo con la mamá no tengo contacto, apenas con Sebastián tengo unos 2-3 años que tengo de contacto.
1: No me digas.
2: Sí, es todo un tema, mi pandita, la verdad es que ha sido todo un tema, toda una situación, pero pues mira, ahí poco a poco voy sanando un poquito el tema de la parte emocional ahí con mi hijo, ¿no?
1: Oye, y platícame una cosa, ¿hace cuánto tiempo te separaste de su mami?
2: Sebastián tenía 3 años, él tiene ahorita 18, va a cumplir ya 19, estamos hablando de 15 años aproximadamente.
1: Entonces, ¿cómo le vas a decir que no eres el papá? A ver, platícame, ¿cuál va a ser tu coartada?
2: Ok, cuando mi hijo Sebastián nació, tuvo una pequeña situación con su pene, y le tuvieron que hacer unas cirugías plásticas reconstructivas. Por ahí tuvo ahí un detalle, ¿no? Entonces okay. ahí voy a tener la oportunidad para aprovechar de que yo tenía algunas dudas porque su mamá de la noche a la mañana me dijo que estaba embarazada y que yo aproveché que cuando le hicieron los exámenes de sangre y todo para su operación, pues solicité una prueba de paternidad y ahí me di cuenta que no era mi hijo.
1: Bueno, y ahora que has aguantado durante todos estos años y ahora que ya es universitario, que cumple 19, se lo tienes que revelar.
2: Así es.
1: O sea, que vas a seguir siendo obviamente su papá, pero en realidad tienes que confesarle que no eres su papá desde el punto de vista del ADN, ¿no?
2: Así es.
1: ¿Estás listo?
2: Listo.
1: ¿Estás seguro de la broma?
2: Segurísimo.
1: Pues marcamos en directo desde el Panda Gold Center. Las bromas están en este Casto Show.
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1: Sale, va, acción. Vamos a ver cómo reacciona Sebastián. Después de tantos años, Pavel no es su papá. ¡Oh, Dios!
2: Bueno, ¿qué vas?
6: Bueno.
2: ¿Qué onda? ¿Ya llegaste a tu casa o qué rollo?
6: No.
2: ¿Dónde andas?
6: Aquí en la calle.
2: Órale. Pues párate por ahí, o siéntate por ahí en algún lugarcito porque tengo algo muy interesante que compartirte.
6: A ver, dime.
2: Fíjate, Sebastián, que es algo que te quería yo decir. Ahora que ya eres mayor de edad, ya estás próximo a tus 19 añitos, ya sé que te estás convirtiendo en todo un hombre, y pues bueno, sé que es un tema un poquito delicado, pero sé que como el inteligente muchacho que eres, lo vas a poder entender. ¿Estás listo?
6: Sí.
2: Ok, mira, cuando tú tuviste tu problema de tu primera operación, no sé si te acuerdes, cuando estabas más chavito, pues hay toda una historia, ¿no? De repente, que yo no te he platicado, tu mamá un día llegó y me dijo que estaba embarazada, pero pues todavía no estábamos juntos. Realmente el motivo por el cual nos juntamos o me casé con tu mamá es porque pues tu mamá estaba embarazada, tú ya venías en camino.
6: Ajá.
2: ¿Ok? Entonces, ajá, pero yo como siempre he sido una persona un poquito desconfiada, pues cuando tú tuviste tu tema de tu operación, aproveché para hacer un estudio de ADN. Uh-huh. Entonces, pues ahí en el hospital donde estuviste la primera vez, aproveché y pues salió que pues no eres mi hijo. Yo nunca se lo quise decir a tu mamá. No sé si tu mamá ya te comentó algo al tema.
5: No, nunca.
2: Entonces, yo aún guardo las pruebas del ADN. Y pues bueno, me gustaría, la razón que yo te la platico es para que lo sepas, porque no sabemos qué puede suceder, qué tal si algo pasa y que tú sepas que pues legalmente eres mi hijo, pero pues que no llevas mis genes. Entonces, yo te lo quería compartir, pues para que tú estuvieras enterado, ¿no? ¿Cómo ves?
5: En palabras,
2: yo pensé que tu mamá ya te había compartido algo referente al tema. ¿Nunca te ha dicho nada?
5: No, es casi como por lo regular nunca hablamos de este tema.
2: Órale, yo pensé que ya te
5: había... como que... No, o sea... No, jamás. Es así como que ella no le interesa el tema, ni quiere saber, ni nada de eso.
2: Sí, principalmente te lo comento, Sebastián, porque por eso ha sido el motivo de que no me deja acercarme a ti. Ella bien sabe, ella piensa que yo no sé, pero realmente, pues yo te digo, me puse y me mandé a hacer la prueba, y por esa razón es que nunca ha dejado que yo me acerque a ti. O sea, desde que ya nos separamos, no ha dejado que yo me acerque a ti, ni tu abuela, y siempre ha estado muy renuente, tú lo sabes, ¿no? Por los problemas que ha habido. ¿Cómo ves?
5: Ahora sí que no tengo palabras para describir lo que siento.
2: Bueno, y ahora que sabes que no soy tu papá, quiero que me digas qué piensas. Me gustaría saber qué es lo que sientes, qué es lo que piensas, qué va a suceder con nuestra relación, qué rollo.
5: Pues nunca pensé que esto pasara, ¿sabes? O sea que nunca, no encuentro palabras.
2: Okay, pero bueno, quiero que sepas que pues no va a cambiar nada, ¿no? O sea, yo te seguiré buscando y seguiré pendiente de ti. Sé que quizás has estado muy distante todos estos años, pero bueno, esa es una de las razones que yo pensé que tú ya sabías.
5: No, para nada, no compartí esa información.
2: Sí, tu mamá lo sabía, por esa razón es que no me dejaba acercarme a ti. O sea, finalmente ella siempre estuvo muy renuente porque pues ella sabía que yo no soy tu papá, güey. Ella está, o sea, toda esta vida, todo el tiempo has vivido engañado, güey.
5: Pues sí.
2: Wow. ¿Quieres que te siga diciendo hijo, que te siga tratando como hijo, o nada más te digo Sebastián, o nada más nos llevamos de brother? ¿Qué onda contigo, güey? Platícame.
5: Pues no sé, no sé qué decir.
2: Pues dime lo que pienses, güey.
5: En este momento.
2: Pues tú desahógate, mi hermano. Ya sabes que yo soy tu brother. Soy tu amigo.
5: Sí.
2: Desahógate, mijo. Acuérdate que, pues, soy tu papá y más vale el papá que el que cuida, el que está pendiente, no el que engendra. Realmente yo no sé quién sea tu verdadero padre. Esta situación la debe de saber tu mamá. Pero finalmente, pues yo aquí estoy, ¿no? Aquí estoy firme para ti.
7: ¡Oh, Dios!
2: ¿No te has dado tú cuenta si tu mamá ha acercado a una persona o te lo ha querido así como que meter o algo así? Para que tú te des cuenta a lo mejor que sientas alguna emoción por alguien, que sea, digas, ay, güey, como que este güey siento que es mi papá, ¿no?
5: No, nadie.
2: ¿No, nunca?
5: No, nunca.
2: A ver, haz memoria, güey. Piensa en todos tus papás que has tenido, güey.
5: No, nadie.
2: ¿Cómo que nadie?
5: No, o sea, me refiero que a alguien, no. No, que yo sepa, no.
2: Porque, pues, no sé si ya te diste en tu cuenta, güey, pero pues no nos parecemos. O sea, tú estás blanquito, estás acá simpático, güey. Yo estoy todo lo contrario, güey. ¿Sí o no?
5: Pues sí.
2: ¿Ya estás pensando ahora sí que tengo razón o no?
5: Pues sí.
2: Pero pues bueno, me gustaría saber cómo va a ser el trato ahora, qué es lo que tú piensas, qué es lo que va a suceder.
5: Pues nada. No sé, la verdad estoy sin palabras en este momento. ¿Qué te puedo decir?
2: Bueno, pues de igual manera,
5: no me lo esperaba.
2: Sí, me imagino que no lo esperabas. Yo pensé que ya sabías ese tema, ¿eh?
5: No.
2: Y que nada más me seguías el puro rollo de que era tu papá y eso para ver qué me podía sacar de dinero yo, porque pues ya sabes que siempre ha sido el tema de papá dame, entonces yo dije, este morro ya sabe que no soy su papá y nomás me quiere sacar dinero.
5: No sabía.
2: Yo por esa razón es que de repente he sido renuente contigo para darte lana, porque digo, este morro ya sabe que no soy su jefe y me está queriendo sacar billetes nomás. Por esa razón es que tenía que decírtelo. De alguna manera, pues de todos modos yo sigo siendo tu papá, güey. Yo siempre voy a estar presente, güey, en tu vida hasta que tú quieras. Nada más que tenía que decírtelo. Y si tienes alguna duda, pues si quieres voy a Morelia y nos hacemos un muestreo de ADN, güey, y una prueba de paternidad.
5: No.
2: Para que tú lo corrobores.
5: No, está muy claro todo.
2: Quiero que sepas que en todos los ámbitos estoy disponible para ti, hijo. Pero en lo económico, nada. Porque pues no puedo mantener a alguien que no es mi hijo, güey. No sé si me entiendes.
5: Sí, sí, sí.
2: O sea, pues no puedo estarte regalando mi lana, güey. O sea, y menos porque pues no eres mi sangre, güey.
5: Muy bien.
2: ¿Cómo ves?
5: Está muy bien. Todo perfecto.
2: Fíjate que no sé si qué vayas a tomar en cuenta ahí con tu mamá. No sé qué decisión vayas a tomar, si lo vayas a preguntar. O si tú decides ir a compartirle esta información que yo ya te di. ¿Qué plan tienes? ¿Qué onda?
5: Pues ninguna. Así me quiero quedar y pensar que ella me lo va a decir.
2: Pues sí, siempre se va. Ella siempre está enojada, viejo. Ella siempre está enojada, le va a parecer mal el tema, va a decir que un chorro de cosas, va a evadir, pero la verdad es que me vale, ¿no? O sea, la verdad no me interesa lo que piense. Yo te lo tenía que decir para que estemos en el mismo canal. Y pues si se enoja ella o no, pues te digo, yo estoy en la mejor disposición de que nos hagamos la prueba de paternidad y darle continuidad a este tema para que tú ya estés tranquilo. Igual si quieres, ayuda a buscar a tu papá.
5: No, así dejémosla ya pensar y a ver qué pasa.
2: Y pues quiero que sepas que me hubiese gustado decírtelo de frente, Sebastián, pero pues estamos muy, muy lejos, ¿no?
5: Sí.
2: Pero la verdad es que tarde que temprano sale, Sebastián. Tarde que temprano se asoma la verdad y mejor prefiero que salga de mi boca y que ya no vivas engañado, mijo. Que tu mamá, pues no creo que tenga el valor para decirte la realidad de las cosas. Voy a saber que siempre se la vive de santurrona, ¿no?
5: Bueno.
2: Sí, y no me gustaría que después me dijeras que pues yo nunca te dije y que yo sabía y bla, bla, mejor... Y al chile, ¿no? Lo que es la verdad, sé que duele. A mí me dolió, no sabes cuánto me dolió saberlo. Yo no la hice de emoción, no hice ningún comentario, me aguanté como los meros machines y estuve ahí contigo durante mucho tiempo. Te seguí yo buscando porque, pues para mí, mi corazón eras mi hijo y lo sigue siendo. Solamente que tengo que ser honesto contigo y decirte la verdad.
5: Muy bien. Muchas gracias por compartir esta información.
2: Y pues bueno, ya para terminar, Sebastián, pues aquí tienes a un amigo. Si me quieres seguir llamando papá, pues está
5: ¿cómo?
2: Bueno, pues esa decisión ya la tomas tú. Soy tu amigo, pero pues no soy tu proveedor, ¿no?
5: Muy bien.
2: Fíjate que no importa que no seas mi hijo de sangre, pero pues bueno, ya lo que te aporté y lo poco mucho que te di, pues no hay pedo, o sea, no tengo bronca.
5: Sí, y se te agradece, muchas gracias.
2: Ahora que ya sabes la verdad, quiero preguntarte yo, quiero que me respondas con la verdad, ¿no? Sebastián.
5: Ajá.
2: ¿Quieres ser mi hijo putativo?
5: ¿Qué es eso?
2: ¿Cómo que no sabes, güey? Pues estás estudiando leyes, güey. ¿Cómo no vas a saber?
5: Todavía no estoy en esa parte, apenas estoy sobre los... ¿Cómo se llama? Concubinos. Todavía me falta sobre los hijos.
2: Eso significa que es un hijo legítimo o propio, aún sin serlo. Eso significa.
5: Ah, sí, es lo que estaba viendo ayer, sí, cierto, sí.
2: No me acuerdo, ¿cómo ves?
5: Pero yo lo vi en otro, ¿cómo se llama? Otro nombre. Ajá.
2: Yo te voy a adoptar como mi hijo por amor, no porque por obligación o porque seas mi sangre. Lo voy a hacer por amor. ¿Cómo ves?
5: Sí.
2: ¿Cómo ves, Sebastián? ¿Quieres ser mi putativo o no?
5: Sí.
2: Ah, bueno, pues voy a ir arreglar allá la situación frente a frente ahí contigo y pues para darnos un abrazo, ¿no? Y empezar de ceros, ¿no? ¿Cómo ves? Si quieres, le decimos a tu mamá juntos que ya sabemos la verdad y que vamos a buscar a tu papá biológico.
5: No, prefiero mantenerme así. Siento que es un golpe muy bajo.
2: Ok, está bueno. Ya nada más, te voy a hacer una última pregunta, ya que pues vas a ser mi hijo putativo. ¿Estás dispuesto a responderla? Es muy importante que la respondas correctamente, Sebastián.
5: A ver, dime.
2: Quiero preguntarte y quiero que me digas, pero así de todo corazón, así bien. Uh-huh. Quiero que me digas cómo se escucha el Panda Show, porque esto es una broma.
7: ¡A toda máquina!
1: ¿Qué onda, Sebastián? ¿Estás en las bromas del Panda Show? ¡Apa, bromita, ¿Qué onda, mis sabas? ¿Cómo que no sabes que es un hijo putativo? Si hasta yo me la sabía cuando te la preguntó tu papá. Y creo que ya se enchiló, ¿no? Oye, sí estaba sacadísimo de onda, aunque no se quebró, ¿eh? No se quebró, se mantuvo. De hecho, pues no quiso tener problemas con la mamá. Oye, está cañón tu hijo, ¿eh?
2: Sí, está bien educadito.
1: Yo creo que le dolió lo del dinero, ¿no?
2: Sí, yo creo que sí.
1: Cuando le dijiste, bueno, pues ya la llave ya se te cerró. Oye, ¿qué si durante este tiempo te ha pedido mucho dinero para, pues, cuestiones de su manutención?
2: Fíjate, Panda, que sí me pide constantemente, solo que yo he sido un poquito renuente con ese tema porque no me gustaría que empiece a desarrollar un sentimiento por conveniencia y no por convicción, ¿sabes? Uh-huh. Entonces, sí le doy, trato de darle, pues, así a cuentagotas, ¿no? Trato de que se gane la vida, porque el día de mañana, pues, tengo quién se va a quedar con mis negocios. Y si no lo empiezo a educar ahorita correctamente y le doy a manos llenas, pues al rato pues no va a tener la suficiente temple para poder atender, ¿no?
1: Muy bien, ¿y cuando era más morro la mamá te pedía o llegaron a un acuerdo o algo?
2: Fíjate que la mamá no fue muy renuente con ese tema. De hecho, me tuve que alejar así literal cañón al 100% de ella porque pues no me dejaba ni acercarme para nada, ¿no? Yo traté de llegar, de hacer las cosas bien, uh-huh. Pero la verdad es que es muy complicada, su mamá es muy, muy complicada. Imagínate, Panda, que a la fecha sigue sola y amargada.
1: Entonces, ¿qué te atrajo en su momento de ella? Porque, pues al momento de tener un hijo, bueno, al menos que solamente haya sido producto de una noche de pasión, pero no lo creo.
2: Fíjate, Panda, que te va a escuchar mal, pero pues es que estaba yo muy carente del tema emocional. Ella es mayor que yo y siempre.
1: ¿Qué edad tenías en ese momento?
2: Yo tenía 20 años y ella tenía 7 más que yo.
1: Ah, 27, o sea, para esa uh-huh. época sí hay diferencia.
2: Así es, entonces, pues más bien que me dio un amor que no era amor, una migaja, y yo lo confundí con el amor verdadero y pues ahí fue el tema, ¿no? Después llegó Sebastián y pues bueno, tratamos de hacer vida juntos, pero pues no lo logramos, ¿no?
1: No, pues ya digamos que los intereses eran completamente contrarios, ¿no? O sea,
2: claro.
1: Eras un chamaquete de 20 años. A ver, entró la llamada, vamos a ver si contesta Sebastián. Ojalá que conteste, que conteste, que conteste, que conteste.
2: Vamos a ver si contesta.
1: Para que le digas por qué la broma. No contesta.
2: No, está bien enchilado.
1: No inventes, como que no le gustó, carnal. Y ahora, ¿cómo? No se ven seguido ustedes, ¿no?
2: No, no nos vemos seguido. Pues yo creo que vamos a dejar que se le baje el coraje. Ahorita voy a intentar.
1: No, ya lo pagó. Nos mandó el buzón. Bueno, pues cualquier cosa, envíanos un mensajito. Y pues a ver, yo creo que con unos besitos y una explicación que me hubiera encantado que nos hubiera atendido hubiera sido diferente. Así que sí, prueba el tiempo en Tijuana. ¿Cómo se oye el Panda Show?
8: A toda máquina, mi panda.
1: Y es momento de decir gracias en este miércoles 12 de septiembre del 2026 a toda la cadena de la Mejor FM. Abrazo enorme, regreso mañana jueves. Buenas noches.

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4: Bienvenidas y bienvenidos a Revista del Consumidor Radio. Yo soy Leos.
5: Yo soy Cha. Y hoy estamos aquí con todos ustedes para cocinar el platillo sabio de Profeco.
4: Les traemos una receta que combina sabores dulces, ácidos y saladitos. Atún a la vizcaína.
5: Tome nota. Para preparar nuestro platillo necesitaremos 5 latas de atún, ya sea en agua o aceite, pero bien drenadas. Medio kilogramo de jitomate, una cebolla, 2 dientes de ajo finamente picados, 3 papas medianas cocidas y cortadas en cubitos y media taza de puré de tomate.
4: También vamos a utilizar aceitunas verdes, alcaparras y chiles güeros en escabeche al gusto. Además, 3 cucharadas de aceite de oliva, 2 hojitas de laurel, sal, pimienta y un poquito de sazonador de hierbas a la italiana. Y si le quieren dar ese toquecito crujiente, 1/4 de taza de almendras fileteadas. ¿Vamos a la preparación?
5: Para iniciar, en una cacerola u olla grande calentamos nuestro aceite de oliva y sofreímos la cebolla junto con el ajo hasta que estén transparentes y bien doraditos. Después agregamos los jitomates cortados en cubos pequeños y salpimentados.
4: Añadimos el puré de tomate, agregamos un poquito de sal, el sazonador de hierbas al gusto y las hojas de laurel. Dejamos cocinar a fuego medio por unos 10 minutos hasta que el jitomate reduzca un poco.
5: Pasado este tiempo, agregamos las aceitunas sin hueso y las alcaparras. Y aquí va un paso que es opcional, pero que le da un toque muy rico, la verdad. Unas almendras fileteadas. Mezclamos todo muy bien y lo dejamos al fuego unos 5 minutitos más para que todos los sabores se integren a la perfección.
4: Ahora vamos a agregar la papa precocida para que termine de cocinarse con el calor del guiso. Después incorporamos el atún y lo mezclamos con muchísimo cuidado. El secreto aquí es hacerlo suavemente para que no se nos bata la papa ni se nos deshaga el atún.
5: Y para el toque final, sazonamos con sal y pimienta al gusto, pero mucho ojo aquí. Les vamos a pasar un tip muy importante. Recuerden que las aceitunas y las alcaparras ya son bastante saladas, así que prueben su guiso primero para que no se les vaya a pasar la mano con la sal.
4: Para cerrar vamos a agregar chiles güeros enteros al gusto y un secretito es que le podemos poner un chorrito del mismo vinagre con el que vienen los chiles, que le va a dar un poco de acidez muy característica y muy deliciosa. Tapamos después la olla y dejamos a fuego medio por 10 minutos para que ahora sí todos los sabores se integren por completo. Y listo, ya quedó.
5: Ya podemos disfrutar de este espectacular atún a la vizcaína. Para presentarlo, decoren con unas hojitas de perejil fresco, un poquito más de almendras fileteadas y, por supuesto, acompáñenlo con unas buenas tostadas, puede ser también un bolillito.
4: Lo que quieran, galletitas, queda buenísimo. Anímense a prepararlo y cuéntenos en nuestras redes sociales cómo les fue. No se les olvide que también pueden ver esta receta en el canal de YouTube Profeco TV. Yo soy Leos.
5: Yo soy Cha y fue un gusto cocinar con ustedes aquí en Revista del Consumidor Radio.
4: ¡Hasta la próxima!
5: ¡Bye, bye!
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0: ¿Sabías que si eres mujer y fumas 3 cigarrillos al día, en realidad tu cuerpo está recibiendo el daño de 6? No es exageración, es ciencia. El cigarro atrapa a hombres y mujeres por igual, pero los efectos en el cuerpo femenino son significativamente más agresivos. Y las razones por las que una mujer empieza a fumar tampoco son las mismas que las de un hombre. Hoy vamos a hablar del tabaquismo con enfoque de género. El humo del cigarro contiene unas 7000 sustancias químicas y su efecto es más agresivo en las mujeres. ¿Por qué? Porque el tórax femenino tiene menor superficie que el masculino. Eso hace que el riesgo de desarrollar enfisema, bronquitis crónica o cáncer pulmonar se duplique con cada cigarrillo. Pero no solo los pulmones están en riesgo. Algunos compuestos del tabaco son disruptores endocrinos. Alteran el equilibrio hormonal, en particular de los estrógenos, que son clave para el ciclo menstrual y la fisiología femenina. Esa alteración aumenta el riesgo de cáncer de mama. Por eso, si una mujer fuma y quiere usar anticonceptivos o terapia hormonal por menopausia, debe hacerlo bajo estricta vigilancia médica. Y las diferencias no son solo físicas. Se ha observado que las motivaciones para fumar también cambian según el género. En las mujeres, el motor principal es la sensación de empoderamiento, el cigarro como símbolo de libertad o control. En los hombres, en cambio, suele ser la curiosidad o el deseo de pertenecer a un grupo. Y cuando se trata de dependencia, ellas reportan con más frecuencia razones emocionales. Fuman porque están estresadas, tristes o con problemas de pareja. El cigarro se convierte en un refugio emocional. Los varones, por su parte, suelen fumar en contextos sociales, en reuniones con amigos, después del partido de fútbol, en la sobremesa. En México, alrededor de 15 millones de personas fuman. Según la Encuesta Nacional de Consumo de Drogas, Alcohol y Tabaco 2025, el 9% de las mujeres adultas consume tabaco. Y aunque hoy parezca un fenómeno moderno, los relatos del siglo XVI ya describían a mujeres fumando en las calles de lo que hoy es la Ciudad de México. Algo que inquietaba a los migrantes europeos. Con el tiempo, fumar fue mal visto en las mujeres y se consideró exclusivo de los hombres. Pero la industria tabacalera del siglo XX cambió eso. Y ahora su mercadotecnia ya no va dirigida a los adultos, sino a niños, niñas y adolescentes, porque son los que van a durar más tiempo fumando. La mejor decisión es no empezar. Y si ya fumas, recuerda que las etapas de la vida cambian. El embarazo, la lactancia, la menopausia son momentos en los que desintoxicar el cuerpo no es un capricho, sino una necesidad. Desenmascaremos el atractivo del cigarro, tanto en hombres como en mujeres. Veamos más allá del humo y la publicidad, porque el cigarro no distingue sueños, planes ni proyectos. Pero tú sí puedes distinguir entre lo que te atrapa y lo que te libera. Con información de la doctora Guadalupe Ponciano, de la Facultad de Medicina de la UNAM. Les saluda Mónica Genis.
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0: Buenos días, buenas tardes, buenas noches, racita de Moreno, para no errarle, ¿cómo estamos? Muy buenas, criaturitas del señor, ¿cómo están? ¿Cómo les amaneció? ¡Qué rollo con el pollo! Ahorita mañana de jueves, antesala de fin de semana, jueves 3 de septiembre, mes patrio. Espero que hayan amanecido bastante bien, con toda la actitud, con toda la buena vibra, con todas las ganas de esta primera semana de septiembre. Y que se reporten con nosotros, que se reporten a la base a través del WhatsApp 6623-1646-21. Yo soy Víctor Sabón, el primo, y acá anda la Danielita, mi amor. Buenos días, Danis, ¿cómo andas?
1: ¡Holis! Buenos días, alegría, buenos días, señor Sol, en esa mañana ya de jueves, esta mañana 3 de septiembre del 2026, siendo ya las 6 de la mañana con 14 minutos, te damos la cordial bienvenida para que nos acompañes hoy hasta las 10. Y bueno, en esta mañana estamos arrancando con tu programa favorito y vamos a felicitar a toda la gente que anda cumpliendo años o celebra este día. Así que hoy, ¿a quién vamos a felicitar? Pensé que ibas a aplaudir por la gente que anda festejando el día. Hasta que tienes que una matadera de zancudo. Oye, como que este año no hubo moscas, ¿verdad? Oh. ¿A poco?
0: Hubo muchas.
1: En mi casa no hubo moscas. Y el mes de agosto es el mes que nos invaden las moscas.
0: Un zancudo que hace un mes.
1: Pero ya ves que de repente nos llegan las moscas panteoneras aquí. Y no nos han llegado.
0: Unos moscones.
1: Unos moscones así de los azules, de las panteoneras.
0: De las
1: grandotas. Bueno, muchas felicidades a toda la gente que anda celebrando hoy su día 3 de septiembre. Espero que la pase muy bien, consentida, consentido, apapachada sea el día de hoy. Hoy en las celebraciones es día nada más y nada menos de San Gregorio, San Febe, San Basilisa, San Sandalio, así como la sandalia.
0: Pero
1: Sandalio. Día de San Mansueto, San Marino, San Macanicio.
0: ¿Qué
1: Macanicio? San Ausano, San Vitaliano y San Aigulfo. Muchas felicidades a los que llevan este nombre y andan celebrando algo en especial hoy 3 de septiembre del 2026. En las celebraciones y datos curiosos solamente es uno, es Día Mundial de la Higiene. Pues bueno, ahí quedó nuestras celebraciones 3 de septiembre y ya mucha gente empieza con las celebraciones de las fiestas mexicanas. Ya, ¿cuándo cae exactamente? Vamos a ver cuándo cae.
0: Miércoles.
1: La fecha.
0: Parte del miércoles.
1: Cae miércoles 16 de septiembre. Es decir, que tenemos todavía la próxima semana, yo creo que van a ser más de pachangas y de fiestas de la cena mexicana. Porque prácticamente es de este viernes, de este jueves, de este miércoles que pasó al otro, haz de cuenta, ¿no?
0: Okay.
1: Entonces, qué rico las celebraciones de las fiestas mexicanas, a mí sí me gustan, porque es cuando se siente más mexicano uno.
0: Ok.
1: ¿Qué pasó? Quedó trabado.
0: No le gustó el comentario.
1: El comentario de las fiestas mexicanas es que es gringo de seguro.
0: Dalet.
1: El Dalet es gringo de seguro, por eso. Pero bueno, así las cosas. Vamos a arrancar, acompáñanos. Queremos ser tu compañía durante esta mañana, que te vas levantando, que andas alistando ahí los chamacos, que te andas alistando tú, que si el lunch, que si apenas vas despertando, quitándote la lagaña, lo que sea que andas haciendo en esta mañana. Queremos ser tu compañía desde muy temprano y acompañarte prácticamente en todo tu transcurso, desde que te levantas hasta que te subas al carro, en el carro, en el camino al trabajo, y queremos estar contigo siempre pegados como chicles. Claro de que sí, como de que no.
0: Exactamente, bueno, muchas felicidades entonces a toda la racita que anda celebrando algo muy especial. Vamos a arrancar nosotros con excelente buena música y bienvenidos todos al This Morning Show
1: de jueves.

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0: 6 de la mañana ya con 30 minutos. Ha llegado el momento de que usted esté menos desinformado. En este es el noticiario diario matutino por la mañana con el primo. Es jueves antes de la fin de semana.
1: Y la Danielita, mi amor, ya está cambiando un poquito el clima.
0: ¿Qué arrancamos?
1: Con la información.
0: Fíjate que impactó un camión urbano.
1: ¿Dónde?
0: A un sedán. Esto en el bulevar Encinas.
1: No importa cuándo lo leas.
0: No importa. En todos lados. El percance dejó a una persona de la tercera edad con golpes, así como algunos pasajeros que refirieron sentir el coletazo. Ese tradicional coletazo de la cabeza cuando no esperas un golpe y de repente, ¡wop! Pues no necesitaron traslado, pero pues sí los estuvieron revisando. Esto en un congestionado tráfico, cuando de repente ¡pum! Muchos daños materiales, una persona de la tercera edad con golpes y varios ahí auscultados. Esto ocurrió por ahí de las 4 de la tarde en la salida del distribuidor vial ubicado sobre el Luis Encinas, a la altura de la calle Cándara, en la colonia San Benito. Cuando el tráfico era mucho, por ser la hora pico, pues sucedió este choque. Ahí llegó la unidad de transporte urbano de la marca Dina, con un número económico de CIT 0374. Esta transitaba de oriente a poniente, saliendo del paso a desnivel ubicado en la zona, y golpea una unidad de la marca Volkswagen línea Jetta, color gris, modelo ya atrasadón.
1: Salud.
0: Gracias, ¿se escuchó usted?
1: Pues yo estoy aquí, acuérdate.
0: Ah, bueno. Color gris, ya atrasadón, en el que viajaba una persona de la tercera edad. Esta fue la que sintió el golpe y golpeó con su cabeza el medallón frontal. Pácatela. Por lo que resultó con una lesión y fue atendido por socorristas de la Cruz Roja. Asimismo, algunos pasajeros manifestaron sentir el clásico malestar en la zona del cuello y sentirse pues asustados después de la colisión, aunque no fue necesario trasladar a ningún nosocomio. Fueron atendidos ahí por los paramédicos de la Cruz Roja. Y al lugar acudieron elementos de la Policía de Tránsito Municipal para guiar el tráfico, ya que las filas se extendían más allá de la calle de la Reforma, sobre el bulevar Luis Encinas. En la mera hora del tráfico, hijuela. Lo bueno es que no estaba muy nuevo el camión, el jetita.
1: Ah, ok, nada, el carro.
0: Ya era retrasado.
1: No, el camión ya.
0: Lo bueno que fue el camión. Yo creo ni ya de haber pasado nada al camión.
1: Pues sí.
0: Nomás al señor, pues sí se golpeó con el medallón ahí de enfrente. Uh-huh.

0: así las cosas.
1: Bueno, otras noticias rapidito. Fíjate que fallece joven atacado a balazos en Villa de Ceris cuando recibía atención médica. Luego de no superar la gravedad de las heridas. ¿Mande?
0: Ese de ayer que comentaba ayer que lo habían llevado, que no había dicho. No se decía si.
1: Ah, ya.
0: Que estaba herido, pues. Pero no más.
1: Bueno, pues luego de no poder superar la gravedad de las heridas sufridas durante un ataque armado en su vivienda en la colonia Villa de Ceris, falleció un joven cuando recibía atención médica en el Hospital Regional número 15 del Instituto Mexicano del Seguro Social, el IMSS. Como se informó con oportunidad, la noche del martes, alrededor de las 22 horas, fue atacado a balazos Jesús Guadalupe, de 26 años, luego de que su vivienda llegó un sujeto vestido con una camioneta, con una camisa, perdón, blanca, y le disparó, impactándole en la parte de la cabeza y el tórax. De inmediato, el joven fue trasladado a recibir atención médica. Sin embargo, se informó que falleció este miércoles cuando era atendido en la mencionada institución de salud. Tras el hecho, se registró gran movilización de elementos de distintas corporaciones policíacas, así como de militares en el mencionado barrio mágico, sin que se haya logrado dar con el paradero del agresor. Hasta el momento no se ha proporcionado información sobre las causas del ataque que ocasionó este trágico desenlace. Pues imagínate disparándole en la cabeza y en el tórax.
0: Pues antes sobrevivió un poquillo.
1: Sí.
0: Acá, hijo. Pues bueno.
1: Pues no logró superar la gravedad de las heridas.
0: Pues así las cosas. Hasta aquí las noticias. Usted ya quedó menos
1: desinformado.

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1: De la mañana ya con 49 minutos, vamos inmediatamente al mundo deportivo y de los espectáculos. Fíjate que eliminan Rayados a América, les dieron, ahora no ganaron, 5-4 en la Leagues Cup. El tiempo reglamentario terminó empatado a 2, pero al final las Águilas no lograron volar. El Monterrey se la llevó. Bueno, se impone 9-6 los Reales de Kansas City, aporta Jared Serna. El triunfo de los Marlins. El guaymense pegó hit en su primer juego oficial y contribuyó al empate del juego en la sexta entrada. De empalme para el mundo. Cardenales propina derrota a los Dodgers. Chale, loco. 8-6 iban ganando los Dodgers. Y les dieron la vuelta bien duro. Aseguraron ya la serie. Los visitantes dominaron en 10 entradas a los anfitriones. 8-6. Así quedó la situación. Y por último, se ubican ya en el top 10, destacan sonorenses en el Mundial de Bocía 2026. Duvier Paredes culminó sexto y Rogelio Alexis González octavo en la competencia individual de la categoría BC2 en Seúl, Corea del Sur. Andan por allá los locos. Pues bueno, así las cosas en el mundo deportivo.
2: Farándula, el chisme, el espectáculo, fíjate que una nota que está dándole revuelo a todo México, y es que resulta y resalta que asesinan a Jonathan Onás Meléndez, tecladista de Camilo VII, junto con toda su familia en Antizapán. Antizapán. Antizapán. Bueno, pues este tecladista, compositor y productor de Camilo VII fue asesinado junto con integrantes de su familia al interior de un departamento ubicado en Bosque Esmeralda, en Antizapán, Zaragoza, Estado de México. Por el multihomicidio, las autoridades detuvieron a dos hombres, uno de ellos identificado como socio de la víctima. Este crimen dejó 4 personas muertas, entre ellas la esposa del músico, quien tenía 35 años y 4 meses de embarazo, así como la hija de ambos de 3 años, y una mujer de 21 años también fue asesinada, mientras que una menor de 6 años fue localizada con vida y sin signos de violencia dentro del inmueble. De acuerdo con la Fiscalía del Estado de México, los asesinatos ocurrieron aproximadamente a las 5:30 y también a las 19:40 horas del 1 de septiembre, dentro de un departamento de una torre residencial del fraccionamiento Gran Viure, localizado en Bosque Esmeralda. La Policía Municipal de Atizapán de Zaragoza recibió el reporte a las 23:50 horas y de igual forma la Fiscalía informó que dos de las víctimas estaban atadas. Además, 3 personas, incluidas una niña de 3 años, tenía heridas de bala en la cabeza, mientras que la cuarta presentaba un impacto de arma de fuego en la espalda. ¿Cómo ocurrió este asesinato de Onás Meléndez y su familia? De acuerdo con los primeros reportes, horas antes del asesinato, Onás Meléndez habló con un amigo y le informó que se reuniría con uno de sus socios, con quien presuntamente tenía algunos problemas. El músico le pidió una alerta a las autoridades y dejaba de comunicarse después de ese encuentro. El ingreso de los presuntos responsables de uno de los puntos relevantes de la investigación, debido a que el complejo residencial cuenta con vigilancia privada y controles de acceso para los visitantes. Pues bueno, así las cosas. Las indagatorias de la Fiscalía del Estado de México apuntan a que uno de los involucrados tenía una relación de confianza con las víctimas, circunstancia que habría aprovechado para ingresar al domicilio. Luego de perder comunicación con el músico, su amigo acudió al departamento y detectó que se había cometido el crimen. La Policía Municipal de Atizapán de Zaragoza recibió el reporte alrededor de las 23:50 horas y las autoridades localizaron a 4 personas asesinadas dentro de este inmueble. Esta muy nota bien. Que está así, dando revuelo en redes sociales, porque hay un video y está turbio el video, ¿no? Entonces fue el video que empezó a hacerse viral y empezó a hacerse a conocer, mejor dicho, la nota. Así las cosas en el mundo de la farándula, el chisme, el espectáculo, o sea, toda su familia.
1: Bueno, vamos al mundo de los desmorrianos. ¿Cómo están? ¿Cómo les amaneció? 6623-1646-21.
2: Bueno, tenemos mensaje por acá desde muy temprano. ¿Qué dice la gente? ¿Qué dice el público?
3: Buenos días, chamaco, buenos días. Jueves, tóxico, que se pase pero bien a gusto. Un saludón para todos los redescuchas de la 98.5, la mejor FM.
1: Saludos, compa Chuy.
2: Muchas gracias, Chuy. Dice por acá, muy buenos y lluviosos días aquí, guapos. La Zule nos manda mensaje. ¿Dónde está la Zule? Está lloviendo.
4: Está Wisconsin. ¡Adiós, buenos días! ¡Bien llegó por quien lloraba! ¡Buenos días, primo! ¡Buenos días, Daniela! Aquí vamos chicoteados a empezar otra vez, ¿eh? Sobre la primera víctima, saludos y bendiciones para ustedes. Y ya me pasé. Tengo que retornar ahora por el...
1: Para andar de gritón, Chava.
2: Qué bueno que andas por acá de regreso, te extrañábamos. Dice, buenos y bendecidos días, guapos y guapas. Muchas gracias, Liz. Buenos días, Danita, mi amor. Buen día, primo. Espero que tengas un excelente, que tengan un excelente jueves. Muchas gracias. Claro de que sí, como de que no. Dice, buenos días, saludos, Dani, primo. Buenos días. Le podrían felicitar a Luz Cota por su cumpleaños. Y a Noeli Coronado desde el barrio de los Naranjos.
1: ¿A poco, Luciérnaga?
2: Con el perro Luz, dice por acá. Buen día.
1: Saludos, Lucecita.
2: Saludos, Luz.
5: San Jueves. Aquí, te voy a pasar un reporte, mismo. Me sacó un susto, un cabrón aquí. A subir a las lomas, acá para el sur, subiendo a las lomas. Un carro, un tío, creo que es de la Pepsi. Si va a estar la persona, que haga alto, mijito, alto, mi rey. No hizo ni alto, pasó, mira, deslindado, me atravesó, ya me ha visto, me lo llevo. Por poco, el Mochi, su presidente, ahora es el millón. ¡Bendiciones!
2: Saludos, compa Monchi.
1: Con los altos.
2: Buenos días, primo. Hoy toca felicitar a la mujer más bella y reina de esta familia, Luz del Carmen Cota López.
1: ¡Vamos! ¡Ay! ¡Qué festejada la luciérnaga!
2: ¡Qué bonito que te mandan un mensaje ya! Ahora todos son unos tibios que no quieren mandar mensajes en la radio de amor.
1: ¡Oh!
2: ¡No! ¡Te lo juro! Ya la gente es tibia, no quiere mandar sus mensajes y declaraciones de amor. Pero mis respetos porque la mujer más bella y reina de esta familia, Luz del Carmen Cota López.
1: Es que si no le mandan lo más... Le pegan una pela. Ahorita lo seguimos leyendo, escuchando. Vámonos con música. I don't know. Ah, no, jaja o no. Así dice.
2: Se llama Ajá.

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0: mañana con 10 minutos, 7:10, ya estamos de regreso en esta segunda hora de programación a nuestro cargo en el This Morning Show, hoy jueves tóxica. Vamos con los mensajes que tenemos rezagados por acá. Increída la luciérnaga. ¿Cuándo es la fiesta, pues? ¿Cuándo es la pachanga, lo importante? ¿La carnita? ¿Qué te van a hacer, hombre? ¿La discada? ¿Algo? ¿Qué nos dices? Vamos con los mensajes.
1: Dice, buenos días, Danielita y primo. Saludos y bendiciones. Buen jueves tóxico. Muchas gracias. Tenemos audio.
2: Buenos días, chamacos. Aquí reportándonos en avance, respirando y exhalando, respirando y exhalando, queriendo salir del barrio. Que tengan bonito día, chamacos.
0: Gracias, Mary, igualmente para ti.
1: ¿Pero por qué?
0: El tráfico, yo creo.
1: Ah, en el bajo del río. Ok, Mary, muchas gracias. Igualmente, bonito jueves para ti. Tenemos audio.
3: Muy buenos días, jóvenes. Danielita, mi amor. Primo, que hayan amanecido también como se escuchan, chamacos. Y hay que darle este jueves tóxicos, este jueves. Fuera bueno de que la pasaron muy bonito todos. Saluditos, bueno. Bendiciones. Y se cuidan.
0: Fuera bueno.
1: Fuera bueno.
0: Como lo acabas de decir.
1: Fuera bueno.
0: Pero no bueno. Siempre hay un negrito en el arroz.
1: Dice por acá, Danielita, mi amor y primo, me felicitan hoy. Cumplo 50 años. Verónica León, muchas felicidades.
0: El tostón.
1: Verónica León, 50 años, casi nada, mi Verito hermosa. Que la pases muy, muy requete bien y muchas felicidades.
0: Son unas mañanitas.
1: Dice, no me tocaron tu canción, Daniela, buenos días.
0: ¿Qué canción?
1: Resulta que ayer estábamos mirando en las redes sociales que hay un grupo.
0: Ey.
1: Ya es que mi papá se llama Los Compas del Rafa.
0: Sí.
1: Hay un grupo que se llama Los Compas del Roy. Pero le copiaron todo.
0: ¿Cómo así?
1: Todo. O sea, el mismo logo, pero en vez de que diga Rafa abajo, dice Roy. Y luego también se llaman Los Buenos de la Cumbia.
0: Un plagio.
1: Le copiaron las canciones tal cual. Dicen las mismas frases tal cual.
0: Ajá.
1: Yo pensé que a lo primero como que era una burla, un chiste, un meme, ¿sabes? Uh-huh. Pero realmente tienen una página, tienen videos en YouTube. Tienen la misma camisola.
0: ¿A poco? O sea, las canciones te la puedo llegar a creer que pues los covers o...
1: Pero el estilo es el mismo.
0: Pues sí, pero ya ves la grilla, la mira, todo suena a la brisa.
1: O sea, sí, pero me refiero que siempre algunos grupos sacan sus ¿cómo se dicen?
0: Sus versiones, sus formas, sus estilos.
1: No sé.
0: Lotería.
1: No sé. Ay, no sé cómo decirte. Pero el caso es que ponle que sí, pero dicen las mismas palabras. O sea, si los compas del Rafa en un video dicen los buenos de la cumbia, los que te ponen a bailar, ellos también, los buenos de la cumbia, los que te ponen a bailar. ¿Sabes? O sea, ¿hazte cuenta que está todo igualito?
0: De los que están ahí en la foto.
1: Ajá.
0: No hay ningún exintegrante de los compas del Rafa.
1: ¡No! Eso no es aquí en Hermosillo.
0: ¡Ah, no!
1: Es en otro estado.
0: ¿A poco?
1: No es aquí en Hermosillo. Yo creo que ellos nunca
0: pues
1: pensaron. Yo creo que ellos nunca pensaron que su página llegaría hasta acá y que se iban a dar cuenta, porque has de saber que subieron un video en la página de su Facebook.
0: Ey.
1: Y lo eliminaron. Entonces, ellos no son de aquí, de Hermosillo, son de otro estado. Entonces, yo creo que...
0: La vieron fácil.
1: Dijeron, pues mira, este grupo está chilo, nos gusta, vamos a copiarle absolutamente todo. Nunca se van a dar cuenta.
0: Es que una cosa
1: Pero
0: es que...
1: Pero las redes sociales se dieron cuenta.
0: Una cosa es que te dejes influenciar... Por un estilo, una forma que te haya gustado, algo así por el estilo, pero no copiarlo.
1: No, sí, totalmente.
0: Calcarlo con papel carbón.
1: Sí, no, totalmente. Hay que ser un poquito más originales en todo.
0: Pues sí.
1: Al final del día, si lo haces así, vas a vivir en la copia de esa persona.
0: Pues sí.
1: O sea, te van a relacionar como una persona copiona.
0: Exactamente.
1: Entonces, esto, yo supongo que ellos son de otro estado, o sea, no son de aquí, de Hermosillo, ni de Sonora. Supongo que pensaron, le vamos a copiar todo. Acabo que nunca se van a dar cuenta.
0: Sí,
1: nunca van a saber.
0: En nuestro pueblito, ¿quién sabe?
1: Y luego me dice, jajaja, lo estaba viendo precisamente, dice por acá. Nos mandan la foto. Y me mandaron la foto por acá a ver qué dice este.
4: Mira, estaba viendo la compa del Roy. El TikTok sale. Mira, búsquenlo. Tienen una hija que se llama Juanita, mi amor.
1: Y luego me etiquetaron a mí. Qué diferente te ves aquí, Danielita, mi amor. Me pusieron
0: Danielita, mi amor. A la torre.
1: Pero primo, te lo juro, o sea, no es mentira. Esta camisola que estás viendo que está aquí, Esa camisa la tiene los compas del Rafa.
0: Oye, sí, cierto, es el mismo logo.
1: Es el mismo logo, o sea, mira, es el mismo logo, es el mismo letra que usan para las contrataciones. O sea, prácticamente fue una copia con IA, haz de cuenta, ¿no? Pero dirías tú, ah, bueno, te copiamos las canciones, te copiamos el logo, te copiamos las frases, te copiamos todo. Pero neta, copiar hasta la misma camisola.
0: No hay un vato que se parezca a tu papá de pura casualidad. El Roy, ¿quién es el Roy?
1: O sea, mira, no
0: ¿quién
1: sé.
0: ¿Quién es el Roy?
1: No sé, pero mira, o sea.
0: Los compas del Rufo.
1: O sea, esa camisola no es IA, o sea, sí, ellos la sacaron, o sea, ellos hicieron una camisola con, ajá. No, pues no, ¿verdad?
0: No, pues qué usurpadora.
1: Juanita, mi amor.
0: La Juanita, mi amor.
1: No, oiga, no ande copiando nombres, no ande copiando nada. Ni mucho menos de esencia, ¿verdad? De alguien. Pues que sí. No eres tú al final del día, pues, ¿no?
0: De hecho, creo que metiéndole más candela a esta situación de la copiadera. Creo que hay una locutora que se hace decir también mi amor. No me acuerdo cómo se llama, ¿verdad?
1: ¿Locutora?
0: Sí, amor. Y de aquí.
1: ¿A poco?
0: Sí, no mal recuerdo. Es por allá donde acá, ¿no? Donde se prende fogón.
1: Ah, ok.
0: Pero no me acuerdo.
1: Pues quién sabe. Pues quién sabe. Pero no, volviendo al tema, pues así. Fue la cura de ayer que teníamos. Yo creo que las personas estas nunca se van a dar cuenta que.
0: Y no le tocaron una canción.
1: Ayer.
0: No le tocaron la canción que quería. Chale.
1: ¿Cómo?
0: Pues no dice que no le tocaron la canción.
1: A las copas del Roy no le tocaron la canción. Qué diferente se ve el cachorita, dice.
0: Chale, no sé, gorila. Pues ni modo. ¿Qué le vamos a hacer?
1: Pues sí.
0: Qué bueno, reguete, caray.
1: Cambiando el tema ahora sí ya, primo, te cedo la palabra.
0: Ah, pues esos mensajes dicen lo mismo sobre la situación.
1: Ah, ok. Dice, por acá buen día, primos, me pasó en ombligo peludo. ¿Qué?
0: ¿Qué pasó con el ombligo
1: peludo? Se me pasó en ombligo peludo. Ah, el Alex, que te dice siempre algo, ¿no? De ombligo peludo.
0: Ah, ok.
5: Hola.
6: Siempre es.
5: Hola, Danielita. Hola, primo. Hoy mi primo Armandito va a cumplir años. Le mandan saludos.
0: ¡Vamos, que te invite a la fiesta!
1: Que te invite a la fiesta. Buenos días, Danielita, mi amor. Primo, que tengan un excelente día de labor. Anda bien patrio el chivo del Jova, dice por acá.
0: Dale.
1: Y nos mandó una foto a mi tutera que efectivamente trae un mandil. Y trae el mandil de los...
0: Eso pues es de Italia, ¿eh?
1: Le falta el logo porque sea de México.
0: ¡Levanta el águila! ¡Andan muy italiano!
1: No, ese logo, ese bandera es de Italia, ¿eh? Le falta el logo ahí en medio para que sea el loguito de el águila de México.
0: Ponle algo, embárrale algo, no sé.
1: Un puntito, un puntito negro ahí, algo.
0: Un chanate, un
1: agarra
0: cuero,
1: un queso.
0: Una pura víbora.
1: Agarra de ahí de la hornilla un...
0: Carbón.
1: Un carbón y póntalo ahí, mánchatelo de negro ahí. Sí,
0: un pajarito, para que sea México.
1: México, te llevo en el corazón.
0: Bueno, fíjense que ahorita platicando, bueno, escuchando a la Danielita, se me ocurrió.
1: ¿Yo qué?
0: Se me ocurrió ver qué cosas. No es un caso como tal, pero se puede sacar juguito. Porque ahorita está de moda el tema de hablar de los princesos. Ahorita que dijiste tibios, dije, pues...
1: Ah, yo de tantas cosas que hablé, que dije. Ay, primo, tibios. No te proyectes, lo dije de broma,
0: ¿eh? No, sí.
1: Aprovecharlo.
0: Porque ahorita está así de... ¿Qué cosas? Sobre todo las mujeres que no lo digan. Sinceramente, sinceridad de todo.
1: Uh-huh.
0: ¿Qué cosas son las que... Ahora, en estos tiempos, nos hacen ver tibios a los hombres o princesos? ¿Qué no les gusta que estamos actuando en esta generación?
1: ¿Cómo están actuando?
0: ¿Qué estamos haciendo nosotros,
1: uh-huh,
0: para que nos llamen princesos o tibios? Era bueno platicarlo y sacar la lista de las cosas que no les gustan.
1: Bueno, mujeres, entonces esta pregunta es para ustedes.
0: Sí, yo no que otro hombre que le haya llamado así.
1: Yo no que otro hombre, ajá, no precisamente que te haya llamado, pero a lo mejor que has escuchado a una persona, una mujer, y digas tú, bueno, pues sí es cierto, o sabes que no, o sea, también es válido la opinión del hombre
0: claro,
1: que
0: claro,
1: nos diga
0: claro.
1: Algo, ¿no?
0: Sí, sí, sí.
1: Bueno, entonces, ¿qué cosas?
0: La contraparte.
1: Ah, claro, sería mejor de una mujer.
0: No, vamos a ver si solucionamos este menester en esta hora. No creo, pero que prenda el fogón.
1: Yo creo.
0: Que prenda el cerro de una vez.
1: No sé si estoy en lo correcto o no. No sé si entra en estos términos de tibio de princesos. Pero un hombre que no te resuelve.
0: Ándale, otra.
1: Es una amiga frase. Más, pues, ¿no? O sea. No, pero.
0: Píntate
1: no,
0: las uñas.
1: Pero no lo digo porque sea. Me refiero a que no me sirves de nada entonces, pues. O sea, es como una amiga que estamos iguales, que no sabemos las dos.
0: Pero bueno, ahorita vamos
1: no,
0: a
1: ver. No, yo me refiero a hombres que no te resuelvan.
0: ¿En qué manera?
1: En cosas que son como más de ellos, ¿sabes? O sea, por ejemplo, un hombre que no te resuelva en. Y nada, prácticamente.
0: ¿Pero qué cosa? Así de pa' nada.
1: No me refiero.
0: No sirves para nada.
1: Me refiero en todos los sentidos. Sí, en todos los sentidos. Ajá. Pero yo personalmente, en un hombre que no me resuelva en cosas que sean como más de hombre, por ejemplo. Ay, no, es que no se me viene nada a la mente ahorita.
0: Si son tantas cosas, ¿por qué no se te viene ni una?
1: Es que hay algo en específico. Por ejemplo. Que digas tú, ay, ¿sabes qué? Me quedé tirada, me quedé ponchada, me quedé y que no te ayude. O sea, de que yo es por ser mujer.
0: Que no sepa.
1: Sí, o sea.
0: Que no pueda en ese momento que no ayudarte.
1: Que no sepa.
0: Que no sepa. Porque por a lo mejor, digo, poniendo un ejemplo, te quedas tirada, no sé, aquí en la radio.
1: Ajá.
0: Y tu marido, tu esposo, tu novio, pues no puede resolverte porque está trabajando.
1: Sí.
0: ¿Qué hago? ¿No? Pues no sirves para nada porque no me resuelve.
1: No.
0: O que no venga para acá.
1: Mira,
0: o,
1: una
0: o
1: cosa.
0: Que no llame una grúa. Exacto. O que no le llame a alguien, una camarada. Oye, ¿sabes qué? Sí. Mi morra se quedó tirada, hazme un paro, tú que desponchas llantas, lánzate, ¿no? Ahí te voy a pagar una feria. En ese caso.
1: Sí, porque puedes no saber y es válido no saber. Pero si no haces nada
0: no,
1: todavía.
0: No es válido tampoco.
1: No, pues.
0: Es válido, son. Bueno.
1: Son cosas de hombres, ¿no? Así
0: sí,
1: pues, o sea,
0: pues,
1: me refiero
0: básicas.
1: Como a esas cosas básicas de hombre que la mujer de plano no sabe y que un hombre no sepa y que todavía no te ayude, eso ya no es resolver. Pues,
0: eso sería
1: ¿no?
0: un princeso, ¿no? Porque, estás igual que yo, no podemos hacerlo.
1: No podemos hacer lo mismo, pues, ¿sabes?
0: No podemos hacerlo.
1: O sea, a mí lo que me causa mucho conflicto también, a mí me da mucho miedo el tema del gas.
0: Ajá.
1: Ya te lo he comentado
0: y
1: siempre.
0: Que no sepan cambiar
1: y que no sepa. Una vez yo intenté, dije, a ver, Daniel, es que yo como mujer, no puedo esperar a que un hombre venga y me resuelva la vida. Entonces yo tengo que aprender a hacer esas cosas, pero hay veces que de plano no se me da, pues, ¿no? Como a los hombres, a lo mejor hay veces que es indispensable el tema de la comida y no se les da hacer comida, como alguien que veo por aquí enfrente.
0: A eso las tengo.
1: Ah, no.
0: Bien machista.
1: Sí, ya sé. Entonces yo lo que hice, a ver, me dijeron que buscara, que comprara una rosca y todo. Fue y compré la rosca, la puse y todo, y se mandaba saliendo el gas después y me dio miedo. Entonces dije, ay, no, esas cosas para mí, o sea, no, tengo que buscar a alguien que me ayude. Y siempre me anda resolviendo la vida de mi hermana. Mi papá, mi novio, o la persona que tenga un nombre ahí. La otra vez no le dije a los del camión, ¿te acuerdas? A los de la basura.
0: Sí. Bueno.
1: Entonces yo digo que ese tipo de cosas, pues, ¿no?
0: Okay.
1: Que uno no sabe cambiar ni siquiera un foco o algo y que tampoco el hombre no sepa o cosas así, pues. Digo, es mi pensar, no sé, los demás.
0: Bueno, eso platicaremos el día de hoy. 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Pues vámonos a música. Y ahorita regresamos de bolón. ¿Qué cosas nos hacen para las mujeres vernos?
1: Princesos y tibios.
0: Como princesos, tibios, poco hombres. Un listón que hay.
1: No, poco hombres, ¿no?
0: No resolvedores.
1: No resolver.
0: Y todas esas situaciones.

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0: regresamos con más en La Mejor FM 98.5. Bueno, vámonos con los mensajes de WhatsApp. La pregunta, pues no caso tóxico, pero pues es bueno saber muchas veces de estas preguntas incómodas, ¿no?
1: Pues sí.
0: Son preguntas incómodas que para las mujeres en especial, ¿qué es lo que hace ver que los hombres sean, pues ahora llamados princesos, ¿verdad? ¿Antes cómo se les llamaba? Princesos.
1: No sé, baquetones.
0: Huevón.
1: Buenos panas.
0: Tibios. Princesos, tibios. Y ya, sí, ¿verdad? Entonces, vámonos con los mensajes de WhatsApp a ver qué dice. Tenemos audio.
2: Buenos días, Danielita.

0: Para mí que el primo eligió un princeso y quiere ver cuáles son los puntos, ¿no? Para cuidarse, ¿no, Danielita?
1: Yo digo que cuando ven llorar a un hombre o cuando anda de mitotero.
2: ¿Llorar? No, porque los hombres piensan que llorar los hace ver... porque tienen ese... Bueno, ¿no? ¿Para qué te digo por qué la tienen si desde hace mucho se los han inculcado todo el mundo, ¿no? Cuando le dicen, no llore, porque llorar es de niñas.
3: Puede ser que sí, puede ser que sí. Cuando...
2: Me molesta escuchar eso, que alguien diga, le diga a alguien.
3: Cuando, no sé, a lo mejor tus emociones te manejan más, pues vas a decir, a la torre, soy más hombre yo que él. Se ha escuchado en algunas mujeres decirlo, ¿eh? Se ha escuchado decirle ese tipo de cosas. ¿Con quién está? Oye, llora más que yo. Podría ser, podría ser.
2: Tenemos por acá audio.
4: El que el hombre traiga una sombrilla, pero para el clima de aquí de Hermosillo, pues la verdad es que es lo mínimo que puede traernos el varón. Pero sí, pues hay quienes le dicen princeso, pues.
3: O sea, por el aspecto, o sea, si traes una sombrilla para taparte el sol, pudieran simplemente por el aspecto decir, mira qué princeso, no le vaya a quemar el sol, es lo que estás diciendo.
2: Yo creo que eso es más de los hombres hacia los mismos hombres.
3: Sí, sí, pues se tira, mira, uno con otro, tema, ya ves algo.
2: Sí, el tema del llorar, el tema ese de la sombrilla, son de los mismos hombres que se tiran entre ellos.
3: Es una forma de ofender a un... hombre, y lo digo entre comillas, desmeritar su varón, su, ¿cómo se dice? Su virilidad, pues, de que es varón, pues,
2: ¿no? Incluso hasta una bolsa, primo.
3: Sí,
2: si
3: sí,
2: un
3: sí.
2: hombre lo, si un hombre ve a otro hombre con una bolsa, porque trae, no sé, a lo mejor una bolsa que es del mandado y va caminando por la calle, mira, trae una bolsa.
3: ¿Te acuerdas de las mariconeras?
2: También.
3: Cuando se pusieron de moda las mariconeras, ¿cuántos de nosotros, desmeritando la moda para los hombres que las traían, le decían, nada, es...
2: O sea, entre ustedes se hacen...
3: Sí, sí, es la forma de ofendernos, uh-huh. pues, ¿no? La forma de ofendernos diciéndonos, te bates. No. Así.
2: Pues yo creo que ese tipo de cosas es...
3: Pero no...
2: Es tema de ustedes.
3: Sí, sí, claro, de toda la vida. De toda la vida. Es como cuando ustedes... Bueno, ya ahorita ya no. Pero se ofenden... O la manera de ofender es decirle... ¿No? Mujer de la vida galante, para no decir la grosería.
2: ¿Y qué te importa?
3: Sí, pero pues es un mono. Estás bien, ¿no? Y estás bien. A eso voy. Es una manera, es la manera de ofendernos, darnos, desmeritarnos, pues, digamos, entre nuestro propio.
2: Pero te importa
3: sexo.
2: A ti el que te digan.
3: No.
2: ¿Por qué les importa, pues, no?
3: Acostumbrado. Es que
2: porque muchos sí dejan de hacerlo porque,
3: cuando no
2: porque
3: sabes,
2: se los hieren, ¿no?
3: Cuando no sabes manejar tu alter ego, te hiere. Porque te pega, ¿cómo yo voy a hacer qué? ¿Cómo yo? Uh-huh. Pero pues ya después... Es
2: cuando eres una persona segura de ti mismo.
3: Cuando eres una persona segura y que ves que es desde la envidia, es desde el coraje, desde lo que tú quieras, ya no te interesa, pues ya es así, lo tomas de quien viene.
2: Mm.
3: Entonces como que, ay, qué nuevas, compadre.
2: Pues sí, vámonos con los mensajes a ver qué dicen. Que en una relación no le quieran mantener así, no la quieran mantener con 5 hijos.
3: ¿Cómo? Bueno, también se ha visto. Pero oye, pues está en su derecho de
2: pues
3: no querer
2: sí.
3: mantener a los hijos ajenos.
2: Está
3: pues
2: en su
3: derecho.
2: Está en su derecho.
3: Que tome la responsabilidad. ¿Por qué lo tomó tu vato aquel?
2: Es que mira, el que quiera la vaca. ¿Cómo decirlo?
3: No.
2: No, sí.
3: El que quiera la vaca quiere los becerros.
2: El que quiera la vaca quiere los becerros y ni modo. O sea, te toca. Pues para eso, mejor consigue una que no tenga becerros y ya.
3: Es que es más difícil.
2: Nah, pues entonces el que quiera la vaca quiere los becerros. Y tú, vaca.
3: ¿Cómo?
2: Y tú, vaca, no dejes que venga un toro y no quiera tus becerros, hija. No.
3: Sí, porque los vatos también, o sea, llegamos a pensar y a saber que una mamá soltera es más fácil de embabucar. Que una
2: que no tiene
3: mujer
2: hijos.
3: Soltera, no, normalmente. Porque pues busca el, ¿no? Apoyo. Y la otra no busca el apoyo. ¿Para qué me sirves tú si lo tengo todo? Soy soltera, joven, bella, no tengo hijos. A lo mejor
2: o
3: por
2: sea,
3: dinero.
2: Que el hombre busca una que sea más.
3: Los hombres que no tienen acceso a otras personas.
2: Hijo de su madre. Qué mala onda.
3: Pues,
2: tenemos audio.
5: Buenos días. Soy Diego de Zaguaripa y me ando alistando para ir a la escuela.
3: ¡Ésele, Dieguito!
2: ¡Saludos, Diego! ¡Muchas gracias! Dice, cambiar el gas, Dani. Que no te resuelvan saber poner el gas. Es que imagínate, si no saben poner el gas, ya te da entrada de que no sabe hacer muchas cosas.
3: Sí, pero fíjate, tan larga es la lista. Esa es una cosa a lo mejor pequeña, pues.
2: Ah, exactamente.
3: Y tampoco no saberlo hacer también nos desmerita como, uy, me saliste princeso, no sabes poner el gas. Uh-huh. Uy, no sabes cambiar una llanta. Uy, no sabes arreglar el carro. O sea, tenemos un listón de cosas, güey. Sáquenlas todas.
2: Sí. Yo no las llamaría princesos, la verdad.
3: Acabas de llamarlos. No, buenos para nada.
2: Dije tibios ahorita, pero lo dije de mentiris. Pero yo no los llamaría princesos, o sea, no los llamaría así, pero sí, la verdad, conocer a un hombre que no haga ese tipo de cosas ya me da entrada. Híjole, este vato no sabe hacer muchas cosas.
3: O sea, sí te da como que...
2: Claro.
3: Como un repel pequeño,
2: sí,
3: si tú quieres,
2: ¿no? Sí, chale. Claro.
3: Ok.
2: Bueno, dice que no te resuelvas a poner el gas.
3: Ok.
2: Checar los niveles del carro.
3: Ay, no saber.
2: Dios, no saber nada del
3: ¿Cuál
2: carro.
3: ¿Cuál es la bayoneta del motor,
2: Le falta agua a mi carro, ¿le puedes poner agua? No, pues estamos igual, tampoco sé. Buen día, primo Dani. Mira, van tres mujeres que me dicen lo del gas, Que se te acaba el gas y que no sepa cambiar el tambo.
3: Okay.
2: Buen día, siempre he dicho, si no es más hombre que yo, no quiero nada. Y me estoy dando cuenta que me quedaré sola.
3: Si no es más hombre que yo. Es lo que te digo, pues, ¿para qué me sirves si no me resuelves, no?
2: Sí.
3: Yo soy más hombre que este vato, que chale, loco.
2: Es que a veces yo creo que también la mujer desarrolló mucha esa masculinidad, por así decirlo.
3: Sí, claro.
2: Porque hubo un tiempo que la mujer 100% dependía del hombre en muchas cosas, pues, ¿no? Ajá. Y cuando ya la mujer se estaba quedando sola sin nada, cuando ya no tenía el hombre, pues ya desarrollaba esa masculinidad.
3: Que tendría que hacerlo forzosamente.
2: Que lo tendría que hacer, no ya ni por ella, sino por los hijos, ¿sabes cómo?
3: No, y aunque no los tenga.
2: Y aunque
3: no los tenga, sí el discurso ahorita es como que yo puedo sola.
2: Sí. Uh-huh.
3: Entonces, no todo puede sola.
2: Exactamente.
3: Sí, yo todo puedo. Bueno, está bien.
2: Exacto, dale, sí, pues, la realidad es que no todo podemos solas. Pero si desarrollamos esa habilidad, pues, o tratamos de, o aprender o algo, pues entonces ya como se está viendo mucha ese desarrollo de masculinidad en la mujer, sí. Que cuando llega un hombre y no te resuelve, pues no.
3: Pues vale,
2: o sea, en vez de avanzar, me voy acá estancada, pues mejor me quedo sola.
3: No me sirves para nada.
2: No me sirves para nada, exactamente. Entonces yo creo que ahí el detalle. En todos los aspectos, ¿no?
3: Sí, claro.
2: Sí, bueno, anyways. Dice, se les llama o llama inservibles. Se les llamaba inservibles. Ándale, sí es cierto, a los princesos se les llamaban...
3: Bueno, para nada.
2: Inservibles, bueno, para nada, antes, sí es cierto. ¿Qué es el tema de los princesos, el término?
6: Buenos días, Danielita. Antes a los princesos les decían menso. Ahora les dicen princesos a los hombres que no dejan manipular.
3: Sí, porque antes era trátala como princesa, creo que va de ahí. Trátala como princesa y ahora... El vato que no trata como princesa y hace o busca que lo traten bien, que hagan lo mismo las mujeres por él, se le llama princeso. Ahora es el princeso, ahora él no sabe cambiar un tambo de gas, no sabe cambiar una llanta, pero quiere que yo lo resuelva, me habla y así pues, ¿no?
2: Ya. Tenemos audio.
3: Cambiaron los papeles.
7: Buenos días. Yo creo que también tiene mucho que ver que ahorita la mujer ya tiene mucha independencia. Y es más independiente, entonces yo creo que eso sí afectaría un poquito mucho a que muchas mujeres vean por debajo al hombre en muchos aspectos.
2: Pues sí, volvemos a lo mismo, pues antes era 100% que la mujer dependía del hombre en todos los aspectos, económicamente, en cosas de la casa, o sea, teníamos como que el rol bien claro hombre y mujer.
3: Pero
2: pues pasó que... Las relaciones no funcionaban, se separaban, no sé, había infidelidad de por medio, ya no, lo que quieras, ¿no?
3: Sí.
2: Entonces ya la mujer tenía que desarrollar ese lado, como te digo, no ni por ella, sino que por los chamacos también, pues, ¿no?
3: Ahí me hace preguntar otra cosa, sobre lo mismo.
2: Uh-huh.
3: Entonces, si hay un tema de roles, que antes era más arraigado las cosas de los hombres y las cosas de las mujeres, uh-huh. Que las mujeres no trabajen, que las mujeres no hagan cosas duras, pesadas... Que se dediquen a la casa y ahora cambió todo. ¿Por qué nos tenemos que dedicar a la casa? ¿Por qué tú no te dedicas a la casa mientras yo trabajo? te hace princeso.
2: ¿Cómo?
3: Que cambien los roles.
2: Ajá.
3: Que la mujer se va a su masculinidad. Yo trabajo, yo gano más, yo esto y el otro. Tú dedícate a la casa, tú como pareja, ¿no?
2: Uh-huh.
3: Tú te dedicas a la casa. ¿No nos verían como princesos si pasa eso?
2: Yo creo que no. Yo creo que no.
3: Ahí no me cuadra.
2: Ah, pues, ¿para qué me preguntas entonces si tienes tu respuesta muy clara?
3: No. Quiero saber la opinión.
2: Pues es que ya...
3: Porque si una cosa tan fácil como es, o tan difícil para algunos, pero básica, como es cambiar una llanta, cambiar el gas, es como que si no sabe hacerlo, ¿para qué me sirve? Pero yo me pongo a trabajar como mujer y dejo al hombre en la casa, como se está viendo ahorita, que se pide, o que se ve así, ¿no sería lo mismo como princeso? O sea, que el vato esté en tu
2: es
3: casa.
2: Es que ya está.
3: Que no se dedique a solamente tu casa, porque tú eres la empoderada, porque tú eres la que gana más dinero, porque pues tú eres el... Cambiaron los roles.
2: Sí. Ya son acuerdos de pareja esos, primo, y ya depende de cada quien. Tú, a lo mejor para ti no está bien visto, pero pues para alguien es como que, pues me vale, qué gusto, estoy bien concha, que mi mujer me mantenga y yo estoy en la casa. O sea, ya son temas de acuerdos de pareja y ahí ya no entra cualquier opinión, porque al final del día estoy tu pareja. O sea, ya me vale lo que digas tú, somos nosotros dos y así funcionamos y nos está yendo bien. ¿Sabes?
3: Sí,
2: pero tampoco uno puede ir por la vida de que, ay, ¿qué pensará la gente si yo hago esta? No.
3: ¿Pero por qué para el otro sí?
2: Pues el otro es que hagan lo que quieran.
3: No,
2: pues.
3: para lo que estamos platicando, sí. Sí cabe la palabra princeso, pero para el acuerdo en pareja ya no.
2: Porque es muy
3: no me cuadra.
2: Porque es muy diferente, porque estamos hablando de ahí de los roles. Pero si el hombre todavía está en su casa y no atiende la casa, no hace nada, pues ahí sí. Pero si está en la casa y si están con los acuerdos bien de que, a ver, tú te casas en la casa, tú eso y el otro, pero si ya estás en la casa y no haces nada, como cuando una mujer se queda en la casa y que no te hace absolutamente nada, tampoco te va a gustar, ¿o no?
3: Es mi princesa.
2: No, que tú estás trabajando bien a gusto y que no te lave, no te planche, no te haga comida, no te limpie nada, ¿te va a gustar?
3: No, pues no.
2: Pues no.
3: Pero no se puede ahorita porque se enojan. Polvo rojo se llama. Rojo. Polvo.

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0: Pepe Díaz. 7:55 de la mañana, 7:55, ya estamos de regreso aquí a través de la mejor FM 98.5. Y les recuerdo que tenemos las banderitas. No es cierto, tan bueno también, aparte de las banderitas. Esto te lo vamos a comentar. 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Y si quieres ser tú, hay que participar a través de el WhatsApp. Ahorita te vamos a decir para que participes y no se nos pierdan los mensajes y se pongan las pilareñas. Está bueno, para que participen. Vámonos con un mensajito de volada porque el tiempo apremia.
1: Porque el tiempo es oro. Sí. Tenemos audio.
2: Buen día, desmoñanos. Pues yo opino que más bien deberían de ser las mujeres las que deberían de dar esos puntos. Como ya se vieron los dos primeros ejemplos ahí, pues el machismo nos traiciona. Pero sí, yo considero que una persona mi putera.
1: ¿Cómo?
0: O sea, dando su punto, una persona mi putera te haría ver princesa.
1: Ah, como que sea muy vieja. ¿Qué dice, no?
0: Pues sí, vieja mitotera.
1: Así les dicen pues a los hombres cuando son mitoteros que son viejas. Buenos días, princesos, cuando te dicen, ven tú a verme.
0: Ven tú a verme.
1: Dice...
0: No tengo carro. Ven tú a verme.
1: Dice, estoy en desacuerdo a etiquetar a un ser humano de sexo masculino como princeso por portar una sombrilla, ya que el ser humano ante todo tiene derecho de cuidar su salud. Y esa es una medida de evitarlo a futuro, una enfermedad que no queremos nadie. Pues sí. ¿Tenemos audio?
3: Buenos días. Cuando le preguntas al doctor que aplica ácido hialurónico, que si quieres toques te hacen falta y eres hombre. No es cierto, es broma.
0: ¿Si quieres qué?
1: O sea, ¿como algún tratamiento, como algo estético? ¿Te refieres?
0: Algo estético. Uh-huh. Bueno, vamos a corte y regresamos. Aquí a través de la mejor FM 98.5.
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1: Vámonos, chicoteados, con los mensajes que son bastantitos. Así que vamos a escucharlos a ver qué rollo del guayón.
2: Así es. Dice por acá, buenos días. Yo digo que lo que más le molesta a la mujer, que se queja y más por dinero.
1: Ok.
2: Ok. Pues puede ser uno de los factores también. Tenemos audio.
3: Dale. Tengo una duda. Si un vato que no sabe cambiar la llanta, es lo mismo de que una mujer no sepa trapear. O sea, lo niño no sirve. O si uno no puede cambiar el gas y la otra no sabe cocinar, ninguno lo sirve para nada. Qué raro, ¿no?
2: Pues sí.
1: En estos tiempos no.
2: Ah, pues no.
1: En estos tiempos no. No es igual. Tú eres un inservible, ella prefiere no hacerlo.
2: Dice, buenos días. Que no sepa cambiar una llanta. Yo soy mujer y sí sé.
1: Uy.
2: Es que imagínate. ¿Tenemos audio?
4: Buenos días. Yo siempre he dicho que si no te va a dar más de lo que tú ya tienes, pues no tiene caso. Vale más seguir sola y, pues, muy cierto lo que dice el audio anterior. Si no es más hombre que yo.
1: Pagas.
2: Si no es más hombre que yo. Dice por acá, me suena plática machista.
1: Uy, pues qué feminista.
2: Es un hombre que dijo eso.
1: Pues que no, ¿no hay hombres feministas?
2: Buenos días, chicos. Que no sea cambiar la llanta del carro. Dice por acá, tenemos audio.
5: Hola, hola, chicos, buen día. Yo vengo de un papá de pueblo, de rancho, que sabe hacer de todo y entrarle a todo y no le tiene miedo a nada. Entonces, para mí como mujer, un día que un muchacho con el que estaba saliendo me dijo, se me ponchó el carro, y le mandé a hablar a una grúa para que me lo lleve a la llantera. ¡Ay, no! A la jodida. Dejé de salir con él. Porque era ese detalle y otras cositas. O de que en tu trabajo se acabe la razón del agua y lo tengas que cambiar tú como mujer. Neta, neta, ay no. O sea, ellos se quejan de que nosotros las mujeres cada vez somos más masculinas, güey, pero ellos son más femeninos. O sea, ¿cómo? ¿Cómo?
2: Ok.
5: Ya mi papá a estas alturas me dice, tú necesitas un hombre que sea más hombre que tú.
1: Esa es la bronca. ¡Ay, todavía de esos! Nos están extinguiendo.
6: Ya salió el primer ardido.
2: No, tragas. Híjole, mana.
1: ¿De quién o qué?
2: No, pues no sé quién mandó audio que dijo que ya sale el primer audio ardido. Buenos días, chicos. Dice, no es que no sepa hacer reparaciones menores. Buenos días, chicos, que no sepa hacer reparaciones menores. Tipo, de cambiar alguna manguera de lavado, fregadero, bueno para nada, malo para todo.
1: No lo entendí muy bien.
2: Yo tampoco lo entendí muy bien. Pero yo creo que quiere decir
1: que sarcástico, ¿no?
2: Que no sepa hacer reparaciones menores. Ah, y ya okay, dice, okay. Tipo, de cambiar alguna manguera.
1: Okay.
2: Buenos días, mi padre me enseñó a hacer 4x4 porque me decía, por si te casas con un inútil, bueno, para nada. Hasta mecánica se dice por acá. Ok.
7: ¡Hey, buenos días! Que no sepa poner un garrafón de agua solo.
1: Solo.
7: Sí, hay de eso.
2: Pues
7: ya hay muchas cosas, pero pues ya con esas cosas te das una idea de qué tan capaz es el princeso. Buenos días.
1: O qué tan capaz puede ser de ser princeso.
8: Buen día. Antes en vez de princeso les decían inservibles, pero era lo que no sabían hacer nada, arreglar cualquier cosa que se descompusiera, cosas así, pues no. Ajá. Ahora le dicen princeso a los que no quieren mantener hijos ajenos. Buen día.
1: Ok.
2: Dice por acá, buen día. En casa, gracias a Dios, mi macho resuelve todo. A veces hasta inútil me siento. Dice el contrario, decimos, si el gordo no lo puede arreglar, a la basura. Ya no sirve, nadie más lo puede arreglar. De tan así, fíjate.
1: Si mi papá no puede hacerlo, ya no funciona.
2: De tan bueno que es.
1: Sí, que antes era así, pues.
2: Dice, buen día, siempre he dicho, si no es más hombre que yo, no quiero nada. Y me estoy dando cuenta que, la que decía ahorita, no el mensaje.
1: Okay.
2: Dice, pero si el hombre, supongamos, no puede poner el gas, ¿la mujer no lo puede hacer? Hay igualdad, ya que no. Creo que es bueno, creo que no es bueno demeritar ningún sexo, porque hay cosas que los hombres pueden hacer y mujer no, y viceversa.
1: Sí.
2: Concuerdo con lo que dice el primo. Conveniente no se les llama princesos. Ya cuando ayuda a la mujer por conveniencia, la verdad.
1: Pues sí. Igualdad no creo que hay, ¿eh?
2: No.
1: No hay ahorita.
2: Y tampoco es como que estemos desmeritando, estamos platicando. O sea, no es como que estamos diciendo.
1: Sí, o sea, son preguntas.
2: No estamos desmeritando.
1: Para saber el concepto de del princeso inservible, o como dicen algunas mujeres, si no es mejor que yo, si no es más hombre que yo, no quiero nada. Entonces, ¿qué es un hombre para ustedes?
2: Y es válido, pues cada quien decide lo que quiere en su vida, tampoco
1: cuando uno entiende fuerzas. Muchas cosas, no se afecta demasiado.
2: Buenos días, muchachos. Yo como mamá soltera y con hijos hombres, creo yo.
1: Creo yo.
2: Que nosotros hacemos o no, a los princesos en mi caso les enseño las cosas en las que ellos me ayudan. Cambio de gas, checar niveles de carro, lavar trastes y sobre todo ser unos caballeros. Sí. Y para las mujeres que no saben cambiar el gas, ya existe la conexión de rosca en el tambo de gas, que es más fácil.
1: Sí, pues más sencillo.
2: Saludos y bendiciones. A mí ya me dio miedo porque hasta la rosca me salió el gas.
1: ¿En la rosca?
2: Sí.
1: Pero no lo cerraste.
2: No sé qué hice yo ahí, es una palamaya, pero me da miedo, pavor.
9: Okay. Hola, buenos días. ¿Qué tal? ¿Cómo andan? Oigan, yo solamente diré una verdad incómoda.
1: A ver.
9: Las mujeres llaman princesos a los hombres de una forma despectiva, afirmando con eso que lo femenino es inferior a lo masculino. Por algo Alexa hace caso.
1: Hay algo de lógica, ¿eh?
2: Tenemos audio, a ver qué dice por acá.
10: Primo, es que la palabra princeso hace ser una manipulación de la mujer hacia el hombre. No está mal que la mujer sepa hacer cosas cositas, la verdad. Por una emergencia, pues no tanto porque lo va a hacer a huevo, pues por una emergencia, clavar un clavo, cositas que deban de aprender, pues. ¿Por qué? Por su bien. Entonces ya una palabra de princeso, ahorita ya los hombres les vale, ya no es manipulación como lo era antes.
1: Sí, por el tema de desmeritarte, o sea, cómo yo sí puedo hacerlo siendo mujer y tú no siendo un hombre, ¿no?
2: Dice, buenos días, this morning. Aunque sea un acuerdo de pareja, hasta la misma pareja y los mismos hijos les dicen princesos a unos y se enojan que le digan princesos a uno porque los tratas bien y se aprovechan, ya sea con los trastes o el cochinero que dejan. Los tratas mal o les reclaman, ya no como amo de casa, sino como pareja o papá. Tampoco les gusta y eres princeso porque no aguantas nada. ¿Y qué se hace? Pues los dos están a trabajar, los chamacos a la escuela y cada quien limpia sus cosas y tampoco les gusta. Ya no hay de otra más que seguir de princesos.
1: Ok. ¿Es un hombre?
2: Sí, es un hombre.
1: Ok.
2: Mi papá desde que nos dio carro a cada una de sus hijas, somos tres. Cada quien se encargará de revisar niveles y sus tanques. Nos enseñó a cambiar una llanta. Dijo que no dependiéramos de nadie y menos de un hombre.
1: ¿Y eso es machista? Es que tengo tantas preguntas.
2: Mira, ¿sabes quién es? ¿Quiénes son los más machistas? ¿Quiénes crees tú que son las personas más machistas? Las mujeres.
1: Sí, iba a decir las gays también.
2: No. Las mujeres son las
1: que
2: personas...
1: Que actúan como machistas.
2: Son machistas.
1: O que tienen la ideología de que todo es machista.
2: Mira, las mujeres son machistas porque realmente el machismo afecta tanto al hombre como la mujer. Porque el machismo fue una idea compuesta por un sistema patriarcal que a los hombres les afecta y a las mujeres también les afecta. Pero las que han llevado más el machismo son las mujeres. ¿Cuántas mujeres de antes, mamás, abuelas, tatarabuelas, que imponían el machismo desde un principio con la idea de que el hombre no hace nada, la mujer hace todo en la casa, el hombre nomás, me explico? Desde ahí viene todo. ¿Cuántas abuelas no te decían, no llores, porque los niños no lloran? Y a los hombres les afectaba no expresar sus emociones también.
1: Yo creo, en ese rollo del machismo, que es una idea...
2: Es un, de un sistema.
1: Sí y no, pero no. Un sistema a lo mejor patriarcal, como lo dicen, no es cierto, porque... Ok, si el papá era la cabeza de la familia, en cuestión laboral, y llevar todo a la casa, para que no trabajara la mujer era la dueña del hogar. Que sí había situaciones en las que los vatos se pasaban de lanza con sus mujeres, estoy de acuerdo, pero no era como que la mayoría, ¿no? Y ahorita todo es machismo, porque el vato no hace nada, pues está trabajando, amiga. No, tiene que llegar a la casa y también tiene que chambear aquí.
2: Pero ¿estás de acuerdo que el machismo también afecta a los hombres?
1: Sí. O sea, ese tema, sistema patriarcal, si fuera patriarcal no nos afectaría a nosotros, los hombres.
2: Pero sí les afecta.
1: Entonces no es patriarcal.
2: Pero fue una
1: no está
2: idea.
1: Diseñado para que nos beneficie a los hombres.
2: Pero fue una idea que se impuso así, pues. O sea, por el mismo hombre. Pero realmente sí les afecta.
1: El sistema patriarcal ese que se decía era: hombre, eres desechable y vas a los trabajos más duros, y la mujer es el sexo a proteger, para no decirlo débil, ¿no? A proteger. Yo lo pienso así. Pero no nos beneficiaba nada el tema patriarcal ese de que nos beneficia. No, hombre, mijito, estábamos ruinos. Pregúntale a los abuelos, estaban ruinos también los abuelos. Tenían que trabajar 24 horas y no descansar nunca para llevar sustento a la casa, para tener ese terrenón que tú heredaste.
2: Sí, pues fue diseñado.
1: Y a chambear, éramos burros de carga. ¿Qué nos beneficiaba? ¿Qué nos beneficia?
2: Nada. Nada. El machismo afecta mucho a los mismos hombres también.
1: Ese no es machismo, es el sistema patriarcal.
2: Bueno, pues la idea del sistema, que es el machismo.
1: No, es diferente.
2: Ah, bueno, pues.
1: Sí. Chécale la diferencia del sistema patriarcal y el tema machismo. Machismo es sentirse superior a la mujer. El hombre es más que la mujer. Eso es machismo. ¿En qué? ¿En tu casa el hombre es más que ustedes, las mujeres? No.
2: Tenemos audio, a ver qué dicen.
11: Buenos días, this morning. El problema de ahora, que ahora los hombres son más metrosexuales y las mujeres son más 4x4, de que los hombres no me gobiernan, sí, sí, sí. Yo puedo hacer todo y por eso pasan las cosas. Pues. Como las mujeres ya saben hacer más cosas, ya buscan algo específico en un hombre, pues no cualquier cosa.
2: Pues puede ser.
1: Pero no le gusta, o sea, los princesas, no sé, me perdí en la explicación.
2: No, pues, o sea, lo que está diciendo él es que...
1: O sea, si una persona se cuida, es princesa.
2: Lo que está tratando de decir es que...
1: Estéticamente.
2: No, eso no está hablando de estética, está tratando de decir que si la mujer desarrolla mucho ese tema de la masculinidad, uh-huh, y si llega un hombre no tiene tan desarrollado como ella, ya no lo quiere porque ella no le sirve para nada, pues no le suma, haz de cuenta, ¿no? Y es válido, si una persona no te suma tanto hombre como mujer... Y te resta, ¿para qué vas a estar ahí?
1: Sí, pero ¿qué podría sumarte para no hacerte, no catalogarte como princeso?
2: Ah, pues lo que dijo él nomás fue eso.
12: Buenos días. Nomás para decirle que no son princesos ni nada de esas cosas, ni respeto a esa gente, que bueno que se cuide del sol. Ahora también nos cuidamos aquí, nos tapamos la cara y todo, porque está feo, está caliente, feo. Y qué bueno que se cuidan. Y yo la verdad pues no me considero así por taparme la cara y todo, hay prioridades, para mí siento, ¿no? Cuidar otra cosa que es mínimo, pero me respeto pues a esa gente. Ánimo, ya que pueden poner una canción bonita ahí para, bonita ambientada, ¿no? De laberinto. Ya está.
2: Muchas gracias. Fíjate que hasta cuando se ponen bloqueador los hombres, entre ustedes mismos se dicen
1: crema.
2: No se puede poner crema entre ustedes mismos porque
1: estaba uno todo cenizo por no ponerse crema porque era de mujeres.
2: Eso también es parte de ese sistema. Si no quieres llamar machismo también, pero también era parte de ese sistema, pues.
1: De los roles. La mujer se cuida, se protege, se maquilla para verse bonita. El hombre es el burro de carga que tiene que ser rudo, rústico, grotesco, así, pues, ¿no?
2: Pues sí, pero con ese la...
1: Era un tema de no de machismo, era roles. Tú a la trabajar y tú a tu casa. Listo.
2: Toda la cara, toda cenicienta, ¿eh? O sea,
1: la cenicienta era hombre.
2: Dice, si no sabe cambiar una llanta no importa, pero que resuelva, dice por acá. Y que llegue con una llanta nueva.
1: No un gallo.
13: Pariente, pásame el teléfono de la muchacha esa que tiene el papá de rancho. Me interesa hablar con ella.
1: Me interesa que sea mi suegro.
12: Que yo tengo mi esposa. Es una de las más fregonas que hay aquí en el planeta Tierra.
1: ¡Vamos a!
12: Ella sabe cambiar llantas, cambiar bujías, embalatar el carro, barrer, trapear, hacer comida, pues sí. Chambea y hace todo. Igual yo, ¿no? Pero no es como que no sepa, es como enseñarle, pues, para que aprenda y se haga más amena, ¿no? La relación y pues, la verdad, yo estoy muy orgulloso de ella.
1: Oye, ¿y que hable su mujer? Mi esposo es más inservible que
14: para... Buenos días. Una observación, ¿por qué el hombre sí tiene que dar a la mujer tantos hijos y hacerse cargo? Y la mujer, si un hombre no tiene hijos, no quiere la mujer. ¿Qué onda ahí?
1: Pues es un tema, pues es el mismo dicho. El que quiere la vaca, el dueño de la vaca es dueño del becerro. Si tú te vas a juntar con una mujer que tiene hijos, sabes a lo que vas.
2: A lo que vas.
1: Y si nada más la buscas para tener intimidad con ella, díselo. Y a lo mejor va a jalar ahí un rato. Sobres. Yo, mis hijos, mi vida, una canita al aire, pero no te voy a ver como papá o futuro relación conmigo, porque pues sale más perdiendo ella. Pero si tú, por buscar la manera de mojar la brocha, haces de que no, yo, tus hijos, qué lindos niños. Ok, ahí ya le estás diciendo intrínsecamente a la mujer que posiblemente pueda considerarte como pareja futuro.
2: ¿Pero qué les molesta?
1: Hay que ser un poquito ya más sinceros en ese aspecto, please.
2: ¿Pero qué les molesta la decisión de una persona si es así? Pues agárrate otro y ya, o sea, ¿por
1: claro,
2: qué?
1: El que lo quiera hacer, lo va a hacer. Ajá. Y listo. Y el que no, ¿por qué no lo haga? Y si la morra quería o proyectó ese vato como el futuro papá de sus hijos que no son de él, pues también es bronca de la mujer. Si el vato no te quiso, pues tampoco no te enojes, pues. Y listo.
2: Sí, son decisiones que tú no puedes ir a decir, no, no tiene que ser así. Simplemente cambia de mujer y ya, o cambia de hombre y ya. O sea, no puedes ir. Ajá, no puedes ir por la vida a juzgar una decisión de una persona. ¿A ti qué te importa? Tú cambia de mujer y cambia de hombre y ya.
1: El chiste aquí es la manipulación para llegar al objetivo final. ¿Cuál es tu objetivo final con esa persona?
2: Tenemos audio.
15: Sí, ay, pero querían igualdad, que no se quejen. Ay, broma, buen día.
2: Ok.
15: Y cuando las mujeres no se hacen nada, que el hombre le tiene que hacer todo.
2: También son unas buenas para nada.
1: Son proveedores.
2: Cuando las mujeres también no saben hacer nada.
1: A ver, dile a una mujer princesa. Mi princesita. No sabe barrer, pues no sabe trapear.
2: Con la palabra princesa no se va a ofender, pero dile buena para nada y se va a ofender. Sí. También hay mujeres que son buenas para nada, chamaco, la realidad. O sea, no nomás son los hombres
1: pero
2: buenos
1: ya
2: para
1: dices
2: nada.
1: Tú, amor, se me antojaría ver. Inténtale cocinar y haces de enoja, pues ya, aguas.
2: También tú, ¿para qué te casas con una mujer que no sabe cocinar? Ay,
1: ¿para qué te vas con ella, pues?
2: Dice, buenos días, primo y Dani. Pues serían de este si no saben cambiar un foco.
15: Lo único que un hombre no puede hacer que la mujer es parir nomás. Es lo único, porque todo lo demás lo puede hacer.
2: Pues sí. Dice que no les gusta lavar los trastes. A los hombres se les llaman princesas. Y a las mujeres, ¿cómo se les llama? Buenas para nada. Dice...
1: Okay. Saludos a mi compa Cachetón. Saludos, cachetitos.
2: Yo soy de los que dicen echando a perder se aprende. He aprendido a arreglar cosas y lo seguiré haciendo.
1: Claro.
2: Sí. El problema es que las mujeres tuvieron la culpa de sacar a los princesos con eso de ay, mi niño, mi príncipe, él no lo va a hacer porque no puede hacer, porque yo soy su mamá y eso viene de tantas mujeres mamás solteras que le dan todo al niño y los hizo inútiles. Antes que nada, buenos días. ¡Hora!
1: Mira,
2: ahora que es culpa de la mamá soltera.
1: Sí. Yo considero que hay etapas, pues. Hay etapas de que el niño tiene que ser niño con sus responsabilidades. Y ya cuando es más adulto, más adolescente, ya meterle más responsabilidades. Y sí enseñarle poco a poquito, pues, ¿no? A que no haga nada, pues mejor que se ponga a hacer algo.
16: Buenos días, Aileen, buenos días, primo.
1: ¿Cómo?
16: Fíjate que hablando de ese tipo de cosas, de comentarios, también hay muchas mujeres que se acostumbran tanto a depender tanto del hombre que les haga todo, que cuando el día de mañana llegan a estar solas, no sirven para nada, no saben mover ni un dedo porque dependieron tanto. Entonces, por eso ya hoy en día yo creo que ya tratamos de saber de hacer de todo, bueno, en lo personal, y no andar esperando a que alguien venga a resolverme porque yo solo lo puedo hacer. Que alguien me resuelva, qué bueno, sin necesidad de pedirlo, pues mucho mejor.
1: Sí, sí, claro.
2: Dale, mi amor, perdón, me dice. Sí, yo creo que sí sería así, tanto hacer al hombre, ¿cómo se dice cuando eres un adulto ya?
1: Adulto responsable.
2: ¿Responsable?
1: Sí.
2: Como la mujer también en todos los aspectos, pues, ¿no? Porque ¿cuántas mamás no quieran a sus hijos que no movieran ni un plato? Ni siquiera el plato lo moviera para el lavatrastes a lavarlo.
1: Malamente.
2: Y los hace inútiles en ese aspecto ya de grandes también.
1: Pues, malamente, ¿no? sí, pues es que era así como que
2: por eso te digo,
1: sin
2: eso,
1: hijo. Bien.
2: Son los roles que vienen desde ese sistema, pues no, que también le afecta al hombre.
1: Si mi hijo viene de chambear, hija, tú que estás aquí, atiéndelo. Y eso tampoco no está muy bien, pero sí hay que ver y valorar pues, lo que está haciendo cada uno, pues. O sea, se vale también valorar la chamba de un vato como la chamba de la mujer. Pero también levántale el platito, lávalo, ¿qué te cuesta?
2: O sea, está independiente, pues, ¿no?
1: Sí, pues.
2: Dice, buen día, yo digo que las mujeres de ahora no quieren princesos, pero cuando uno realmente se comporta con un hombre se asustan. ¿Cómo es para ti que se comporte con un hombre que una mujer se asuste? ¿En cómo? Mi hijo de 23 años no abre las bolsas de las frutas, azúcar, etcétera. Las troza. ¿Será princeso?
1: No sabe abrir bolsas. Dile que hay unas cosas que se llaman tijeras. Y le corten la una orillita.
2: Mi hijo de 23 años no abre las bolsas.
1: Porque las troza.
2: Pues, oiga, pues usted ve algo con su hijo y pues no es normal que alguien de 23 años no sepa abrir una bolsita.
1: Te la creo del cereal,
2: porque... Porque es así de plano.
1: Eso sí te troza.
2: Ajá.
1: Pero hay que le corte con los dientes, hombre, algo.
17: Danielito, mi amor. Primate, ahorita no hay princesos ni las regano. Lo que pasa es que hay personas que tienen billete hasta para que te cambies de poco y pues es conveniente para todos que no. Están hablando de los princesos y la mujer ya no hace ni tortillas ni te hace lonche. Entonces, ¿qué está pasando, pues?
2: También.
1: Porque ya son princesas.
17: Oye, chamaco, verás cómo hay gente así que te critica porque te pones crema. No manches, los vatos todos cenizos, todos pirata acá de la piel porque... Ay, no, crema no.
2: Hay jóvenes que tienen veintitantos años y tienen su piel tan maltratada nomás porque no se quieren poner crema.
1: Pues sí. Bueno, quedaron un chorro de mensajes. Creo que no hay conclusión.
2: Adulto funcional. Esa era la palabra que quería decir hace rato.
1: Sí, ser un adulto funcional.
2: Ser un adulto funcional.
1: Que pueda servir
2: independiente,
1: solo.
2: Independiente, que pueda servirse solo en todos los aspectos, exactamente.
1: Yo creo que este tema es para desmeritar, igual como las masculinidades frágiles, para desmeritar...

0: Yo personalmente que siento que este es un tema para tomar conciencia. Y yo creo que todos, tanto hombres como mujeres, ser y aprender a ser un adulto funcional. Y desde y aprender a ser independientes también. Aprender a hacer cosas que a lo mejor no sabes y que dependes de alguien. Pero no siempre puede ser así y no siempre va a ser así. Entonces yo creo que es un tema que podríamos tomar conciencia y poder ser esos adultos funcionales y hacer cosas sin depender de alguien más.
1: Bueno. ¡Hemos dicho!
0: ¡Caso!
1: Princeso cerrado.
0: Cerrado.
1: Vamos a corte y regresamos.
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1: Le subí a todos menos el que era. Ladies and gentlemen, welcome to the ring. El cuadrilátero de la mejor FM 98.5 ya está listo y preparado para recibir a los grandes exponentes de la Regional Mexicana que se van a disputar en esta mañana de jueves tóxico y de princesos. En esto que es
2: el duelo perrón.
1: Y vámonos de balón ping pong. A la primera propuesta viene nada más y nada menos que la banda MS que se llama

0: labios, no sé. Piénsalo. Tú y este sábado bien infestados, no sé. Piénsalo.
1: ¡Vámonos, Ricky! A la otra propuesta, señoras y señores, viene la arrolladora Manda Limón de René Camacho, se llama...
2: Los puritos huevos.

0: Ta.
1: Vámonos, Ricky. 6623 1646 21. ¿Por cuál te vas? ¿La banda MS o por la arrolladora?
2: ¿Tenemos audio?
3: Piénsalo.
4: Por la segunda.
1: Arre.
5: Buenos días, por la primera.
1: Guerro.
4: Buenos días, por la segunda, por la arrolladora.
1: Arre.
4: Buenos días, Tenita. Buenos días, primo.
2: Buenos días.
4: Por la MS, por favor. Excelente día.
1: Igualmente.
4: Buenos días. Por la arrolladora.
2: Arrolladora.
1: Guerro.
6: La dos.
1: Guerro.
4: Por la segunda. ¡Nya!
1: Arre.
7: Buenos días, chicos, por la dos.
4: Buenos días, chicos, excelente turno. Por la segunda.
8: Arrolladora.
9: Los puritos huesos,
10: primo, ándale. Vamos a la arrolladora.
4: Por la arrolladora.
1: Arre.
4: Buenos días, primo, por la primera.
1: Perro.
2: Ay, se quedó trabada la computadora.
1: ¿Cómo?
11: Buenos días, alegrías. Por la segunda, por favor.
1: Perro.
11: Buenos días, los puritos huesos.
1: Está uno de
7: ahí. No, pero sí, como cuando estabas en el llanero solitario. Así se enfrenta y luego y lo va derrumbando y lo derrota.
1: Cuando andes solito. Pero ¿por cuál votaste?
2: Ya votó ella.
1: Ya votó.
12: Buenos días. Por la segunda dedicada para Charlie. Así que dejar, los puritos huesos.
1: Fierro, vámonos con esto, señoras y señores. Que quede bien chupadito. Así lo dice la arrolladora en los puritos huesos.

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0: 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Continuamos con más.
1: Ya está aquí Daniela y el primo.
2: ¡Danielita, mi amor!
1: Bueno, bueno, Danielita, mi amor. Y Víctor Sagún, el primo.
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4: 9 de la mañana ya con 11 minutos. Llamando de emergencia, baby. 9:11. Vamos con la última hora de programación a nuestro cargo. Ya la última y nos vamos.
2: Ok, 6623-1646-21. Platícame, cuéntame por acá en la pregunta preguntosa. ¿Tienes pregunta preguntosa el día de hoy?
4: No.
2: No tengo pregunta preguntosa. ¿Qué será buena pregunta? Es que mira, aquí hacen una pregunta preguntosa. Dice, desmornianos, den su opinión, que sí, ¿qué piensan de los hombres que son bien bipolares en los trabajos, que un día te hablan bien y el otro día ya andan bien ladies?
4: Pues que andan bien hormonales. Que son princesos.
2: Mira, tú eres hombre y tú mismo se andan echando ustedes, pues. Me imagino, podemos hacer la pregunta a modo de general, ¿no?
4: Pero ¿por qué? A ver, danos un... O sea, contexto. una persona que se porte así, pues es como que raro. De que de repente sí las hay. Pero de que de repente te hable bien y de repente no te hable. Es raro. Tendría que haber un algo, ¿no? Pienso yo.
2: Hay gente que de repente te saluda y de repente no te saluda. Y no precisamente porque hay algo.
4: Pues qué mamuca es esa gente.
2: ¿Tú?
4: Creo que no, yo siempre saludo. Soy el más saludador de la gente. Bueno, aunque ni me saluda nadie. Yo, mira, paso como político en campaña. Hola, muy buenas criaturitas del señor, ¿cómo están? Pero no. yo le hablo todo siempre.
2: No es cierto, estoy jugando.
4: Pero sabes lo que...
2: Te proyectas.
4: Pero sabes lo que más me... Es que no me levante falsos tampoco.
2: Te estoy diciendo, no es cierto y sigues. Bueno, si hay personas... ¿No conoces a personas en verdad que...
4: Sí, pues me muestro.
2: Te hablan muy bien y de repente no te hablan. Y de repente si te hablan, te saludan. A mí me está quedando mejor. Yo llego a un punto en donde ya puedo pasar un lado de ellos y si me saluda bien, y si no, me da igual. O sea, de que ya no ando buscando la cara, pues no.
4: Pues sí.
2: Yo conozco a 3 personas.
4: A ver.
2: Allá en el Palo Verde, una que se llama Juanita. Ah, no es cierto.
4: Juanita, mi amor.
2: Es broma. Es broma, no es cierto, pero sí existe. Puede ser a lo mejor que actitudes de la gente te molesta, ¿no? La pregunta pues sí. Preguntosa, aunque ya la hemos hecho, creo, ¿no?
4: Actitudes, pues sí, pudiera ser. Pero sí, o sea, necesitaría más contexto, porque creo que sí, como que solamente de que, pues algo trae contigo. Si tú eres la única persona que saluda y a veces sí, a veces no, algo trae. ¿Quién sabe? ¿Qué sea? Pero algo trae, algo de trae. No creo que nomás porque sí, que quiera saludarte una vez y luego ya no.
2: No, es que sí hay personas, o sea, yo he coincidido con otras personas que con esa persona les pasa lo mismo.
4: ¿Con una sola?
2: Ajá.
4: ¿O con todas las personas?
2: No, pues con todas. Ah, o sea, he coincidido, por eso te digo, no precisamente es que tenga algo contigo, hay personas que saludan cuando se le da la gana, cuando sí, cuando no, o sea.
4: Pues tienen problemas con la vida entonces.
2: Sí, definitivamente
4: si no
2: algo.
4: No contigo es con la vida.
2: Pero puede ser buena pregunta preguntosa. ¿Qué actitudes de la gente no compartes? ¿Te cae mal?
4: Esa. Que sea incongruente con las cosas.
2: Puede Esa ser. Es la tuya.
4: Puede ser.
2: Y la de ustedes es Morriano, 6623-1646-21. Dice, pues no todos los días son iguales. Uno a veces no tiene ganas de ver a los compañeros. O sea, buenos días y bye. A veces tiene sueño, a veces tiene hambre, a veces quiere café. A ver si me quieres ver. A veces yo creo que quiso decir, no quieres ver a nadie.
4: Pues sí, pero ¿qué tienen la culpa tus compañeros? ¿De qué ande Márgaro? ¿Porque te falta café? ¿Porque no estás bien? ¿Porque te hizo
2: sí, mal? Sí, sí.
4: ¿Qué?
2: Entonces no te quejes tú cuando llegas a saludar a alguien y te mandan a la goma.
4: Te mandan a la goma porque a veces le hace falta café.
2: Porque también, sí. Ajá, sí, tienes razón. Buenos días, a mí me cae gordo que las otras personas quieran ser... Ay, qué padre. Quieran ser como uno, la neta, así como los compas del Roy, versión tema de los compas del Rafa.
4: Mira.
2: Pues mira.
4: Está mal y está bien. ¿Por qué mal? Porque pues estás copiando. Pero bien porque pues te ven como referente. Si te están copiando es porque les proyectas algo bueno.
2: Uh-huh. ¿No? Pero a veces, por ejemplo, a unos, no estoy hablando en este caso, sino de las copias en general, a uno a veces le molesta que le copien algo que tú creaste. ¿Sabes?
4: Que se lo adjudiquen como suyo. A mí me molestaría más eso.
2: Porque hace
4: cópiame
2: poquito...
4: a lo mejor una frase, cópiame a lo mejor un estilo, si tú quieres, pero no lo adjudiques como que es tuyo. Eso
2: hace
4: no
2: poquito
4: es real.
2: Estaba viendo la historia, Story Time, de una pastelería de aquí, uh-huh, donde decía la muchacha que otra pastelería le copió todo el negocio. O sea, el diseño del negocio, los nombres del negocio, los nombres de los pastelitos que hizo, casi uh-huh, casi que hasta la receta y el lugar se lo copió igual, pues, ¿no? Y dice que sí se enoja porque, pues, es el trabajo de uno, es la creatividad de uno, es esfuerzo de uno, es todo de uno para que de buena ser primera llegue alguien y te copie todo, tal cual.
4: Pues sí, pero pues estás a expensas, pues, de que uh-huh, haya persona que te copie.
2: Sí, sí,
4: ahora
2: sí,
4: que diga, nosotros somos los originales. Ay, sí, ya, no te pases de lanza.
2: Dice exactamente, eso me refiero, pues que la gente no sea original. Dice, por acá tenemos audio.
5: Yo tenía un camarada bien alucín que decía, que me quedo gordo, todos quieren ser como yo, todos me copian y que no sé qué. Pues sí, le dije, no eres el único alucín fracasado con mente retrasada. Le
2: lo bajaste de su nube.
4: Pero sí le copiaban, o sea, tú, o sea, parece que sí, ¿no? Porque pues sí, le dijo, pues sí, pero no eres el único alucín. Pero...
2: hay gente que vive con una realidad muy alterada que piensa que todo el mundo le tiene envidia. También.
4: Sí.
2: También.
4: Que se cree cosas que no son. Buenas tardes. ¡No se oye nada!
2: Amigo, no se oye nada. ¿Tenemos audio?
5: Es que, mira, la cosa está así.
4: A ver.
5: Yo tengo unos compañeros,
4: Simón,
5: que de cuenta que andan bien. Sí, ¿no? Todo bien. Bien chilos, bien acá, bien, ¿cómo se dice? Bien portados, pues. Te sacan cura, Simón, plática y todo. Pero hay días de que, ¿sabes qué? No te voy a hablar porque me caíste mal o no sé. Y yo así que, pues no mames, ayer andabas, perdón por la palabra, ayer andabas muy de este, muy jajaja, jijiji, y ahorita, ay, no me hables porque me caes mal. Y yo, ¿ok?
2: Pues no le hables y mira, ya, hombre, deja, quítatelo de encima a esa persona que anda enojada con la vida.
4: Sí, me está enojada con la vida, pues. Sí. Yo ahorita, mira, hablaba del tema hormonal porque un día me dijo la Danielita que le caí mal, así de la nada, pero pues andaba acá, ¿no? Entonces, en eso de las hormonas...
2: ¿Cómo me caías tan gordo ese día, me acuerdo?
4: Se entienden las morras, porque
2: sí,
4: van para arriba y para abajo, de repente te quieren mucho, de repente no te quieren nada, de repente no te quieren ver, de repente... Pero un vato.
2: Ni en cuenchis, pues, ni en cuenchis.
4: Sí, pues. O sea, ¿cómo? Te lo entiendo el Charlie, que es vato, pero pues, ¿no? Pero un vato real... Es como, bueno, tienes problemas
2: ahora
4: con
2: que
4: la
2: el
4: vida.
2: Chale no real. Ya. La anda regando, la anda regando.
4: Me explico.
2: La anda regando, dijo ya.
4: Pero, o sea, está bien, a lo mejor puedes traer problemas tú en tu casa, en la chamba, algo te pasó. Pero, pues, ¿por qué pelearlo con la banda, pues, no?
2: Ay, me estoy acordando de este día que me caíste tan gordo.
4: Se pone yoga.
2: Y que me ¿cómo se dice? Te vi.
4: Yo no me di cuenta. Me lo tuvo que decir ella, la neta. Porque yo ni, o sea, estaba en mi mundo.
2: Es que
4: lo
2: estaba viendo y me estaba cayendo tan gordo.
4: Pero sí, de verme, ¿no?
2: Sí. Pues, estaba respirando y me quedé, ay, me caes tan gordo.
4: Deja mi oxígeno.
2: Y estaba sentada y de repente le dije. Primero me saltó unas curas, ¿verdad?
4: Sí.
2: Y luego, ay, me estás cayendo bien gordo, le dije. Y ya le dije que andaba hormonal y pues...
4: Sí, yo. Ah, ok.
2: Ay, no me estoy acordando de ese día, qué gordo me caíste, qué bárbaro. Pero es parte de las hormonas, eso sí. No son bien feas las hormonas.
4: Tu amigo te está hormonando, algo trae.
6: Qué foquera con ese tipo de persona, no, oiga. Que a veces sí, a veces no.
2: Ya
6: por
2: sé.
6: Eso yo me alejé de ciertas personas también, por ser así, pues. Porque yo siempre, ay, qué nada, y así ni me enura, bueno, la mano, ¿no? Por eso, pues mejor no. Ay, qué le caso,
4: ya le puso el águila.
2: Gracias, Sonia, tienes razón, sí.
4: Te doy un aplauso enorme, mi queridísimo José Alfredo Jiménez, porque cambiaste de la bandera de Italia a la bandera de México con una tecatona,
2: Espérate. Mira, nos mandó una foto para poner en contexto a la gente, aquí un mi estimado José Alfredo.
4: Peljova.
2: Mandó una foto que andaba trabajando desde muy temprano. Yo siento que trabaja en una panadería. Entonces se puso su mandil de la bandera de México, pero parece bandera de Italia porque no tiene el sello en medio. Y el mandil a las 7:02 está limpiecito, mira. Y ahorita nos manda una foto con el mandil.
4: Está lleno de harina, la
2: verdad. Y nos manda una foto ahorita a las 9:16 con el mandil y un caguamón en medio porque sale la bandera. Sale
4: el, ahí está el sello, le dijimos. Sello. Ponle algo, ráyale algo para que sea la bandera de México y ya le puso. Un tecatón para que no estemos
2: fregando. A ver. Dice, bueno, princesos no me sirve para nada. No pichas, princeso, no me sirves para nada, no pichas ni cachas ni dejas batear, primo. Y cuando andas de genio es porque no tomas cafecito con lechita.
4: Ah, sí, claro, yo jamás te voy a hacer caso. Yo, en ese caso, mira, soy una mujer empoderada, inalcanzable para ti.
2: ¿Tienen su conversación ustedes aparte o porque no estoy entendiendo?
4: Pues me está diciendo cosas, pues, que soy un princeso porque no picho, no cacho y no dejo batear, o sea, que me quiere, ¿no? O sea, en ese caso sí soy.
2: Y que no dejas batear, te dice.
4: Quiere que lo bate. Quiere que lo agarre a batazos.
2: Me suena que ustedes ya tuvieron ahí sus algo de, nah, de plática.
4: Ni le empieces a mover, ahorita la gente. Oh, sí, es cierto, sí, el primo, sí.
2: Ya, pues ya me voy a callar ya.
7: ¿Y ese del aire? ¿Es Némesis, el compa Monchi o qué? Que no se le escucha nada ahí.
2: ¿Quién sabe?
4: A Monchi sí le escucha, machín.
8: Bueno, a esa gente se le llama gente convenenciera. Si me conviene, te hablo. Si no me conviene, no. Y ya. Hay mucha gente así.
2: Pues también. Último audio de 1:21. ¿Alcanza?
4: Ahorita la siguiente.
2: Ahorita la siguiente.
4: Sí. Vámonos a música. Solo dime. Javier Flores.
9: Creo que para ti fue más.

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Continuamos con más.

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1: Regresamos con más en la mejor FM 98.5. Ya llegó septiembre y en la mejor 98.5 vamos a celebrarlo a lo grande. 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
2: Fierro Machuca, vámonos con los mensajes que tenemos por acá, que nos llegan a través del WhatsApp 6623-1646-21.
1: Bueno, vámonos con los mensajes que dice este audio de 1 minuto 21 segundos.
3: A ver. ¿Qué onda, chicos? Buenos días. Pues miren, a mí lo que me defeca, la neta, es la gente controladora, la gente de apariencias, la gente convenenciera, la gente doble cara, la gente que no te saluda, que no es educada, la gente que te critica, que te juzga, que delante de ti no dice nada, puro elogio, y detrás de ti es pura crítica. Bueno, para pronto, yo no tengo ni amigos ni amigas, sí tengo cuates, compas, conocidos. Puedo considerar uno que otro, sí, mi amigo, que cuando yo le voy a darme paro para esto, oye, ¿qué onda? Vamos aquí, vamos allá, jala. No nada más para un favor, simplemente, ¿qué onda? Vamos a comer, ¿qué onda? Se arma el rato, se arma de mañana, un billarcito, una carnita asada, lo que sea, y jalan. Y si no pueden, me dicen derecho, y cuando se pueden, se hace. Pero sí, uno que otro, sí puedo decir que es mi amigo. Pero la neta, yo prefiero no tener amigos, prefiero no socializar, no invito a nadie a mi casa, ni me gusta ir a casas ajenas. Y mira, la paz es lo primordial. Sí, también me cae gordo los que en la radio están criticando a la gente y hablan de la gente. No es cierto, Dani. Nomás me cae gordo cuando hablas mal del primo y cuando le dices de cosas. Y cuando te haces amiguito del chal y hablan mal del primo. No es cierto, Dani. Tú eres la mejor, eres la mejor.
1: ¿Cómo, pues? ¿Te caigo bien o te caigo mal? Es cotorreo, no te claves.
2: Está bueno el listón.
1: De un listón. Dice, ay, a mí me cae mal la gente que no sabe distinguir cuando es cotorreo.
2: Cuando es broma en serio.
1: Cuando es broma en serio, o sea. ¿Ya tenemos audio?
4: A la vista, mi compa, se desahogó. Oye, yo conozco un psicólogo que te puede dar terapia barata.
2: No, por si alguno de este listado quiere rimársele, no.
1: No le entre.
2: Vetado.
1: No esté ahí, compa.
3: ¿Le que la fregaba, no? A nadie le cae, güey.
2: Y ya empiezan a pelear. ¿Cómo es la raza liosa? Líos.
3: Paco, a mí me caen gordo lo que dicen, pero no dicen nada. ¿Saben cómo?
2: ¿Ah, sí?
5: Con razón no tiene amigo, mi niño. Trae el chico.
2: No, hombre, sí, les encanta la liosidad a la raza. Vámonos a música. Para que respiren. El respeto al derecho ajeno
1: es la paz,
2: muchachos.

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2: Ya es momento que nos vayamos mucho a LB. Que tenga un excelente y riquísimo jueves antesala de fin de semana, que se la pasen bien, ya no anden de haters ni de enojones en el resto del día. Pónganse las pilas y actitud positiva, banda. No hay de otra. Por lo pronto ya nos vamos.
1: Bueno, ya nos vamos. Muchas gracias por acompañarnos el día de hoy. Estaremos de regreso con el favor el día de mañana, pero quédense en la programación, anótense en las promociones. Ya tenemos nuestra primera fiesta mexicana, entonces ya muy pronto daremos a conocer el ganador o la ganadora para ir a tu casa con música en vivo, antojitos mexicanos y todo el cotorreo de la mejor 98.5. Así que hay que participar en esta promoción y en las promociones que tendremos más adelante, que próximamente las iremos soltando poco a poco.
2: Efectivamente. Por lo pronto nos despedimos. Yo soy Víctor Sagún, el primo.
1: Yo soy Daniel Orduño. Danielita, mi amor.
2: Y esto fue
1: El Desmorning.

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0: acompañarte en este jueves. Jueves 3 de septiembre del 2026. Traigo yo, mira, una pila, una energía, porque me puse un extra shot. Un extra shot de café que traigo ahorita, que siento que ando así de que, ¿qué les quién? ¿Qué onda? ¿Quién me aguantará? Ay, oigan, traigo demasiada pila, ando muy enérgica el día de hoy. No sé, me siento con demasiada pila. Aparte de que, híjole, yo creo que saben que fue aparte. Dormí muy bien, descansé muy bien, me levanté muy temprano. Ya fui a grabar 8 videos, ya estoy aquí en cabina. Ya desayuné, me estoy tomando mi café. ¿Qué más le puedo pedir a la vida? Ya me cayó ahí un dinerito, o sea, ya. ¡Ay, no, Dios mío santo! Y así, feliz y contenta, hago el programa, qué bárbaro. Y así de felices y contentos los quiero a todos ustedes el día de hoy, porque ya juevesito rico, sabroso. Y una servidora, Ailín Martínez, chiquirirri. Pásame un poquito de energía porque ando medio flojón en el jale. Contágiame un poquito de esa energía porque qué bárbaro. Voy entrando, apenas llevo a lo mejor unas 2 horas de turno y ya quiero pedir mi hora de comida o el break. Oiga, pues bueno, espero que ustedes hayan merecido súper bien frescos, alechugados y joviales. Y oigan, y quiero decirles que hoy precisamente, muy temprano, fíjense, qué loco, Pero andan ahí queriendo hacer unas reparaciones en la casa, ¿no? Entonces el día de ayer había quedado de ir el maestro, el que va a arreglar y todo ahí, unas paredes que tienen humedad. Y qué feo cuando los vecinos tienen el problema de la humedad y se traspasa tu casa y luego los vecinos dicen, es que yo no tengo la culpa. Pero bueno, eso es otro tema. Lo que quiero decir es que, híjole, no me había tocado, la neta, un maestro, un albañil, mis respetos para todos, pero que fuera tal madrugador, ¿no? Me dice el señor ayer, ¿sabes qué, Aileen? No voy a poder llegar ahí en la tarde, pero ¿qué onda? Mañana en la mañana. Todo bien, le digo, nomás que yo tengo que salir de mi casa 7:30 más tarde de la mañana porque tenía cosas que hacer ahorita antes de llegar a la radio. Y me dice, no se preocupe, oiga, yo soy madrugador, espérese, le digo, tampoco lo quiero aquí a las 5 de la mañana, le digo, deme quebrada, ¿no? A las 7 y nos vemos. El señor 6:45 ya está midiendo parte de ahí de las paredes, esto y el otro, y yo, caray, todavía ni me terminaba de listar. Y me dice, ya llegué. Fierro, dije yo, qué buen servicio. Entonces, como que hoy todo se ha acomodado a que salga bien, a tiempo, sí, un poquito de tráfico, pero bueno, espero que tú también tengas un gran día hoy. Y que aproveches el juevesito a más no poder. Comunícate conmigo a través del número de WhatsApp, como siempre, el 6623-1646-21. 6623-1646-21. Recibo notas de audio, mensajes, stickers, fotos, memes, servicios sociales y todo lo que me quieras compartir. Ya lo sabes, durante estas 4 horas continuas, advertidos están que probablemente ahorita me ausente un ratito, salí, vale. En esta primera hora nada más, ¿ok? Tenemos reunión, ¿eh? Entonces, pues, probablemente sí me ausente unos minutitos, pero ya les avisaré. Si no, pues, ustedes solitos se van a dar cuenta. Aileen, buenos días, acá reportándonos a la base. ¿Qué onda? Ponte una canción, la de Corazón de Oro, por favor, con Lalo Mora. Que tengas un día lleno de bendiciones. Igualmente, José Manuel, muy bonito día para ti. Buenos días.
1: Buenos días, ¿qué onda, Jesús? Buenos días, qué placer escucharlo. Pasa un buen turno.
0: Igualmente, Chuy, que estés muy bien. Saludos.
2: Hola, amiga, muy buenos días.
0: Hola, mi Lupita.
2: Se la pasa súper, súper bien.
0: Igualmente.
2: Como toda la vida se la pasa. Cuídense mucho. Dios me la bendiga y que tenga un excelente día. Saludos para la familia y que la bendigan siempre, siempre, siempre Dios.
0: Ay, muchas gracias, Lupita. Yo siento que usted es como mi tía. Así, o sea, yo la siento así como que, obviamente todos son mis comadres, mis manas, mis amigos, quisieran ser otra cosa, pero pero Lupito, usted es como mi tía, no sé por qué esos mensajitos siempre así como que me transmiten algo muy bonito, los de todos, ¿no? Pero Lupita, muchas gracias. Acá nos dicen buenos días, Abraham.
3: Buenos días.
0: Ya registraste
3: sí,
0: la línea.
3: Reportando aquí por audio. Y ya no ando ahorita en la calle, aunque una hora más yo creo salgo a la calle. Que tengas un excelente día y un excelente turno. Saludos para toda la familia Cerecer de Tecoripa, Sonora. También saludos para uno que he escuchado un radio, escucha tuyo también, que dice también saludos para Tecoripa, también saludos para él, ¿por qué no?
0: Vámonos, saluditos, Abraham, gracias. Para tu amiga Veira también, un fuerte abrazo, buenos días.
4: Eso es todo, chiquirri, con toda la actitud como siempre. Y que tenga muy bonito y bendecido jueves. Y fuera bueno, mi chiquirri, que pusiera por favor la canción de Sergio el Bailador. Porque mi hermano Sergio Andrés, estaría de cumpleaños, pero pues él está ahorita pues en un mejor lugar allá en el cielo, ya tú sabes, chiquirri, con toda la familia que pues ya no están aquí con nosotros, pero recordándonos siempre. Y pues te mando simplemente saluditos, bendiciones y te cuidas.
0: Gracias, señorita, complacemos con mucho gusto. ¿Qué pasó? ¿Vienes a saludar porque dijiste que tú vienes y saludas en todas partes? Que porque tú eres el más saludador de la radio y que no sé qué, ¿verdad?
5: Oli, ¿cómo estás?
0: ¿Qué necesitas aquí? Ah, no es cierto. ¿Qué haces aquí, eh? ¿Tú saber? También, Charlie, ¿qué necesitas? ¿Por qué vienes tan temprano, eh? Porque vienen a interrumpir. Adelante, tomen asiento, ven, vengan, entren al aire y todo. Sí, ¿a cuántas personas qué?
5: Enamoradas.
6: Vengo a avisarte que ¿qué? Vamos a cambiar de turno. Ajá. Vas para la tarde y yo aquí me quedo en tu turno.
0: Y Chuy,
5: no,
0: será.
5: Ven a decirle que yo no te llamas Charlie.
0: ¿Cómo te llamas? No. ¿Ahora eres Carla o qué? ¿Cómo es? Oye, ya no saben qué sorpresa, ¿eh? Ni que fuera mi cumpleaños. Hoy están todos aquí en la cabina. Hoy todos vienen. Todos vienen. Todos vienen. Todos vienen. Todos vienen. Todos vienen. Todos vienen. Todos los locutores el día de hoy.
6: ¿Hubieras traído algo?
0: Hoy va a ser el. ¿Qué?
6: ¿Hubieras traído algo?
5: Si tú eres el de las
0: pruebas. Tú vienes a interrumpir, hubieras traído algo.
5: Si tú eres de las promos, simple y sencillo.
0: Oigan, ¿qué? ¿Por qué no se irán a regañar, oye? ¿Qué hicieron? Aquí los radioescuchas van a decir ahí que hicimos todos.
6: Uy, no digan. ¿Quién piensan quién va a ser el más regañado de la junta?
0: Sí, díganos, ¿qué piensan? ¿Quién piensa?
5: Vas a ganar.
0: Mujer. ¿Quién será el más regañado la junta que vamos a tener ahorita, eh?
5: Yo digo que el Gotsu.
0: Híjole. Yo digo que la Dani porque se fue muchos días.
5: Yo digo que la Dani porque se fue a
0: Paris. Sí. Yo digo que... Sí, vamos a... Dice el Ray que tú, Charly, vas a ser el más regañado.
6: Ay, perro, no. También, que me porto, vea, chamacos, he cambiado mucho.
5: Claro.
0: Sí, no, he cambiado mucho.
5: Por supuesto.
0: El Gotsu. No, Charly, todo va para ti. Que tú, Charly. El Gotsu.
5: Yo digo que entre Charly y el Gotsu.
7: Yo digo que el primo, ese primo te va a llamar. Que hace tanto su... Ley de la atracción. Sí.
0: ¿Qué a ti, primo?
6: Ahí les va.
0: ¿Qué?
6: Ahí les va. Ayer hice una dinámica.
5: Y perdió.
6: Quiero que me digan ustedes y aclaren.
0: Ajá.
6: Si yo te pregunto, y vamos a decir, órganos que componen el cuerpo humano. ¿Qué me dirías tú, Aileen?
0: Corazón.
6: ¿Daniela? ¡Híjole, está pensando, no manches, primo!
5: ¿Cinco? ¿En serio? ¿La piel?
6: ¡Charly!
0: ¿El hígado?
6: Ajá.
5: ¿La piel? ¿Todos los órganos?
6: Ok. ¿Ustedes creen que los granos componen, es un órgano que compone el cuerpo humano?
5: Pues ¿los no. granos de la piel?
0: ¿Los granos?
5: Pues salen en el órgano de la piel.
6: Pues no están, pinche.
5: Por eso te van a regañar.
6: No, primo. Es una...
5: condición.
6: No es un órgano que compone el cuerpo.
5: Ay, ya llegó el jefe. Bueno, pues nos vemos mañana. Mañana lo escuchamos otra vez.
6: Bueno. Animal de dos patas.
0: Rata inmunda.
6: Sí. 4, 3.
0: ¿Cómo dos patas? No.
6: El mapache. Sí, hay animales de dos patas.
5: Pero que caminen en dos patas.
6: El mapache. Pues nada más.
5: Es que ves, por eso pierde la gente.
6: Animal que tenga dos patas. Animal que tenga dos patas.
5: Todos.
6: ¿Eh?
5: Todos tienen dos patas.
0: Los hombres.
5: Y a veces cuatro. Que caminen o que tengan.
0: Que tengan dos patas, pues sí, todos,
6: güey,
0: ¿no?
6: Un animal que tenga dos patas,
0: el
6: pues.
0: Perro, el gato, todo.
6: ¿Cómo que el perro?
0: Pues tienen dos patas.
6: No, que tienen
5: dos y
6: cuatro, Aileen.
0: Pues pensé que era una pregunta de esas que son acá capciosas, pues, de que, pues no. Todos tienen dos.
6: Ah, pues así, efectivamente, eso fue lo que me contestó un radio escuche y me alega, pues, que, ¿cómo?
0: El canguro.
6: El canguro, los pájaros.
8: ¿Los pájaros qué?
6: tienen, pues tienen dos patas.
7: Un pájaro que un pato que tiene cuatro.
5: ¿Pato que tiene cuatro?
8: A ver, ¿con qué
6: es? Es macho, güey. Es que es macho, güey.
5: ¿Cuál?
0: Ay, no. Bueno, dicen aquí que quieren un programa de los cuatro. Dicen
6: que yo soy transuki. No es cierto, no saben contestar. Sí,
0: bueno, a veces sabe, a veces quién sabe. Yo a veces diario.
6: Saludos a Pelusa, que ahorita me dijo. Igual que se quedó como la Dani, así, pensando.
0: Ajá. ¿Quién, el Pelusa?
6: El Pelusa, sí.
5: ¿Dónde se guarda más pelusa?
0: En el ombligo.
6: El ombligo es una parte.
0: Sale. Bueno, oigan, vamos con música porque ya nos llegó el regaño. Ah, no es cierto. Nos vamos a ir con música. Son las 10 de la mañana con 15 minutos. Ahorita nos escuchamos en un ratito más a través de la mejor 98.5.

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0: minutos, son ya las 10 de la mañana con 49 minutos. Oigan, y fíjense que en esta ocasión nos da muchísimo gusto el día de hoy que nos visiten acá en cabina, porque siempre hay muchas cosas que hacer en Hermosillo. Y yo sé que hemos platicado acerca de estas carreras, que si tú eres runner, que si no eres runner, que si está de moda, que es una manera de obviamente activarnos. Y qué mejor, fíjense, que nosotros participar precisamente en esta carrera por parte de la Cruz Roja Mexicana, que nos está invitando a todos a esta carrera, a esta caminata, donde todo México salva vidas, para que tú te sumes y participes. Y en esta ocasión me da muchísimo gusto por acá recibir en cabina de la Mejor 98.5 al presidente del Consejo Directivo de la Cruz Roja Hermosillo, mi queridísimo Daniel, que el día de hoy nos acompaña por acá. Ana también viene con nosotros. Pero bueno, Daniel, muy buenos días, ¿cómo estás?
1: Bienvenido. Buenos días, Aileen, muy bien, muchas gracias por el espacio, y sí, aquí promocionando este evento que tenemos ya en puerta, este domingo es, ya nos quedan 3 días, estamos en la recta final con inscripciones, promoviendo, y gracias por ayudarnos a hacer llegar el mensaje.
0: La verdad es que es algo que sin duda alguna, Daniel, hoy en día muchas personas se han sumado al hecho de caminar, de correr. Mira, ya sea por moda o no sea por moda, pero yo creo que es algo bastante bueno que estamos practicando. Y sin duda alguna, pues ahora qué mejor, donde todo México está salvando vidas. Ya van varias ediciones, ¿no?, que hacen de esta carrera.
1: Es correcto, esta es nuestra 7ª edición. Y como bien dices, es muy saludable, es lo que se promueve, salir, activarse, la activación física, salir a convivir en familia. Es un evento muy familiar, y como mencionabas, algunos corren, otros no. También esto es apto para todo público y todas las edades, porque tenemos la opción de caminata. Ajá. y es pet friendly, es baby friendly, pueden llevar ¡Órale! Bebés en carriola. Ajá. O pueden llevar adultos mayores en silla de ruedas o muletas si quieren.
0: Oye, fíjate,
1: todos son bienvenidos.
0: Yo tengo, entonces, yo creo que yo entraría a la caminata, pero tengo un perro que sí se aventaría los 10 kilómetros.
1: Pues ahí se lo das a alguien.
0: Sí, porque sí, híjole, si no me lleva. Oye, Daniel, pues la verdad es que sí está muy padre, porque es lo que decíamos, un evento, es una carrera completamente familiar, es una súper buena causa, y sobre todo que todos podemos participar. Entonces, es de 5 kilómetros, 10 kilómetros y una caminata.
1: Y caminata de 3 kilómetros. Es correcto. Y muy importante mencionar que este es un evento de Cruz Roja Mexicana, y es un evento a nivel nacional.
0: Así
1: se
0: es.
1: Se corre al mismo tiempo, el mismo día, a la misma hora, en los 32 estados de la República. Entonces hay muchas personas uniendo energía por esta noble institución y por hacer conciencia de la salud, de la prevención. De la actividad física, de la convivencia familiar. Este es una manera de solidarizarnos con nuestros socorristas, que son el alma de la institución, y que ellos cada día también corren, y corren a auxiliar a gente que está en situación de necesidad, a salvar vidas. Finalmente son unos héroes sin capa. Entonces esta es una invitación a correr con ellos, correr por ellos, y acordarnos de toda la noble labor que hacen, y sumar esfuerzo y ser solidarios con esta institución que es Cruz Roja Mexicana. La carrera se llama Todo México Salvando Vidas, y como mencionamos, 7ª edición, y en cada edición sacamos una medalla que son coleccionables. Aquí, aquí traigo la colección.
0: ¡Órale!
1: Para mostrarla. Ya estamos en la 7ª, cada año es una letra y se va formando la palabra Cruz Roja Mexicana.
0: Okay.
1: Vamos en la O de roja.
0: Ajá.
1: El año pasado dimos la R, este año toca la O. Aquí traigo la muestra, y todo participante tiene derecho a medalla siempre y cuando cruce la meta con su dorsal. El dorsal es el número oficial de la carrera, que hay que portarlo en la playera y cruzar la meta, y se hacen ganadores de su medalla, ¿no?, al llegar a la meta con
0: ahora
1: con
0: sí
1: el
0: que
1: dorsal.
0: El kit que también se entrega precisamente, ¿no?, al momento de inscribirnos. Pero vámonos precisamente a este punto de las inscripciones, porque yo veo por acá la información que es hasta el día 4 de septiembre, hasta el día de mañana, pero pudiera haber ahí un plus más. Sin embargo, pues mientras más tardes en inscribirte, quizá puede tener un costito más extra, ¿no?
1: Así es, Aileen, se pueden uno, quedar sin lugar, si se esperan. Porque,
0: sobre todo,
1: porque primero, se puede agotar mañana, no descarto. Ojalá, el año pasado, el sábado temprano se nos agotaron los lugares. Ajá. Fueron 830 participantes. Este año le estamos tirando a 1,000. Y creo que vamos a buen paso al día de hoy. Uh-huh. Se ha visto la reacción esta semana. Ya tenemos muchos más inscritos al día de hoy, 3 días antes de la carrera, que los que teníamos tres días el año pasado antes de la carrera.
0: Creo que el año pasado, no sé si mal recuerdo, creo que estuve ahí cuando estaban haciendo la entrega de los kits. O sea, como que ya invitando a que, oigan, ya estamos con la entrega de los kits y todo. Pero entonces eso quiere decir que hubo muy buena respuesta y ahorita están aumentando ya el número de participantes, se podría decir.
1: Estamos aumentando la meta y creo que vamos bien. Sí, 830 el año pasado y ahora le estamos tirando a 1,000. Uh-huh. Y el viernes, como dices, los precios publicados son hasta el día viernes.
0: Ok.
1: Y si alguien se espera y se arriesga el día sábado, puede que no haya lugar. Uh-huh. Y si es que hay, tendrían un costo adicional de $100 por cada categoría. Uh-huh. Por mencionar, la caminata son $350, lo que vale la inscripción. Uh-huh. Por persona, y la carrera, que hay opción de 5 o 10 kilómetros, es $400.
0: Okay.
1: Hasta el día viernes, y el sábado aumentaría $100 cada una, 450. Uh-huh. La caminata y $500 la carrera. La diferencia, el kit es el mismo, solo que la diferencia, el dorsal en la carrera trae un chip integrado con el cual se miden los tiempos de los corredores.
0: Ajá.
1: Al salir de la meta, a la salida y al llegar a la meta. Y para los 3 lugares más rápidos de cada categoría, 5 y 10 kilómetros, separando varonil y femenil, uh-huh, va a haber podio, se les va a entregar trofeo y otras sorpresas y su reconocimiento. Y tenemos entonces 12 lugares de podio, ¿no? Uh-huh. 6 de 10 kilómetros y 6 de 5 kilómetros, mitad hombres, mitad mujeres. Y tenemos este año una sorpresa adicional para los primeros lugares de cada categoría. Tenemos la colección completa de medallas.
0: Okay.
1: Para que probablemente algunos ya los tengan. Tenemos, ajá, corredores que han sido
0: fieles y que han estado
1: desde
0: ahí.
1: Desde la primera edición llegan de sede nacional. Uh-huh. Si la corren si se cambian de ciudad o algún año la corrieron en otra ciudad, uh-huh, la medalla es la misma, sea en Hermosillo, sea, uh-huh, cualquier estado de la República.
0: Sí, como bien mencionas, no es una carrera que va literalmente a todo México y los 32 estados pues son los que están participando, ¿no?
1: Exactamente.
0: Qué padre. Oigan, fíjense, recuerden que obviamente se te va a entregar tu kit de participación, que es tu playera, es tu número oficial. Para la caminata de 3 kilómetros, el número oficial con chip, como bien lo mencionas. Y sobre todo, también muy importante recordarles que durante este recorrido, pues van a tener diferentes puntos de hidratación, los paramédicos, las ambulancias, porque, pues obviamente, contando con todos los protocolos de seguridad, vaya, ¿no? También para todas las personas que quieran acudir. Entonces, está padrísimo, ya va a ser este domingo. Este domingo, miren, el que a lo mejor y usted tenía planeado hacer otra cosa, que se iba a desvelar, mejor tranquilo. Tranquilito el sábado para prepararnos el domingo, a lo mejor ir agarrando ya en estos días un poquito más de condición, que si quieres aventarte la caminata, que si es la primera vez que vas a participar, yo creo que en una carrera o en una caminata mejor que sea con la Cruz Roja, ¿no?
1: Exacto, porque esta es una institución que no puede parar, está para todos, nadie estamos exentos y hay que tenerla fuerte, sólida como se tiene en Hermosillo, gracias al apoyo de la ciudadanía, del sector empresarial. Tenemos una delegación de muy buen nivel en Hermosillo. Uh-huh. Y pues parte la manera de mantenerlo es solidarizándonos y sumándonos a estos eventos. Creo que falta mencionar.
0: Sí.
1: Correcto. Falta mencionar las formas de inscribirse. Tenemos dos opciones. Una es a través del portal, la página web trizón.mx. Trizón es con Z.
0: Ajá.
1: Trizón es uno de nuestros patrocinadores que nos acompaña para organizar la logística de la carrera. Ya le tienen el punto agarrado y hacen muy buen trabajo. Como mencionaste, pues tenemos experiencia ya en este evento y todo se hace con todas las reglas de seguridad, de acompañamiento, señalizaciones, personal en sus lugares, uh-huh, la hidratación, y va a haber tacos de cortesía al final.
0: Ay, ya sé por qué voy a ir. Aparte del desayuno, entonces, ahí parte de la botanita.
1: Los que corren más rápido, pues van a llegar ahí primero a la fila, porque se hacen filas largas, pero hay bastantes tacos para obsequiar. Patrocinadores van a estar ahí activados, buen ambiente, música, el escenario pues donde se va a dar la premiación y vamos a contar pues con algunos personajes populares de la ciudad que creo que nos van a sumar.
0: Ok, oigan, recuerden también, pues bueno, el número de WhatsApp, anótenlo, ya que si a lo mejor ahí se les hace un poquito más fácil, es el 6621-226982. Si lo ocupan, yo aquí mismo se los paso en el WhatsApp de cabina, pero para que lo anoten, 6621-226982, o bien lo decía acá Daniel, a través de la página de www.trizonconzeta.mx. La salida y la meta es por allá en Intugo, sobre el Boulevard Paseo Río Sonora, y la hora de salida es a las 7 de la mañana.
1: A las 7 de la mañana hay que llegar temprano para calentar, encontrar el estacionamiento y estar ahí en la salida a buena hora. El clima parece que pues se va moderando el calor, va a estar aguantable
0: bien.
1: Y el ambiente ni se diga. Y como decías, pues si alguien se desvela, también es bienvenido a sudar la cruda.
0: ¡Ándale! Que lleguen ahí.
1: A despejarse y a que rinda el día, porque el que se levanta temprano le rinde más el día. Es parte de esto, de salir de la rutina. Ya entraron los niños a clases, ya traemos el horario, pues creo yo,
0: ya andamos afinado. Más madrugadores.
1: Así es, hay que aprovechar. Y la mañana es la que rinde. Como mencionaba,

0: Es en Intugo, en el Vado del Río, más o menos entre La Sauceda y Galerías. Ahí está, sí, un edificio de Intugo, un estacionamiento muy amplio donde vamos a estar activados, y de ahí va a ser la salida y la meta. Y ahí también va a ser la entrega de kits un día antes, el día sábado. Perfecto. Entonces, al inscribirse, ya sea por trison.mx o el WhatsApp que se proporcionó, se genera un QR y con ese se pueden ir a reclamar su kit el día sábado. Es importante mencionar que pues por WhatsApp nomás nos mandan un mensaje, y por ahí se les dan unas instrucciones. En Trison ahí se ingresan los datos. Las dos son buenas opciones, y que no se esperen, porque sí tendría un aumento de precio pues para el día sábado, como lo mencioné.
1: Y apartar su lugar de una vez.
0: Y las playeras, le estamos garantizando los primeros 500 que se inscriban.
1: Okay.
0: La playera, aunque puede que va a haber un poco más, pero por lo de las tallas, puede que se agoten las tallas. Okay. Entonces, también aseguras tu playera. Todavía quedan playeras en las inscripciones que llevamos. Entonces, no se esperen.
1: Así es. Bueno, pues ahí está toda la información, amigos, toda la gente que nos está escuchando en este momento. Este próximo domingo 6 de septiembre, todo México salvando vidas, 5 kilómetros, 10 kilómetros, la caminata de 3 kilómetros, ahí los esperamos. Si quieren más información, yo con gusto aquí se las voy a brindar, pero el chiste es que obviamente nos sumamos a esta sexta edición séptima edición que tiene ya la Cruz Roja Mexicana. Pues bueno, muchísimas gracias a nuestro presidente del Consejo Directivo de la Cruz Roja, Hermosillo, Daniel. Muchísimas gracias, Ana, por acompañarnos también, y allá los esperamos. Allá van a andar, me imagino.
0: Ahí vamos a estar en familia, y sí, todos muy invitados. Gracias por el espacio, honrados de ser parte de esta institución y de invitar a la población a estos eventos.
1: Claro que sí. Muchísimas gracias, Daniel. Pues bueno, nosotros vamos a hacer rapidísimo un corte comercial. Regresamos con más a través de La Mejor 98.5.
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1: Muy bien, regresamos, ya son las 11 de la mañana con 13 minutos, 11 con 13. Oigan, adivinen qué, no manchen. Me acabo de inscribir, la neta sí me inscribí a la caminata. Me inscribí a la caminata de la Cruz Roja Mexicana y me voy a llevar al Clayton. Estoy muy emocionada y estoy muy nerviosa porque es la primera vez que voy a participar en un evento así tan padre, tan bonito, ayudando, claro, a una muy buena causa. Pero me intriga mucho el que el Clayton no va a caminar. El Clayton va a querer agarrar viada, va a correr y muy probablemente me lleve patines para que me lleve y sea de los primeros lugares. Entonces, ay, bueno, estoy muy emocionada, se me hizo algo muy, muy padre. Y pues bueno, nos atrevimos a hacer algo diferente y algo nuevo, señores. Tengo muchos mensajes por acá desde muy temprano, se están comunicando. Les decía hace ratito, ¿verdad?, que tuvimos aquí una pequeña junta. Pero bueno, ya andamos un poquito más desocupados. Aileen, buenos días, ¿qué onda? Nosotros vamos terminando de desayunar, bueno, hace ratito. Te andamos escuchando algo del Conjunto Primavera, por favor, necesito decirte. Vamos a alzar y a organizar la alacena. Todo listo, Mari, saludos, buenos días, dice. ¿Qué? Bueno, no entendí mucho el mensajito. Aileen, buenos días, que tengas un excelente día de labor. Mira, me criticaron el mandil, pero yo lo hice, bien mexicano. Acá me mandan un mandil que hicieron tricolor, ¿verdad? Verde, blanco y rojo. Pero adivinen cuál es el águila. Pusieron nada más ahí una cabomita en medio. Ahí está el águila. Aileen dice por acá, ¿qué onda, chiquirri? Ya nos reconciliamos el primo y yo, es un princeso. Ahí estaba escuchando algo en la mañana que estaban hablando de los princesos, ¿eh?
2: Buenos días, chiquirri, que tengas un excelente, excelente turno.
1: Y hola, Josué, buenos días.
2: Salud, ánimo.
1: Ánimo, ánimo, saluditos, preciosa, dice. Cuando sea grande quiero ser como tú. Positiva, en chavita fresca y alechugada. Ay, no, de una vez, hermosa, de una vez. Dejando el estrés, tres por un lado, mana. Saludos, te mando un fuerte abrazo.
3: El Transuki.
1: Bueno, aquí yo creo que estaban votando por saber a quién iban a regañar más. Y la neta, el regaño fue parejo para todos. Fue para todos. Y no fue tanto regaño, ¿eh? Al contrario, les tenemos algo buenísimo. Les estamos preparando algo muy bueno. Y queremos que ustedes, que son los fieles radioescuchas de La Mejor 98.5, la neta, estén con nosotros en algo grande que se viene. La neta, se va a poner bastante bueno. Aileen, ¿qué onda? ¿Cómo amaneciste? No, hombre. Aquí todos se quedan. Pero la mayoría votó porque iban a regañar más rápido al Charlie.
4: Lo que sí les aseguro es que el Charlie no. Es el que levanta el rating. Óyeme, ¿cómo lo van a regañar? Se cae la radio donde me regañan al Charlie, ¿no, Charlie? Ahí dile, Charlie.
5: Toda para Charlie, Malayón.
1: Ándale.
6: Yo digo que el ternurita al Charlie, porque no pone canciones del Nata.
7: El Gonzo por tranza.
1: Ay, no, chavacos, a ver, ¿qué más?
8: Aileen, yo digo que el Charlie va a ser más regañado por tener una relación clandestina escondida. Ya ves que la semana pasada le salió la novia del muchacho y se anda a la emoción al Charlie. Aunque el Charlie es el consentido, la verdad.
1: Ay, no sabía yo, ¿eh? No sabía que había problemas maritales acá. No había... Yo no sabía. No estoy enterada, discúlpenme, pero en esos problemas yo... Ya saben que yo no me meto. Ya saben que yo no... No sé qué once ahí con eso. Aileen, ¿qué onda? Buenos días. ¿Qué pasó, Salvador?
9: Buenos días, chula, preciosa, hermosa.
1: ¿Qué pasó? Todo bien, ¿y tú qué show?
9: Si usted quisiera, podría ser la dueña de todos los viajes que hago diario, hija.
1: Cállate los ojos, por favor, tranquilízate. Aileen, mira nada más, mes patrio y unas conchitas bien ad hoc al mes patrio. Satanás, ¿qué onda? Manda unas para acá, pues dime cuánto cuesta, ¿no? ¿Qué show? ¿Te transfiero? ¿Qué onda?
10: Buenos días, Aileen, que tengas un hermoso día.
1: Buenos días.
10: Bendiciones.
1: Igualmente, buenos días.
10: ¿Se puede programarme, por favor? Te amo y te amaré, desde Los Mendívil.
1: Te amo.
10: Gracias,
1: y te amaré.
10: Chao, chao.
1: Sale, vale, saludos. Bueno, ahorita voy a anotar las rolas que me han pedido porque la neta ya son algunas y ahorita ya se me fueron unas que otras.
11: Buen día, Aileen.
1: Hola, buenos días, ¿qué onda?
11: O sea, que te va a hacer la comida...
0: tía Paola.
1: Tía Paola, así es. Historia.
3: ¿Cómo buen día, ves? Buen día. Que tengas un excelente turno.
1: Gracias, igualmente. Alberto, fíjate que sí, es lo que les estaba comentando acá ahorita a los chicos que estaban de la Cruz Roja. Les digo, fíjense, voy a ir con ustedes el domingo en la mañanita y ese domingo es la albercada de mi sobrina. Entonces, pues, voy a ir a tirar el bofo un rato y luego me voy a relajar a la alberca. Ahí te encargo, ¿no? A ver si no te anda arrastrando el Clayton. Espero que no, la verdad. Va a ser toda una travesía, sí, pero estoy dispuesta a... hacerlo, la verdad. Es una buena causa y quiero que el Clayton también viva conmigo esa experiencia religiosa. Mándame el WhatsApp, Aileen, por favor, para lo de la Cruz Roja, lo de la caminata. Claro que sí, es el 6621-22-6982. Si no lo alcanzaste a notar, aquí te lo mando ahorita. Salí, vale. Vámonos con música. Primero me voy con un compromisito que tengo por acá. Y ahorita ya vamos repasando las canciones que me han pedido. Salí, vale. Se llama Claro, es el Mimoso. Son las 11:19 a través de La Mejor.
5: Claro que te dije que un día esto pasaría. Y no me creíste, ¿verdad?

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0: 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Oiga, si todavía lo traen de tingo al tango, comprando los útiles escolares o qué sé yo, va a venir al centro el día de hoy. 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Y mi tocayo Ramón, seguro, continuamos con más.
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0: Septiembre llegó y en la mejor 98.5 vamos a celebrar como se debe. Y obviamente los dulcecitos mexicanos que no pueden faltar. Y en este mes patrio tenemos pues algo ahí mexicano, algo que sin duda alguna siempre lo vemos, que si en las bolsitas de dulces, que si de a lo mejor y de antojito y esto y lo otro. Y son las banderitas de la mejor, las banderitas de coco, cortesía por parte de nuestros amigos de Especias y Plásticos Teresita. 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Ahí nomás para endulzarte el día, sal y vale. Ahí nomás para que ya te quites lo amargo del día, mira, con una banderita de coco bien chuquistruquis. Buenos días, hermosa, bonito jueves, acá reportándonos saludos y bendiciones. Martita Buceni, un fuerte abrazo, póntele de ranchero chido, por favor. Aileen, saludos.
1: Sí, que Rivi, oye, ¿de cuál caminata hablas? No estoy enterado. ¿De qué estilo participar?
0: La caminata de la Cruz Roja Mexicana va a ser este domingo a las 7 de la mañana. Si van, allá nos vemos, para que conozcan al Clayton. Les digo, miren, ya quedó mi registro y ya no me puedo echar para atrás. Voy a estar con la camiseta número 227. ¡Ah! Voy a traer el número 227 ahí para que me busquen. ¡Ay, no! Bueno, ya. Mejor allá los vemos. Pero si quieres el número de WhatsApp para inscribirte, aquí te lo paso. ¿Todo bien?
2: Chiquirri.
0: ¿Qué onda?
2: Lo único que sé es que después de lo que dijiste, todos los días van a andar preguntando que si cuál es la sorpresa que tiene.
0: Ah, ¿la sorpresa de la mejor? Pues ustedes van a saberlo ya próximamente a través de nuestras redes sociales. Ahí pueden checar. Es un evento bastante bueno.
3: No sé qué vamos ahí con eso.
4: Se reunieron para organizar el próximo baile, como se hacían antes ahí en el estadio Héctor Espino.
0: ¡Alayón! Va a estar mejor todavía. Mejor va a estar, José.
5: Buenos días, chiquirribe.
0: ¿Qué onda, pelusa?
5: ¿Cómo estás? Aquí pasándote a saludar. Oye, ¿me puede poner una canción de Julián Álvarez? La demás te recuerdo, por favor.
0: Sali, vale, acá la dejamos en la programación. Fíjate, Pelusa, que ahorita que estábamos reunidos todos los locutores, saliste al tema, Pelusa. Saliste el tema, obviamente una por el centro, o sea que allá te ubicamos todos, y otra no sé qué onda aquí, que alguien comentaba algo de ti, ¿eh? O sea, no sé si te llegaron a chillar un poquito ahí los...

0: oídos o qué onda, pero te traíamos en el pensamiento, ¿cómo la ves? Aileen, feliz jueves, jueves de reventón, ahí te busco para pegar la bailada. Hoy no hay, Germán, hoy no hay, ponme una canción de Selena, por favor, como La Flor. Aileen dice, yo voy a inscribirme, pero solo tengo una tortuga, ¿se vale? No importa, puedes ir tú solo, como tú quieras. Salí, vale. Vámonos con algo que viene a cargo de los invasores de Nuevo León. Eso se llama Corazón de Oro. Son ya las 11:37 a través de La Mejor.
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0: Ey, espérense, la quité. Ahí está. ¿Por qué no suena? ¡Se me fue el rollo bien machino! ¡Ahora sí, súbale!

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2: Buenas, buenas. Mi niña hermosa, preciosa, mi chico Riris, la salsa más cara de nuestro Hermosillo, Sonora. Hoy amanecimos frescas, alechugadas, hermosas, feliz, desinflamada. Y creo que lo último es lo mejor. Que tengas un excelente turno, preciosa, que tengas un maravilloso jueves. Y espero que no te vayan a regañar mucho en esa juntita que acaban de decir. Se juntaron todos, ¿no? A la maíz.
3: Se juntó la vitachera, Gaby. Oye, eso que dices es completamente cierto. Cuando uno amanece desinflamado, qué chulada. Triste el abdomen de Belinda, ¿no? Oye, pero te tomas un vasito de agua y ya sale así como que la pancita de perrito todo... Cuando los perritos están todos chiquitos, que están llenos de parásitos. Hace una pancilla así sale de volada en cuanto uno se toma un vasito de agua. ¿Qué onda?
4: ¿Me la va a ver los macros o qué? ¿O los domingos de tríos? Los tríos de la mejor.
3: Ay, pues, ¿qué será? ¿Qué les gustaría más, eh? ¿Qué les gustaría que volviera más? No te estés pasando de lanza, Natalia. Me diste en la mera pata de palo, pero me dices en la mera gastritis, loca.
5: Mira, preciosísima, qué delicia. Venimos aquí con el tranzas de la 8 y lo que me compró el tóxico para que se te haga agua la canoa.
3: Oye, a la bestia, loco. Mira, estoy salivando, Natalia. Oye, fíjate que ese señor creo que es muy famoso, ¿no? Ahí afuera de la secundaria 8. Una bolsita de Doritos con cacahuate y todo así, pero remojados en salsa, verdura. No, hombre, son las 11:30 de la mañana. Desayuno de campeones, ¿sí o no? Así, con pancita de perro lombriciento. Uno amanece muy bien y luego de volada ya sale la pancita de perro lombriciento.
6: ¡Hola, hola! Oye, qué bonita actitud de esa Gaby, ¿eh? Qué bonita actitud de esa muchacha. Se ve que está bien chula. Y la risa, me encantó su risa.
3: ¡Claro!
6: Un saludo para ti, Gaby.
3: ¡Ay! La Gaby despertando corazones, nena. Dice, pues mira, no lo voy a decir tal cual, mejor mándamelo en una nota de audio, Héctor, y dime qué es lo mejor que tiene el tranzas, pero dímelo tú porque yo no lo voy a decir, porque se puede malinterpretar, ¿sabes? Mejor di, la mejor salsita de chile de Hermosillo la tiene el tranzas, porque si lo digo acá, directo y a la yugular, ¿qué once, pues? No. Ya. Yo ya no estoy nueva para caer en eso, ¿sabes cómo? Chapo, saludos. Un esquimal, ¿cómo te caería, eh? Para aguantar la calor, ¿no? Qué rico, provecho.
7: ¿Quién es el tranzas? El Gotsu. No sabía que ese es salsa.
3: No, es el de la secundaria 8, allá afuera. De la. Es la Netza, ¿no? La Netza. Es la secundaria Netza, la Netzahualcóyotl. allá para aquellos lados. No fui a secundaria, pero sí, una vez hablamos de ese señor que ya tenía mucho tiempo ahí, creo. Y ahí vendía varias chuchulucos. Oigan, pues, ¿qué te digo? ¿Qué te cuento? Que ya son las 11:55 minutos y es el momento, es la hora. Es la hora nada más y nada menos que de participar, chis, porque el próximo martes vamos a lanzar ganador o ganadora en este mes patrio, precisamente, que llegan ya las noches mexicanas de la mejor 98.5. 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
8: Tú sabes perfectamente.
3: El grupo Carácter es el que se pone, mira, con todos los powers para poner el ambiente en esta primer noche mexicana de la mejor 98.5. Como te digo, el martes 8 sale el primer ganador, ¿ok? 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Muy importante esos tres datos para poder participar. Lo que dure la rola de Grupo Carácter, lo que escuchamos en la mejor, que es Bandolera, tienes para participar. Salí, vale.

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0: 12 de mediodía con 6 minutos, 12 con 6 de regreso a través de la mejor 98.5. Oigan, y fíjense que hoy la verdad es que ha sido un programa con bastantes invitados. Ha sido un programa en el que pues tenemos muchos planes para este fin de semana y en esta ocasión por acá recibo en cabina a Mario Torres, que él es el de la parte de la comunidad del santuario organizador, porque precisamente este fin de semana se llevan a cabo también las fiestas del Divino Niño Jesús y queremos que ustedes nos acompañen. Es obviamente esas fiestas completamente familiares en las cuales vamos a poder disfrutar de música, comida, actividades y demás. Pero bueno, para platicarnos y hacer la invitación por acá, pues vamos a hacer la palabra a Mario, que es el encargado de venir a informarnos, de invitarnos a qué hora, qué onda, qué tanto vamos a poder disfrutar. Mario, muy buenas tardes, ¿cómo estás?
1: Hola, Eileen, ¿qué tal? Muy buenas tardes a todos los radioescuchas de La Mejor. Por acá andamos, pues como ya lo dijiste tú, venimos a invitar a las tradicionales fiestas del Santuario del Divino Niño Jesús, que ya es toda una tradición desde el 2008.
0: Ok, oye, pues sí, ya son algunos años entonces los que tenemos, ¿verdad?, celebrándolo en este día. Precisamente siempre cae en estas fechas o han cambiado ahí más o menos.
1: Normalmente el santo patrón se festeja el primer domingo de septiembre, entonces por eso varía un poquito los días, pero siempre es así. Ajá.
0: Ok. Oye, bueno, entonces son dos días en el que vamos a poder pues nosotros ser parte de estas fiestas, vamos a poder ser parte, no sé, de apoyar. ¿Cómo contribuimos? A ver cómo está el show, Mario.
1: Pues mucha gente se acerca al santuario, ¿no? A las misas o tiene alguna manda que quiere ir a pagar, etcétera. Pero en esta ocasión, pues, es la tradicional verbena, ¿no? Va a haber dos partes, lo que viene siendo la celebración eucarística y lo que viene siendo la fiesta, tanto este sábado como este domingo. Entonces, el sábado empezamos con rosarios en punto de las 7 de la tarde, cada hora 7, 8, 9, habrán rosarios, y a las 10 pues tenemos la celebración a cargo de nuestro rector ahí, el párroco Francisco Romo, mejor conocido como el Padre Panchito. Y vamos a cantarle las mañanitas ahí terminando la misa al Divino Niño Jesús, ¿no? Entonces, en el Inter, la música va a estar desde las 5 de la tarde hasta las 10, y luego terminando la misa va a continuar el ambiente ahí, ¿no? Y luego después, el día domingo, desde las 10 de la mañana, vamos a tener una misa muy especial en la cual estará acompañándonos el señor arzobispo Ruy Rendón, ahí estará. Y terminando la misa, a las 12, vamos a tener, como ya es costumbre todos los domingos, la misa de niños. Es una invitación esta, no nada más para esta ocasión, sino para todos los domingos, porque esa misa de niños es muy especial, es una misa muy inclusiva. A veces los papás no llevan a los niños a misa porque dicen, es que corre mucho, grita mucho. Los niños tienen que tener una relación con Dios de esa manera también. Ajá. Entonces, esta no va a ser la excepción. Y terminando la misa, empieza la música, empieza el ambiente, va a haber un festejo para los niños, va a estar el original de la tuba ahí, también celebrando su 20 aniversario. Y luego, ahora sí, empieza la música, ¿no? Y traemos un súper elenco, tanto para el día sábado como para el día domingo. Va a haber un escenario grandote con luces, pantallas y un sonidazo muy bueno para que se diviertan. Además de que, pues, van a haber antojitos mexicanos y todo eso para que, para que muevan el bigote, ¿no?
0: Oye, ya entrando obviamente pues al mes de septiembre, ¿no? Que sabemos que es como una kermés grandísima, ¿no? Y obviamente tanto disfrutar de música, como bien lo dices, de una convivencia familiar que yo creo que hoy en día es muy, muy necesaria. Y eso que comentas, Mario, es algo muy importante, porque a final de cuentas, pues a los niños los llevamos quizá a todas partes, ahorita que ya entraron a la escuela, esto y el otro, pero también seguir inculcándole el ir, ¿verdad? El acercarse, ¿verdad? Cada quien tendrá una religión, esto y el otro, pero al final de cuentas yo creo que es algo muy bonito y como la inocencia del niño, pues deberíamos de aplicarlo, ¿no? Y qué mejor que, como tú lo dices, aprovechar este domingo, no solamente este domingo, sino que cada domingo está esta misa para los niños. Entonces, este sábado y este domingo, el sábado a partir de las 3 de la tarde, me comentas, comenzamos.
1: A partir de las 3 de la tarde ya van a haber venta de antojitos mexicanos ahí, y hay gente que va a estar transitando durante todo el día, como te digo, hay gente gente que va a dar las gracias, o vas a cumplir una manda, etcétera. Uh-huh. Pero el día de la fiesta en sí, como tal, la música, el escenario enciende a las 5 de la tarde.
0: Ok, oye, coméntanos ahí la ubicación para las personas que a lo mejor y no estamos muy familiarizadas con el lugar, o que a lo mejor y no hemos ido. Oye, ¿qué onda? ¿Para qué rumbo es? Yo soy del norte, yo soy del sur. ¿Exactamente en dónde?
1: El Santuario del Divino Niño está ubicado en la Revolución 1. Si tú vas rumbo a la central camionera, ajá, te encuentras primero con tu FESA, ¿no? Ajá. Y enfrente está una rendichicas, una gasolinera. De ahí doblas a la derecha hacia Revolución 1. Entonces son dos cuadras nada más los que caminan. Y ahí vas a encontrar todo el ambiente que vamos a tener.
0: Ok, va que va. Oye, ¿y habrá algo que, no sé, algo más con lo que podamos nosotros aportar, apoyar, aparte de, pues, obviamente, ir a consumir esto y el otro, ir, obviamente, a asistir? ¿Habrá alguna otra cosita con la que nosotros podamos contribuir o algo, Mario?
1: Principalmente, pues, venimos a invitarlos, ¿no? A que nos visiten, conozcan los que no conocen, y los que ya conocen, pues, que vuelvan a visitar el santuario, ¿no? Porque va a haber muy buena comida, y va a haber muy buen ambiente. Si te, mira, nada más por mencionar los grupos que vamos a tener, el día sábado van a estar los Legionarios, uh-huh, el grupo Neoma, Camila Pacheco, el grupo Alfa Versátil, la Elegancia de la Cumbia y los Tiricumbia van a estar el sábado.
0: Oye, va a ser un bailazo.
1: No, buenísimo, sí, va a estar esto.
0: Sí, cómo no.
1: Y el domingo, fíjate, los rivales de San Pedro, el grupo Ferrados, los de las 6, los Hijos de Sonora, también nos acompañan los Nuevos de San Pedro, Imperio Campirano, va a estar Miguel Tarazón y la Brasa Norteña.
0: Ándale.
1: La Banda Nazagua y la Grillona.
0: Oye, qué bárbaro, pues se van a poner bastantes buenas estas fiestas del Divino Niño Jesús, entonces los invitamos a todos nuestros radioescuchas que vayan, que asistan, sin duda alguna también a hacer actividades diferentes con la familia, Mario, con los niños, sobre todo también involucrarlos todavía muchísimo más. Entonces, pues, pretextos yo creo que no hay, hay que aprovechar que si ahora van entrando esta semanita a clases, pues que se vayan a pagar el desestrés por aquel lado, ¿no?
1: Llévese a su mamá, a su papá, a sus hijos, a todo mundo, por allá los queremos saludar y va a ser un placer contar con su presencia.
0: Claro que sí, pues bueno, ahí está la invitación para todos ustedes. Muchísimas gracias, Mario Torres, el día de hoy acompañándonos. Es parte de esta comunidad del santuario, es parte de la organización de este bonito evento. Mario, ¿algo más que desees agregar?
1: Agradecer a la mejor por habernos abierto este espacio. Gracias a ti, Aileen. Y ahí los esperamos este fin de semana, sábado y domingo, en el Santuario del Divino Niño Jesús.
0: Perfecto, ya nos vemos. Vámonos con música. Ya son las 12:13 a través de la mejor.

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tiro cantado el día de hoy. Oigan, ahorita, en el siguiente bloque, muy probablemente los deje con pura rolita saliva. Le voy a tratar. Aquí ya tengo yo en la lista las canciones que me han pedido. Pero bueno, ustedes ya han escuchado el programa. Ya saben que ha habido mucho de todo. Por eso andabas medio atareados, pero para darme la tarea de poder anotarlos en lo de las noches mexicanas, al y vale. Y también recordarles que pues en este mes de septiembre hay que celebrar a lo grande. 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Bueno, vámonos con el tiro cantado el día de hoy. Nos vamos con dos agrupaciones, ¿verdad? Con dos agrupaciones, obviamente, en el mundo del regional mexicano. Y nos vamos con la primera propuesta. Me mandas el voto a través del número de WhatsApp 6623-164621. La primera propuesta viene a cargo de los dos carnales. Es uno de los temas que sin duda alguna repuntó en la carrera de esta agrupación. Se llama El Envidioso.

0: alivianada. Con mucho billete yo también quiero. Muy bien, tú me dices, ¿te quedas con el envidioso de los dos carnales o te quedas con esta canción de Luis R. Conríquez, Me Metí en el Ruedo? 6623-164621. Tenemos nota de audio.
1: Por los dos canales, Chiquirri, ya no pongas otra. Voy por mi paisano, los dos canales.
0: Muy bien, anotado para los dos carnales. Bueno, Lupita, acá la dejo en la programación. Dame chance.
2: Luis R., segunda.
0: Ok, vámonos con el Luis R. Luis R., ¿qué nos dicen por acá?
3: Aileen, buenas tardes. La 2, Luis R. Conríquez.
0: Luis R. Conríquez, muy bien, saludos. Hace mucho no suena algo de Luis R., ¿eh? Ya teníamos ratito que no ponemos algo de Luis R.
4: Luis R.
0: Luis R. Conríquez. La 2, buenas tardes, Aileen. Saludos, César. Híjole, va ganando la número 2. Aileen, saludos, buenas tardes, Oscar. Oscar Rodríguez, por acá también votando por Luis R. Conríquez.
5: Por la segunda, por la segunda.
0: Nunca ha sido fácil. Es que uno a veces se tiene que ir en el avión, pues se tiene que ir ahí con la rolita para motivarse. Y esta canción, la neta, está así como que de no sé si es corrido, pero está buena, pues.
3: Y miraba gente alivianada por el Luis R. Conríquez.
0: Y yo también quería. ¿Qué nos dicen?
6: Aileen, buenas tardes.
0: Buenas tardes, Ale.
6: Ay, ahí hiciste que me diera sed y de la buena.
0: Oye, de esas canciones que, fíjense, estas también están buenas para ponerlas ahí en una juntadita o algo. Es que te alucinas, pues, te vas acá en el viaje.
7: Chiquitisí, buenas tardes. Me quedo con la de los dos carnales, el envidioso. Saludito, chiquitisí.
0: Pocas amistades a las más sinceras.
8: Vámonos por la dos, por la dos.
0: Ok, vámonos con Luis R. Conríquez. Luis R. Conríquez, nos dicen por acá. Ok, muy bien. Oigan, pues parece que este tiro se lo va a llevar Luis R.
9: Luis R. Conríquez. Dos carnales, los dos carnales.
0: Ya perdieron,
9: no
0: los
9: hay
0: dos
9: otra,
0: carnales.
9: No más, con esa, por favor. Dos carnales. Por 10, mi voto vale por 10, de dos carnales.
0: ¡Árale!
10: Aileen. Buenas tardes por la segunda, Luis R. con chicles.
0: Luis R. con chicles, pues ya ganó, oigan.
11: Luis Cerrito, Chiquirirris.
0: Vámonos, vámonos con Luis R., señores. Parece que ya se llevó el tiro cantado hoy, el R.
12: Por el R, el R. Saludito de Luis
13: R. R con R, cigarro, y R que gordé, R con Ríquez. Ah, no, ¿cómo va?
9: La que sea, Chiquirirris, la que más te guste a ti, muñequita. La segunda, yo sé que la que más te gusta.
0: Oye, vámonos entonces. Señora, súbele al radio. Vamos a alucinarnos y alterarnos un ratito con esta canción que viene a cargo de Luis R. Conríquez. Se llama Me Metí en el Ruedo. Y miraba, gente alivianada. ¿A poco no quieres billete? Yo también.

0: cambies. 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

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Son las 12:55 minutos. 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
1: Una de la tarde con 9 minutos, 1:09 para ser exactos, a través de la mejor 98.5. A ver, acá nos están mandando que el día de hoy la probabilidad de lluvia se mantiene después de las 3 de la tarde y hasta las 7 de la noche. Está nubladón el día de hoy, y sí, se supone que a partir de las 3 puede que haya, hay un 15% de probabilidad de lluvia nomás. Así que no se asustéis, yo traigo ahí mi paraguas en el carro, la verdad. Dice por acá, Chiquirrujurris. Pónmela de Estoy Enamorado de Cornelio Vega. Va para mi león hasta California. Es el Lion. Te traen enamorado, loco. Desayuno, comida, Ilin, mira nada más. Oye, qué onda. Roll tacos. Flautas con ensalada arriba y carne asada. La bestia, José Ramón. ¿Qué pasa? De lanza se ve.
2: ¿Qué tal, Chiquirris? ¿Qué dice la locutora más chila y chula de todo Sonora?
1: ¿Qué onda, qué onda? Qué
2: hermosa, ahí te encargo una rolita. El Toro Encantado, porfa. Y un saludito para todos los socios.
1: ¿Qué?
2: Los compas que andan dando la vuelta. A ver si saben sacar la vuelta. Ánimo, bendiciones.
1: Sacar la vuelta, muchos saben, José Ramón. Sacar la vuelta, muchos saben. Saluditos para el Fer. ¿Qué onda, Fernando? Saludos a la compe. Un café nada. Broma. Aquí tengo todavía el de la mañana. Saluditos, Fer, ¿qué onda? En la calle, ¿qué show? Ey, Bermúdez, no te estés pasando de lanza, ¿eh? Puro sticker. Ya no voy a comer en mis historias porque me están haciendo un montón de stickers comiendo. La compe. Chiquirriris, ponme la de 2 veces, porfa, con el Nodal y los plebes. Ay, oigan, no he terminado de poner las canciones que me han solicitado desde bien temprano. Porque ustedes han sido testigos de que el programa ha estado muy, muy, muy atareado. Ha habido mucho, mucho compromiso. Entonces, la neta, ahorita sí les ando fallando machín. Discúlpenme. Pero sí he tenido muchos compromisitos por acá.
3: Todo bien, preciosa. Te ves hermosa, comiendo o no comiendo. Te ves muy bien.
1: Ay, no. ¿Qué onda, Pelusa?
4: ¿Cuál es la canción del Pelusa que encargó?
1: ¿Cuál? Ay, ahorita voy a escuchar el otro audio. Sí. Mira, tengo todavía acá la canción de Quédate Conmigo Esta Noche, Te Amo y Te Amaré, El Ranchero Chido, Como la Flor. Esas son algunas de las canciones que tengo todavía pendientes. Oigan, me las pidieron desde las 10, no sé si desde las 11, 10 de la mañana, pues. Y ya es la 1:13 y no he podido terminar yo de complacerlos con algunas canciones. Chiquirriumas, ¿qué onda? Ah, no, dice Chiquirrumais. Uy, hace mucho no me como unos churrumais. Aileen dice, Aileen, pues sí, aunque uno no tenga hambre, vemos tus estados y nos da hambre. La neta, yo sí, siempre subo estados comiendo o algo, ¿verdad? Más te recuerdo de Julián Álvarez. Irá, yo veré. Chiquirriuma. No sé, ustedes me cambian el apodo siempre. Oigan, fíjense que ayer quería platicarles acerca de un video que veía en redes sociales, ¿verdad? Que circulaba en redes sociales, donde una familia estaba haciendo el súper, ¿no? Estaban ahí en el supermercado, esto y el otro, y captaron cuando agarraron un bote de nieve, lo abrieron, metieron dedazo, lo probaron y lo volvieron a meter al refrigerador. No manches, si yo sentía que las cámaras me estaban viendo cuando iba al súper, o sea, cuando estaba más chiquita, la neta, yo agarraba los agarraba tamarindos. Me, la neta, yo creo que la parte de las, ahí en las frutas y verduras, departamento de frutas y verduras, agarraba tamarindos. Me, no sé, ya ven que están ahí como que a granela y están sueltecitos. No sé si todavía, la neta, hace mucho no veo así de que los tamarindos. Pero yo agarraba así de que tamarindos y ahí medio escondidilla, ¿no? Acá me comía uno que otro. Pero qué feo y qué... Ay, no sé ni siquiera si es falta de educación, cochinos, no sé, no quiero decir... Siento que la palabra corriente es muy fuerte, pero a final de cuentas, ¿qué cochina la gente? ¿Cómo es posible que agarró así de que se ve en el video, que agarran un bote de nieve, la neta, como que todos lo prueban así, y luego bien descarados van y vuelven a meter el bote de nieve al refrigerador? Imagínate, es como la raza que abre los jabones y luego los rellena todos hasta tope y deja, y luego ya, ¿no? Y deja el otro ahí. Y eso lo hacen con el jabón y con el suavitel. No se estén pasando de lanza. Yo, la neta, checo los jabones cuando voy y compro el mandado, cuando estoy en el súper. Yo sí checo eso. Yo sí checo que se ve ahí que el jabón esté ahí, dos, ja, y luego lo rellena. No es cierto. No rellenado, no. Pero imagínate que tú vas un día al súper, agarras un botecito de nieve y de repente llegas a tu casa y tras, te das cuenta de que ya está todo manoseado. El desodorante lo usan. ¡No! ¡Qué feo! ¡No te estás pasando de lanza! ¿Cómo que el desodorante? Eso no me había tocado escuchar o bueno, leerlo, ¿no? Acá. Imagínate, estás en el súper de volada. Híjole, no me eches desodorante. Traigo la ardillita ahorita un poquito fuerte. Sobre de él. No, hombre, ya falta nada más que agarren el enjuague bucal. No, oigan, qué feo. Te tocó ver que agarraban el desodorante, lo utilizaban. Oye, pues entonces yo voy a ir un día y me voy a ir a peinar allá y voy a agarrar spray. Voy a agarrar y taca, taca, taca, taca, ¿no? De volada. No, pues miren, ya me estoy dando cuenta que ustedes sí han captado algunas personas que usan las cosas en el súper y después ahí las vuelven a dejar. Una cosa es cuando hay como que promotorías y que ahí están dando que si el jamoncito, que si esto y el otro para probar. Pero la neta, ¿saben qué veo mucho yo? Y la neta, ahí los papás se pasan de lanza. Los jugos. Cuando llevan a los niños al súper, abren los juguitos de caja, se los dan, ahí va el chamaco en el carrito tomándose el juguito. Y luego lo esconden ahí o lo ves en alguno de los pasillos de los purés, de las sopas, y ahí está el juguito abierto. Y san se acabó. Llévenselo a la caja y páguenlo. No sean así. Dice, a ver, tenemos audio.
0: Oye, Lin, pues hace mucho que no. En los BH nomás cuando había tamarindo, ya le llovió.
1: Ya no hay, tienes, ya no, pues, ponen. 29. ¡Qué feo! Pero en diferentes supermercados ponían así como que a granel eso de que el tamarindo, creo que la Jamaica también lo tenían así sueltito, pues. Y yo agarraba y, la neta, es lo único que tengo que decir, eso sí pepenaba. Pero pues no compares un tamarindo a agarrar un bote de nieve y abrirlo y, ¿no?
5: ¡Chiquirirri!
1: Oye, mijo, te
5: por eso siempre que uno va al mandado tiene que checar tanto mantequilla.
1: Ándale.
5: Yogurts, nieve, todo lo que sea en botes, porque uno no sabe. Y siempre ha pasado, chiquirirri, nomás que... Como a ese lo grabaron.
1: Ajá.
5: Por eso
1: se hizo
5: famosito,
1: viral.
5: Pues.
1: Sí, sí.
5: Pero
1: sí.
5: Siempre pasa. O más que a ese lo exhibieron.
1: Lo agarraron a él y a toda la familia con las manos en la nieve, literal. Literal, eso fue lo que pasó. Pero eso que les digo también de los papás que dejen que los chamacos ahí vayan con el juguito o agarran unas galletitas, las abren y se van paseando por el pasillo, lo que hacen el mandado, muy mono.
3: Ailín, dile a la Gaby, por favor, que me mande un saludo, que se aviente esa risita tan bonita otra vez. Ándale, pues.
1: Ustedes puro querer andar noviando aquí en el programa, ¿no? Ya los descubrí.
6: Aileen, yo voy a la tienda de los chinos, llego los perfumes, me pego una rociada, le doy una vuelta y salgo bien perfumado, ¿qué les qué?
1: Ey, mijo, ¿pero por qué te vas a la tienda de los chinos? Vete a Liverpool, agarra perfume original de perdida, qué sé yo. Pide muestras o algo.
7: No te vayas muy lejos, Aileen. El Castro. Ajá. Y se pone a lavarse los dientes con la pasta nueva de ahí del Bodega Aurrera.
8: Es la clásica, Aileen, que de repente van al súper y, por ejemplo, yo agarro los desodorantes y los pulso, los seco, que no vengan vacíos, porque ajá, mucha gente cuando van a buscar un desodorante no encuentran el que andan buscando y empiezan a probar olores entre probadita y probadita, sí, para ver cuál les gusta y ahí se va acabando, pues.
1: Sí, por ejemplo,
8: yo sí hago eso, yo sí lo checo porque luego se viene uno con un desodorante vacío.
1: ¿Sabes qué pasa también con los aromas? Cuando vas y compras así un aroma, la gente como que pues obviamente le pica para, ¿no? Para echar una alfateada y todo. Y luego eso también como que se los acaba, no sé. ¡Qué largos en el súper, no! ¡Vámonos con música! Es la una ya con 20 minutos. Es el ranchero enamorado. Es el Coyote y su banda. Y Lil Martínez contigo a través de La Mejor. Ya la última hora, ¡qué rápido!

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0: 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Este es para mí el día más triste. La canción que obviamente estuvimos escuchando mucho acá en la programación de La Mejor, ¿verdad? Que es Tus Mentiras. 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Pam, pam, pam, pararara. Muy bien, allá nos vemos. Allá los vemos. A ver, ¿tenemos audio?
1: Sí, sí, chiquirrito, que el tamarindo con cucarachas. Ya ves que está granela ahí, la cucaracha paseando y el ratón, ¿no? Qué suave.
0: Ay, Sonia. Pues mira, tiene cáscara. Tiene cáscara. Y pues yo agarraba los que estaban más nuevecitos, la verdad.
2: Buenas tardes, Silvia Nerri.
0: ¿Qué ondas?
2: ¿Cómo es eso que hacen eso con los jugos? Si tienen a alguien a un lado cuando lo agarran. Salga, voy a abrir para que se lo tome el niño.
0: Ajá.
2: Ahorita me lo dan, mijito, bueno, para pagarlo. Y nomás se dan la media vuelta cuando sacan el jugo y págatela y lo esconde.
0: ¿Por qué lo escondes?
3: Bueno, Aileen, ahora nadie se puede robar nada. Todo graban ahora. No puede pasar uno comerse un Kinder Sorpresa ahí por el pasillo de dulce en el Ley con su hija, Ley Quiroga, porque lo graban, pues.
0: ¡Págalo, rata!
4: ¡Qué plomo eres, compa! ¡Qué plomo eres! En la tienda de los chinos, no, hombre. Mejor me quedo con el olor a sobaco.
5: Aileen, saludo. Buenas tardes.
0: Saludos.
5: Nada se debe de agarrar. Ni tamarindo, ni nada. Todo se debe respetar.
0: Ya sé, pero yo estoy...
5: Hasta que se pague.
0: Yo estaba chiquita, no sabía lo que hacía. ¡Ey, ey, robatera, robatera! No, ya no, hace mucho tiempo fue eso. Y estoy diciéndolo ahorita, yo me estoy entregando ante las autoridades que me robaban los tamarindos de ley. A ver, por acá.
6: En los supers, cuando yo paso por frutas y verduras, bueno, antes no, y de vez en cuando se me antojan. Las uvas, es que ahí están las bolsas de las uvas, pero están abiertas las bolsas, no sé para qué.
0: Ah, sí.
6: Para que les corra el airecito, para que estén frescas, para que estén, no sé. Pero siempre agarro una, yo digo, ah, son siempre de degustación, pues están abiertas, son degustación. Hasta que una vez se me acercó una de ahí de frutas y verduras. Oye, esas no son para comer así. Ah, ¿que no son degustación? No, dice. Esas nada más si las tenemos abiertas, pero no son para que se las anden comiendo.
0: Oye, pero qué deja tú. Aparte, bueno, ¿qué puedo decir yo si también agarraba ahí alguno que otro tamarindo, ¿no? Pero también se tienen que lavar. Se tienen que lavar. Yo creo que es de las cosas que más pudieran agarrar en el súper, ¿no? O sea, tanto algunas frutas, verduras, pues las cosas a lo mejor que están en los refrigeradores, los yogurts, pues bueno, ya vimos la nieve, ya dijeron acá que la raza se pone sobrante ahí en el súper. ¿Qué más pueden agarrar? Perfumes.
7: ¿Qué onda, maná? Buenas tardes, ¿cómo andas?
0: Buenas tardes.
7: Tarde,

0: apenas voy entrando.
1: Ya me voy, loca.
0: Te mando un fuerte abrazo. Mira, yo veré. Que tengas muy bonita tarde, porque si llueve, disfruta la lluvia, disfruta Mezuki, si no, pues con Caguamuki. Y si no, pues no, pues todo mal, mijita.
1: Pues nada.
0: Te mando un fuerte abrazo, preciosa. Saluditos. Love you. Bye.
1: Bye, nenorra.
0: Hay que tomar.
1: Hay que beber, dice por acá, fresita y limón, una nieve, qué rico, provechito. ¿Qué pasó, Tupamuchi? Sí, sí, no podía faltar. ¿Qué
2: no
1: pasó?
2: Te puedo decir, Ali. Yo era tremendo, porque si te contara, iba a ir el bote, mejor me quedo reservado en mi comentario.
1: Sí, Tupamuchi, no digas.
2: Cosas ilícitas, ilegales, aquí del bolsillo.
1: Eres amante de lo ajeno, Tupamuchi.
2: Oye, pero borrón y cuenta nueva. Ya viene el agua, chiquirirri. Al ver el agua, ponme por favor la canción de Iba de Pupan, para que esta lluvecita chiquirri.
1: Ay, no, ya no tengo tiempo, oigan.
3: Oye, Eileen, ¿quién estaba diciendo que yo voy al súper a lavarme los dientes? Ah. Tengo la duda.
1: Tienes la duda, pero no querías que lo dijera yo, ¿verdad? No querías que lo dijera. Aquí no vamos a andar balconeando a nadie. Tú debes de adivinar de esa voz.
4: Hola, chiquirri.
1: ¿Qué onda?
4: Apenas te estoy escuchando, chiquirri. Andamos ocupados. Haciendo un coladito, se nos acabó la pila de la bocina, chiquiriri. Pero cómo nos encanta escuchar tu risa, me enamora.
1: Gracias. Oye, pues qué bueno que ya qué bueno que llegaste ya a la colita del programa, ¿eh?
5: Buenas tardes.
1: ¿Qué onda, Mar?
5: J-Lo, hay que tomar unas Kawasaki.
1: Ahí que se junten con los maridos y todo. Aileen dice, ¿y un cacahuatito con cáscara para probarlo? Y así saber si compro, pero solo uno. Y cuando lavo ahí, aparece la cáscara en el pantalón de la lavadora. Oye, ahí está la evidencia.
2: Ese compa Monchi le juega al califano. No, está pesado, compa Monchi. Saludos, compa Monchi, donde quiera que ande, Dios me lo bendiga. Siga cosechando anécdotas. Saludos, chiquiriri.
1: Saludos, ahí viene el agua machín, mi comón. Aguas, ahí viene el agua. Así es, vámonos. Se llama Cada Vez Me Gustas Más, Grupo Frontera y Alejandro Fernández, a través de La Mejor. Cada vez.

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1: Ahí viene el agua, ahí viene el agua. Es 1:53 y me voy con los últimos mensajitos. Dice Aileen, yo trabajo en una tienda y en algunas ocasiones encontraba debajo de los estantes esos Gerbers bebibles vacíos. Hasta que descubrí a la señora que iba con su nieta y le daba los Gerbers a la niña y ella se los terminaba porque dejaba el color de labial en la boquilla, ¡no manches! Y por el color del labial la descubrimos a la señora y se indignó la señora hasta que en las cámaras la vimos. ¡Qué vergüenza! ¡Qué vergüenza! Enseñándole de una vez a la niña, ¿no? Desde chiquita, ¡qué bárbaro! ¡Ay, no! ¡Saludos, Adelita! Dice por acá, a ver.
2: Por acá, por el lado de las UTH.
1: De la UTH se ven...
2: Ahí lleno de gente.
1: Se ven muchas, muchas nubezonas. Ahí viene el agua. Castro, dame chance. La neta ni me acuerdo. ¿Quién fue? Es que llegaron varios mensajitos. Se viene con todo el agua, Aileen. Se viene con todo el agua. Acá nos mandan más videitos. Gracias, Gaby. Unas nubes que ni en el intro de los Simpsons tienen, Pero ya, ahí viene el agua. Saluditos, mi queridísimo Manuel Lara, ¿cómo estás? Muy buenas tardes. Ahí estás anotado ya para la promo. Sal y vale, en la UTH, Aileen, ya está lloviendo. Bueno, pues yo ya me voy antes de que me agarre el agua aquí a la salida, que probablemente sí. Pero bueno, me voy a despedir con algo que viene a cargo de Selena y los Dinos. Esto se llama... Como la flor. Te vas a quedar con el Charlie. Después llegan las promos del Gotsu. Y mañana yo regreso contigo en punto de las 10 de la mañana. Mañana escuchas el This Morning Show desde las 6 con Danielita, mi amor, y Víctor Sagún, el primo. Que tengas excelente resto de jueves.

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0: Buenas tardes, chamacos. Buenas tardes. ¿Cómo están? Qué gusto saludarlos el día de hoy, jueves 3 de septiembre. Espero se encuentren muy bien. Los saludo con muchísimo gusto. Soy Carlos Valenzuela del Charlie. Charlie, el día de hoy estaré contigo a partir de ese momento y hasta las 4 de la tarde con mucho mitotito, lo que ha pasado en Hermosillo estas últimas horas. Y hoy, obviamente, buena música. Buena música. Así es que quédense conmigo el día de hoy. Quédate conmigo esta noche. ¿Qué andan haciendo, ¿Dónde los agarró la lluvia? Ahorita pegó una llovidita aquí en el centro. Bueno, de ahí vengo. De ahí vengo. Y cuando salí de ahí todo estaba lloviendo. Pero muy leve, no crean que mucho escándalo. Tranquilón el asunto. No crean que muy acá, pues. No crean que muy acá. Oigan, vámonos con el WhatsApp, recuérdalo, 66, o apúntalo si no lo tienes, 6623-1646-21, 6623-1646-21, ese número se pueden comunicar conmigo el día de hoy. Vámonos con los audios rápidamente y con los mensajes.
1: Hola, hola, alegría de mis tardes, espero que estés teniendo un maravilloso turno y un bonito inicio de fin de semana, porque ya cuenta como inicio de fin de semana.
0: Hasta
1: te mando un abrazote y muchas bendiciones.
0: Gracias, hermoso. Igualmente, un fuerte abrazo y un beso. Por acá dice Charlie, buenas tardes. Antes que nada, mándale saludos, porfa, a mi mejor, a mi mujer. Hoy es su cumpleaños. Ana Buelna, te elegí una vez, dice, y lo volveré y lo haría mil veces. Feliz cumpleaños. A mí igual, Anita, de broma. y las mini mañanitas. No más porque es la Anita Buelna. Mañanitas. Y no van a ser tan minis porque todo bien.

0: Sobre y basta.
1: Ya no ocupamos más. Anita, muy feliz cumpleaños. Un fuerte abrazo, hermoso. Un beso. Beso y abrazo, ya sabes. Te mando muchas bendiciones. Que cumplas muchos años más. Y hay que festejarte de una vez. Hay que festejarte, que se arme algo chilo.
2: ¿Quién llegó? Pues el Charlie. ¿Qué onda, guapo? Buenas tardes. Que tengas muy bonito turno. Está bien curado el clima afuera.
1: Está suave, ¿eh?
2: Aquí andamos. Te mando un fuerte abrazo, guapo. Gracias. Saluditos. Bye. Qué buena rola, ¿eh? Aquí va por una bailada.
1: Báilale.
2: Me queda viendo un don que está ahí frente a mí. Saludos, bye.
1: Quisiera que hubiera visto cómo estaba aquí en la cabina ahorita yo. Oh, yo durante 3 minutos, ¿cuánto era la canción? 3 y feria. No fui el Charlie, fui Ana Bárbara. Charlie, ¿cómo andas? Muy bien, ¿y tú? ¿Todo bien? ¿Tú qué rollo? Ni al caso, Clint, tu foto de perfil, o sea, no te ves, pues. O sea, ni te distingues que eres tú. Ni al caso, pues pon otra que se vea más interesante todo, pues. ¿Sabes cómo? Tiene una foto, pues tú. Allá sale chiquito hacia el lado. ¡Lejos! Pura piedra se ve. Muy bonita foto. Pero pues no te ves tú. Así que chiste.
3: Buenas tardes, Charlie. Espero que esté muy bien. La verdad que ayer fueron los mejores 2 minutos de mi vida. Y los otros 5, puro beso de caricia.
1: Pura
3: Charlie, el clima está como para estarnos mojando mutuamente.
1: Ay, otra vez, perro, apenas ayer, pues, y tampoco se puede todos los días. Tampoco. Pero me estoy contestando aquí a Laili. Muchos saludos a mis amigos de las Rendichicas, las Rendis, allá por la Juárez y Periférico Norte, que nos tienen a todo volumen. Muchos saludos, chamacas. Chamacos, muchas gracias por estar escuchando la mejor FM. Luego le voy a echar gasolina ahí para que le carguen y luego que me digan, ah, sí, está bien, Charlie, que te vaya bien. No, ahí les encargo, por favor. Cuando llegue, no creo que, no quiero que se hagan tontas y que hagan como que no sé quién es este loco que va llegando. Como si fuera de ustedes, ¿no? Saludos, Charlie, por una rolita del Nata. Ay, mi niño hermoso, precioso. No me hagas esto, por favor. ¿No se te antoja escuchar a otro artista? ¿Me vas a hacer que ponga el Nata? ¿Es en serio? No más te digo. No más te pregunto, Charlie. ¿Me puedes felicitar? Cumplo 50 añitos, dice, me llamo Verónica León. Vero, muy feliz cumpleaños, qué chulada. Qué chulada, ojalá que Diosito me llegue, me permita llegar también a esa edad. 50 añitos, muy feliz cumpleaños, bendiciones, hermosa. Tenemos audio por acá, ¿lo escuchamos?
4: Uy, buenas tardes, es un excelente turno y día. Ánimo, a ver si adivinas dónde ando, mi Charlie.
1: Dana, pues, ¿de andas? Pues, en el Cerro de la Campana, ¿no? ¿O no, en el Cerro de acá de la 5 de Mayo? En el Cerro de la 5 de Mayo va... En la callecita esa que conecta acá la 5 de Mayo con el Coloso. Alto. Si es ahí, a ver si la tiene.
5: Excelente. Charlie, mándame un beso.
1: Ahí está. Ya, oh, claro. Otro. Saludos, Luis. No voy a decir nada. Todo bien. Charlie, buenas tardes. Dice el Fidel, el pintor, dice que le gustaría usar tu cuerpo como lienzo. Dice, quiere pasar su brocha. Que le mandes un beso, por favor, Fidel. Ahí está. Ay, chavaco.
5: Charlie, dedícame una canción.
1: ¿Quieres que te dedique una canción? Seguro. ¿Seguro? ¿No te va a agüitar?
6: Charlie, yo quiero otro beso.
1: Ay, ay, ay, ay. Se me alborotan bien rápido, cálmense. ¡Tranquilos! Pero con mucho gusto yo estoy para complacerlos. Ahora sí puedo tirar besos bien suaves. ¿Se acuerdan cuando tenía los brackets que de plan muy pichurriento así me salía? Me llegó un audio, pero este lo tengo que escuchar fuera del aire, si os... Qué bueno que lo escuché fuera del aire.
7: Ja, ja, ja.
0: perro, y están repartiendo besos, pues qué pillo también. ¿Cómo que no más? Oye, cuidado con el camión de Paquete Express, no va a chocar ahí la ventana de las mejores.
1: ¿Qué viste cómo? Me da miedo la otra que venga el Castro para acá. Voy a estar al pendiente que nos va a acercar uno de Paquete Express. Porque Dios guarde. La canción, sí, Luisito, ya habló de la canción, pues. Ay, no hagas eso, Clem, por favor. ¿Cómo, mi niño?
7: Charlie, o sea, ¿que ocupo poner una foto así o qué onda? Es que la foto de perfil esa está bien chingona la que tengo, pues.
1: Sí, está padre, pero no.
7: Pero le pierde la calidad cuando la pongo de perfil.
1: O sea, sí está bien perra la canción de la foto, pero no te ves, pues. Por ejemplo, esta que me mandaste y que casualmente se acaba de reenviar a mi chat. Yo no sé por qué pasan esas cosas, tú. O sea, si tú me la mandaste, yo no sé por qué de repente llegó al mí. Yo no sé por cosas, fallas del WhatsApp de aquí, fíjate. Yo creo. Pero estaría suave esa foto también de perfil, mi clan. La verdad, para serte muy sincero.
8: Charlie, pues yo también quiero otro beso, Charlie.
1: Hoy traigo ganas de dar todos los besos que ustedes quieran, ¿eh? Tirarlos. Ay.
9: Ese es para ti, Charlie. Póntelo donde quiera.
1: Oye, oye, sonó bien, ¿eh? Sonó acá. Suave. Ay. A ver, otra vez.
9: Ese es para ti, Charlie. Póntelo donde quiera.
1: No hagan eso.
8: Charlie, buenas tardes. La patrona HMO y el Menonas Boy también queremos un besito, pues.
1: Sí, chamacos, con mucho gusto. Ustedes ya saben, cuando los vea se los voy a dar de puro coraje y no me pregunten en dónde. Saludos, chamacos. Ahí me entretengo con las cosas que suben en redes sociales todos estos locos. También tumbados y tuñido, van a decir. Pero muchos saludos a la patroné y al Menonas Boy. ¿Cómo de que no? Saludos, chamacos.
10: Morenito.
1: Espérate, me falta algo muy importante. Oye, qué bonito se escuchó ese, ¿verdad?
10: Morenito precioso, no, pues tírame besos en repetición y cúmpleme ahí con la canción del Me Quedé Con Ganas de Chopo de Sinaloa, por favor. Y para ti, chiquito.
1: Ay.
11: Ni qué, Charlie, para que se está desinflando.
8: Charlie. Pues con mucho gusto.
1: Ay, ese muy pichurriento, Mi Sebas, ese muy, lo voy a poner otra vez, muy pichurriento.
8: Pues con mucho gusto.
1: Pues como con mucha flojera tú te saliste. Vámonos. Ay, se me fura que aquí vienen los reclamos.
12: Oye, Charlie, ¿por qué a mí nunca me tiras? Más tira un beso, Charlie. ¿Por qué nunca me tiras un beso al aire?
1: Pues? ¿Sabes?
12: Oye, Charlie, ¿puedes poner la canción de Con Olor a Hierba?
1: Cuando el sol se esté ocultando. Vámonos con música, Luis. Luisito. Ahí te va esta canción. No me preguntes por qué. ¡Ay! Llega Chuy Lizárraga. Relación clandestina aquí nomás en la Mejor FM. Bienvenidos. Bienvenidas.

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0: Venezuela, el Charlie.
1: Ya se de regreso aquí nomás en la mejor FM 98.5, 2:37 minutos. Ahorita me voy con los mensajes. Antes de eso quiero platicarles. Ay, espérenme. Está. 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Bye, Rodri. Vamos. Claro, a mí me gusta.

0: mucho todo el rodeo, imagínate. Estar ahí pues en primera fila, ¿no? Y luego que ya vaya el siguiente de este y de repente que se monte arriba del toro. Un vaquero, pues no, ya es que hay muchos muchachos así muy que les gusta todo ese rollo del. Y así que sus botitas, su pantaloncito. Y luego cuando se suben así, ya ves que como que se les arremanga el pantalón. Vaquerito, su sombrerito así, y de repente que empiece a sonar en mi cabeza. Y que luego tú bien. No. Oye, Charlie, que va. Rodri, cállate, te iba a decir. Déjame ver, por favor. Y que luego de repente el de este voltea así el vaquerillo. Y que me haga. ¿Qué onda? Estaba por ti, Charlie, que me.
1: Hijita, si me pongo una falda cortita, el meneo me la sube todita.
0: Y lo que le diga yo, te voy a dar un premio si duras más de 8 segundos.
1: Bailo uno que otro.
0: O sea, arriba del toro, pues no, obviamente.
1: Que yo estoy tan solita y les bailo porque soy dinamita.
2: Es que ya tiene un bombón asesino.
0: En cuanto abren la puerta, ya sigue que uno.
1: Tres.
0: Puro segundo 9 que se suelte, ¿no? Que ya cumplí los 8.
1: Bombón insaciable, soy un bombón masticable, me dice bombón.
0: ¿Cuál es el premio? No averigüen. Cuando ustedes sean vaqueros de rodeo, me preguntan. Mientras no, mándenme metiches, por favor. Que se por acá ya se me alborota la raza.
3: Charlie, no escuché la canción.
0: Ah, no, te saliste, loco. Yo todavía hasta te la dediqué bien suave y todavía dije, Luisito, mi niño hermoso, precioso, esta canción va para ti y no la escuchaste. Te saliste.
4: Hello.
0: Pero te puedo dedicar otra si quieres.
4: Hello.
0: ¿Qué onda,
4: antes que nada, buenas tardes, precioso.
0: ¿Qué onda?
4: Me extrañabas.
0: ¿Mucho? ¿Mucho?
4: Yo te escucho diario, pero por una u otra razón no me comunico.
0: Qué raro.
4: Pero ya sabes que te mando la mejor de las vibras. Me carcajeo, me encantas.
0: Gracias, suena.
4: Y ahorita que dices eso del toro mecánico, te voy a invitar el 7 u 8, creo que es el 7 de noviembre, a los 50 años de mi cuñada. Y ahí vamos a subir a ya sabes quién al toro.
0: Ay, sí, sí, sí.
4: Y con ese fondo.
0: Ay, ay, ay.
4: ¿Qué onda? Te voy a hacer tu sueño realidad.
0: Ay, ay, ay.
4: El 7 de noviembre.
0: Ay, no.
4: Bonito día, precioso.
0: Espera. Bonito día, Patricia hermosa, preciosa. Te mando un beso. Contexto, es que la Patricia es mi suegra. Ella lo sabe, yo lo sé. Su hijo es el que no sabe. Él es el que no sabe. Todos los de ahí en plan, todos sabemos. Él como que no le gusta mucho la idea. Ay, la Patricia muy perra. La primera vez que yo vi a su hijo es que está guapísimo. Patricia, manda una foto de las enseñanzas del Rodri para que entienda de lo que estoy hablando. Y pues que yo también quiero verlo otra vez. Y que no me lo llevó a una pega de calcas la Patricia. Vio un perro, como me dio. No me dio coraje, me dio mucha vergüenza. Porque yo mucha carrilla, pues, y yo te estaba al aire y yo carrilla. Y que se va parando enfrente de mí, bajando el vidrio, y de copiloto iba mi novio. Que él no sabe que es mi novio. Ella sí sabe, él no sabe. Y yo no hablé nada, Rodri. Nada hablé, me quedé callado. Y la Patricia un salivero, Charlie, que estoy yo. Ajá, sí, doy. Sí. Pero eso fue hace mucho, ¿hace cuánto? Como 2 años de eso. Y de ahí sigo perdidamente enamorado. Y sigue siendo mi novio, todavía no sabe. Todavía no sabe qué onda. Ah, aquí está la foto de perfil, mira. Mira, velo, no, te ha hecho a mano el hijo de... ¡Qué bárbaro! ¡Qué cosa tan sabrosa! Y bien hecha. Creo que ya tiene los 18. Por cualquier cosa ya tiene los 18. Antes de que empiecen con sus cosas. Pero muchas saludos, Patricia. Que es, vas a cumplir un sueño más en mi lista de sueños que quiero cumplir. Y luego me dices en voz alta, para que no me avergüenza. Charlie, porfa, grábalo, porque se me descargó el celular. Una cosa así, pues. Y ya, pues, para grabarlo, ¿no? Pero ni te lo voy a pasar, el video lo voy a agarrar para mí. Vámonos con la información. Oigan, hablando de gente lépera. No es cierto. Hablando del Gotsuki, no es cierto. Fíjense que el día de ayer, ahorita voy con sus mensajes, El día de ayer... Eran las 7 de la tarde en punto. Ya háganse de cuenta que en el cruce de las calles del Boulevard Luis Encinas y la calle Ures, si lo ubican, si no me equivoco, es donde está un... Creo que es Extra. unos mariscos que hay un arbolón bien grande. Creo que ese es Labures. Chamaco, si no me equivoco. Así como una cuadra del Cecites. Donde está el Pollo Feliz. Esa es Labures. Esa es Labures. Sí, vea, chamacos. Esa callecita va y te deja para allá, para atrás del parque infantil. Según yo, sí. Vamos a ver qué dicen los chamacos por acá.
5: No, esa no es Labures, es la Carbón. Una calle atrásito es Labures.
0: Yo bien seguro, si es cierto, la Carbón. Entonces, Labures es la que está en el Cecites. Pa' allá voy. El Cecites del Mariachi, sí lo ubicamos todos, ¿verdad? Ok. Gracias, Iram, por el dato. Me norteé tantito. Pues una calle, hombre, de diferencia. Pues no pasa nada. Háganse de cuenta que pues ahí en la pura esquina... Ay, voy a escuchar este, capaz que sea una calle para abajo.
6: La carbola del semáforo, la URE es la que sigue, la que se acaba el súper ahí.
0: Ah, ok. Ahí mero. 7:00 p.m, un horario en el cual pues muchos estudiantes van terminando su turno, el turno vespertino. Y resulta que ahí en ese cruce URES, Luis Encinas URES, en la colonia El Mariachi, estaba sentadito Edwin Bismar. Un señor de 40 años, ¿no? Ya está grandecito, con todo respeto para todo mi público hermoso, bello, que tiene 40 años. Pero háganse de cuenta que el Edwin, tú, don Edwin, pues estaba sentado tú y pasaban las muchachas, pues las chamaquitas, las adolescentes, mejor dicho, porque todavía no son muchachas. Y las grababa tú. Pero el celular así de que lo agachaba para grabarle las piernas y a ver si se lograba ver algo abajo de la falda, ¿no? Digo, me va a batallar mucho también. La faldita que usan las del Cecites. También hay que hacernos locos. Pero eso no justifica que sean menores de edad y que ese acto se pueda cometer libremente. Es un delito a final de cuenta. Me acaba de llegar una foto de la Patricia. Dios guarde sea de... Irano. Rodri, por favor, ve eso. Rodri, déjasela grande. Tú como hombre heterosexual.
7: A ver, échamelo mal.
0: Para la gente, al Rodri le gustan las mujeres. Nunca ha tenido duda, quiero pensar De su sexualidad. Tú como hombre que tienes muy definida tu sexualidad, mi Rodri, puedes fácilmente decir si un hombre es guapo o no.
7: Claro que sí.
0: Porque cómo me caen gordos los vatos, tú, que dicen... Está guapo aquel morro, está carita. No, seas ridículo. O sea, no te cuesta nada, ni te hace menos hombre decir, el morro es guapo.
7: Claro que no.
0: Porque hay una diferencia de decir, es bonito, es guapo, es atractivo. Pero preguntar a un hombre, aquel morro está guapo, está carita. ¡Qué ridículos son!
7: Pues que es lo mismo, pues solo que están tapando acá.
0: Sí, pues es que no quieren escucharse homosexuales, por ejemplo. ¿Sí? No quieren escucharse mal, pero no está mal que un hombre pueda aceptar, así como una mujer puede aceptar que una mujer es guapa, es bonita.
7: Es lo mismo, en el mismo contexto. ¿Está guapa? Claro. Sí, está guapa, dice.
0: Claro. La pregunta para ti, mi Rodríguez, ¿es guapo?
7: Pues la neta.
0: Ah, está carita.
7: Está carita, digo.
0: Es que velo.
7: Está como, ¿no?
0: Está como, ya te la sabes. Suegra, un fuerte abrazo.
7: Y te lo mando al instante.
0: Y me lo mando luego, mi suegra, sí es luego. No creo que se pone celosa ni dice
7: nada. Próximamente vamos a estar en las chupaditas ahí porque, ¿no?
0: Es que mira, no me van a entender, chamacos, porque no lo están viendo.
7: No, es que es demasiado contexto.
0: Oye, suegra, capaz que vaya tú ahí con ella, qué vergüenza. Suegra, por favor, dime que andas sola.
7: Oye, sí es cierto, ¿va?
0: Dime, por favor, que andas sola. Qué vergüenza si va contigo. No, qué vergüenza.
7: Pero que sepa, pues.
0: No, es que ya sabe, pero me da vergüenza que me escuche.
7: Pero porque luego
0: cuando me lo topo en persona, yo me quedo todo
7: pero tonto. Pero recuerda ya que vas a ir a la fiesta. Ya tiene que fiesta. Ver un...
0: ¿no? Pero quiero que me reciba bien, pues, que me diga, ah, qué onda, Charlie, bienvenido.
7: Un cotorreo sano.
0: Que me dé un beso.
4: Pues sí, anda sola ahorita. Si no, créeme que ya te le hubiera mandado un audio y te hubiera dicho, ahí está, Charlie, buenas tardes. No,
0: sí, es que también él también es así, pues.
7: Ay, ay, ay.
0: Él también ya me hubiera mandado... Retomando la nota.
7: ¿En qué estado?
0: ¿En qué estado? Ok, resumen de lo que les he platicado hasta el momento. Edwin, de 40 años, este señor se encontraba justamente en el cruce de Luis Encinas y la calle Ures, en la colonia del Mariachi, y cuando pasaban las estudiantes del CECITES, las grababa, les grababa las piernas, intentaba grabar así por debajo de la falda, y una de ellas se percata de lo que el señor estaba haciendo. Pues de volada hicieron un escándalo, y el señor, ¿qué hacía? O sea, lo cacharon, y tenía a un bolón de gente ahí enfrente de él, marcar 911 luego, sin mucho rollo. Marcan al 911, llega una unidad de la policía municipal y ahí lo agarran. No había mucho que investigar, le quitan el celular, lo revisan, se dan cuenta que efectivamente traía varios videos que le había tomado a las estudiantes ahí del CECITES, y de esa manera queda detenido. Obviamente el teléfono fue presentado como prueba del delito, para andar de maniquí, mi compa, para andar de maniacón con las adolescentes del CECITES del Mariachi. Queda detenido Edwin Bismar, de 40 años. Pero yo no entiendo por qué tomar foto.
7: Pues.
0: O video.
7: Está dudoso, ya.
0: Pues ya, para mí es como que alguien enfermo.
7: Pues que ya pasaste ese lapso de.
0: Yo, mira, la vista es muy natural, pero ojo.
7: Una cosa es querer grabar y otra cosa es ver.
0: Pues sí, aparte que está mal si también les echas una miradita, porque al final de cuentas son menores de edad.
7: Y es un señor de 40 años ya.
0: De 40 años, ellas son menores de edad. Igual aunque tuviera 20, pues son menores de edad.
7: Sí, sí, sí.
0: De ahí ya partimos mal. La vista es muy natural. Cuando no faltas al respeto.
7: Obviamente, porque
0: cuando
7: hay
0: no
7: unos
0: faltas
7: que,
0: al
7: ¿no?
0: respeto con la vista.
7: Parecen tecolotes.
0: Pero ya ponerse a tomar fotos o videos, allá se me hacían mis palabras muy.
7: Porque ya
0: extremas.
7: Estás a un paso. Ya estás, y ya puedes tomar fotos y videos y estás buscando. De sí. Tomarle sus piernas. ¿Y a qué te falta un paso más a saltar hacia ella?
0: Sí, sí, sí, o sea, se me hace algo muy enfermo. A mí una vez me pasó algo en Ciudad de México.
7: ¿Qué pasó, eh?
0: Íbamos en el Metrobús. Iba lleno, iba, pues, a partir iba, o sea, en medio y a mis lados, toda mi familia. Seríamos como unos 20. Y yo iba muy pegado a donde va el chofer del Metrobús. Entonces estaba mensajeando yo con unos amigos y me ponen, ha de andar bien volado allá, ¿no? Y yo les dije, qué ridículos son. Les dije, vean lo que tengo enfrente. Y abro la cámara y veo un morro. Morro sí se veía joven, pero pues feo, pues. Y yo le tomo la foto para, como referencia de vean lo que tengo enfrente, cómo andar de volado con este cochinero, ¿sabes cómo? Y por el espejo me vio el chofer. Y me habla así, yo volteé y de que, no, pues, y yo le enseñé el chat, ve para qué lo quise. O sea, no como que digas, ay, qué guapísimo y quiero tener fotos de él. Le enseñé, aquí está, para eso. Y se rió el camionero, borra nomás, mijo, todo bien.
7: Sí, porque es algo que ya están cuidando más, pues,
0: sí,
7: no se dan
0: pues,
7: cuenta.
0: Pero,
7: pues.
0: Pero el rollo es a lo que voy de, yo no me arriesgaría a andar tomando fotos y que me cachen. Qué vergüenza, aparte, ¿qué voy a hacer con una foto?
7: Ah, es más, ¿Qué puedes hacer con una foto y más que van caminando malas muchachas?
0: Sí, pues, ni al caso.
7: No, no.
0: Pues cada quien me da, pero el señor que he detenido, para que usted se paseando de manera contraria, es delito, ¿eh? Y muy, muy grave. Me voy a ir con música, ¿no es cierto? Voy a un corte y te regreso con más.
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1: Ya estoy de regreso, aquí nomás en la mejor FM 98.5. Vámonos con algunos mensajes rápidamente. Dice por acá Charlie. O sea, dice que los que te manosearon en la expo son maniquís, pues. A veces hay excepciones y no podemos señalar ni juzgar a una persona nada más por la situación que pasó. Eso es punto y aparte. Charlie, ¿viste lo que sí?
2: Buenas tardes, Charlie, ¿cómo estás?
1: ¿Qué onda,
2: Cuéntame. Oye, Charlie, dile al Castro que no me esté mandando tanto mensaje, ando ocupado, ando trabajando, por favor. Que te moleste a ti, dile.
3: ¿Está enojado conmigo ahorita? Y yo no sé por qué, si yo ni hice nada malo. ¿He hecho algo malo, Rodríguez, en lo que va el programa? ¿No va?
1: Para nada.
3: Yo me porto bien, nomás que se ondea mi niño, está enojado ahorita. ¿Qué hago? Está enojadito.
4: Oye, ¿cómo que suegra que te da vergüenza? Esa no era la voz de mi mamá.
3: Ey.
4: Y la mamá del Castro nunca te ha mandado mensaje.
3: Ey.
4: A ver, cuéntanos,
3: ey,
4: ¿qué está pasando aquí?
3: Ey. No. Es que como...
1: ¿Cómo te explico?
3: Mira, sí es cierto, pero hay algo que se llama derecho de antigüedad. Y la Patricia lo tiene.
1: Ok. Hay que entender, pues, cuando...
3: Los chamacos van llegando a mi vida, pues, hace
1: cuando uno
3: cuatro
1: llegó
3: meses.
1: Antes. Sí, obvio.
3: Y yo a la Patricia y a su hijo, muy guapo, los conozco hace 2-3 años.
1: No, pues ya es demasiado tiempo.
3: Ya. No más que yo no decía nada porque todavía estaba morrillo el chamaco. Tenía como 16 años cuando lo conocí.
4: A ver, ¿hace cuánto tiempo? Dinos, ¿hace cuánto tiempo? A ver si sabe, yo sí sé.
3: ¿A ustedes? Han de tener cuánto aquí. Unos 6 meses. Más o menos. Sí que no. Hola, Charlie. Me gusta mucho escucharte todos los días. Te escucho, dice. Que tengas bonita tarde. Gracias, Alma. Qué hermosa. Un fuerte abrazo y un beso.
4: Charlie, no seas mentiroso. ¿Cómo que 6 meses? Y eso es lo que tenemos de relación, Charlie.
3: En cuanto te conocí, nos pusimos, acuérdate.
4: Un año ya tengo. Un año cumplí. Ahora.
5: Hoy.
4: ¿Ahora?
5: Gracias, Alma.
4: Ahora, de la primera vez que te mandé mensaje, fíjate.
5: Charlie, no seas mentiroso.
3: No te creo. ¿Y cómo voy a saber que sí es verdad lo que me dices?
1: Pero, independientemente, hace 1 año.
3: Sí, igual, sí, pues.
1: Sí. El tiempo habla por sí solo.
3: Pero aparte, yo a ellos les doy bien, o sea, respeto su espacio.
1: Ok.
3: Conmigo. No se deben de enojar. Yo no se las hago emoción con sus esposas, por ejemplo.
1: Ah.
3: A ni uno de los dos.
1: Ya.
3: Yo sé que hay mucho mensaje, lo que tú quieras, lunes a viernes.
1: ¿El sábado?
3: Viernes,
1: domingo.
3: Viernes 4 de la tarde, ya no sé nada de ellos hasta el lunes a las 2 de la tarde.
1: Ok.
3: Man, tampoco me la gana emoción, pues.
1: Sí.
3: Pon tu canción, Charlie. Mientras platicas la historia. Se me fue el rollo, no la puse. Dale un premio al más guapo, Charlie. Haz un concurso. No me hagas esto, por favor. Charlie, que nos pasen los videos del ruco. Ay, no, cállate la boca. Qué bárbaro. No puedo creer.
4: Un año, 6 meses, la misma. Siguen siendo los mismos baquetones. Dicen que te aman y ahí andan con vieja, Charlie. ¿Cómo la ves?
3: ¿Y qué te importa, perro? Déjalos. Yo nunca se lo he hecho de emoción. ¿Para que llegues tú a quererme candilear? Claro que no.
4: Contesta lo que te preguntaron, Charlie. Por favor, contesta. Quiero saber.
3: ¿Pero qué? ¿Cuál de todas las preguntas que me han hecho?
6: Charlie, ¿cuál es la buena ahí para escucharte? Vengo en carretera y no se escucha el radio.
3: Ahí te contesto por ¿qué le digo aquí? Pues si no me escuchas.
4: Mira, el primer mensaje que te mandé, me aplicaste la de... Bueno, te apliqué la de no salga para que llueva. Y me dijiste...
7: Ay, cuenta otro chiste, jaja, es la que te aplica cuando te cuentan ese chiste, pues. Pero yo iba llegando, pues, yo no sabía cómo estaba el radio.
3: Ah, sí me acuerdo. Sí me acuerdo.
8: Entonces, ¿es verídico que un año?
3: Pues no me acuerdo exactamente cuándo me llegó ese mensaje. No me acuerdo exactamente cuándo llegó. Pero
8: así empezó.
3: Pero sí me acuerdo porque me acuerdo que hasta entré a ver la foto de perfil. No voy a decir lo que dije, pero sí me acuerdo que dije yo, ¿y este qué? Y sí es cierto porque, perdón, no lo ubicaba.
7: Andas de infiel, Castro.
3: ¿Cómo? ¿No?
9: A ese que se está quejando de que te dicen que te amañan con viejas. El que come de todo, come mejor.
3: Que no es el que come callado.
8: Come mejor, ¿qué era?
3: Come más veces, no es otro dicho. Nunca lo había escuchado ese, Angie. Vámonos con música. Llega la original banda Limón. La canción se llama Derecho a Antigüedad. Me la pidieron, pues. No es que yo quiera escucharla o que la ande dedicando y esas cosas, pues no va ni el caso.

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regreso aquí nomás en la mejor FM 98.5, 3 de la tarde, 16 minutos. Vámonos rápidamente con más información. Ay, chingo. Ay, perdón. Vámonos con más información, ¿qué les parece? Con más information. A ver.

Ok. Resulta ser el día de ayer, 6:10 PM, iban oficiales, elementos de la policía municipal, elementos preventivos en sus recorridos de prevención y vigilancia, justamente en la colonia Puerta del Rey. Pues háganse cuenta que en el cruce de las calles Jaray y la calle Alcira, del fraccionamiento Puerta del Rey, ahí pues iba caminando un morro, pues, ¿no? Bien guasón acá. Y uno de los oficiales le pone atención. Y resulta que el morro tú trae una gorra con los logotipos de la policía municipal. Pues obviamente eso no se puede hacer. O sea, aunque tú la compres, te encuentras en algún lugar una gorra, alguna placa, una camiseta, lo que sea, con logotipos oficiales de corporaciones de seguridad pública, pues no los puedes portar porque tú no eres parte de algún nivel de seguridad pública aquí en Sonora o en cualquier parte de México. Pues obviamente eso llama mucho la atención de los oficiales y se regresan pues para ver qué onda y darle a conocer que no puede portar esa gorra y obviamente pues decomisarla y entregarla a la autoridad correspondiente. Pues resulta que cuando los oficiales se paran enseguida de este morro, mira, como que le patinó, ¿no? Como que, ¿qué hago? ¿Corro? ¿Qué rollo? Dijo, no supo qué hacer el morro. Y el policía, hey. No corras, papacito, porque mira, aquí nomás puedes correr para allá, pues no hay para dónde te metas. Puras cerradas ahí, pues. No hay para dónde te metas. Y la patrulla esta trae mucha pila, le dijo. ¿Para qué no lo intentes, por favor? Le dijo. Túmbate el rollo. Y ya el morro se quedó ahí parado, pues, ¿no? Y en eso el oficial le pregunta, bueno, ¿cuál es tu nombre? No, pues, ¿qué pasó? Le dijo. ¿Cuál es tu nombre? Te estoy preguntando. Brian. Y ahí empezamos mal, ¿no? Brian, ¿cuántos años tienes? 25. ¿A poco, Brian? Bueno, perdón, me fui en el viaje. Y en eso, el oficial le dice, pues, que la gorra que trae, porque además de al examinarla, se dan cuenta que se trata de una gorra oficial que portan los elementos de la Policía Municipal de aquí de Hermosillo. Y le dicen, ¿dónde la sacaste? Me la encontré tirada. No, pues, o sea, no es posible que te la hayas encontrado tirada. ¿Se puede dar el caso? A lo mejor sí. Pero que aparte ande bien mono este con la gorra en la calle, pues no está bien. No está bien. Brian, 25 años, oye, pues procedemos a hacerte una revisión corporal. Esto con el fin de confirmar que no traigas algún tipo de arma, algún tipo de sustancia ilícita. Igual si la traes, puedes decirlo de una vez y nos evitamos de algunas broncas. No, ¿qué voy a traer? Yo no traigo nada, pues yo esa gorra me la encontré tirada, dijo el Brian, 25 años. Brian, manita, mira. En el cofre de la patrulla. Y empieza el policía a hacer la, ¿no? A examinar, inspeccionar algunas partes del cuerpo y de la ropa, de las prendas de vestir, que normalmente las personas de ese estilo utilizan para esconder algún tipo de arma o droga. Y ya le da acá los bracitos, así las costillas, ¿no? Y al momento que llega, obviamente Brian le está dando la espalda al oficial. Y al momento de llegar a la cintura, le revisa así la parte de donde va el cinturón del pantalón, por la parte de atrás, y al momento que llega para enfrente, Rodri.

Brian. ¿Qué pasó? Le dijo el otro policía, porque andaban dos. Pues es que estoy sintiendo algo aquí duro. Largo. Brian, ¿qué es esto? Una falda cortita. ¿Cuántos años me dijiste que tienes? 25, oficial, pero años, o sea, estamos hablando de años o de sentido.

0: Brian, es que se siente bien duro.
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0: Brian, me da chance de meter la mano.
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0: Brian. Ya al momento que el oficial mete la mano, se percata que lo que él estaba tocando, algo largo y duro sobre todo, era nada más y nada menos que un cuchillo de 27 centímetros de longitud. ¡Coyote la boca! ¡Es mucho! 27 centímetros de longitud, y esto sin contar el mango, perros, ¿eh? No se me alboroten y se me emocionen. ¡Chamacas! Tranquilas. No era lo que ustedes estaban pensando, bola de léperos. Era un cuchillo que traía el Brian, de 25 años, de 27 centímetros de longitud. Lo traía fajado. Y pues obviamente Brian queda detenido. A sus 25 años, este morro es presentado ante el Ministerio Público. Luego de ser sorprendido, armado. Arma blanca, cuchillo, 27, no 26, no 28. 27 centímetros. Y aparte por portar una gorra con logotipo oficial de seguridad pública municipal. De esa manera, el Brian queda detenido y fue presentado al Ministerio Público. ¿Cómo la ven? Así nomás. Espérame. Me quité la canción.
3: Manche, Charlie, me tuve que estacionar para poderte decir no manches. Bonita tarde, hermosa.
0: ¿Por qué? Bonita tarde igualmente, Dianita. ¿Por qué? ¿Qué pasó? Ay, es mucho, dice. ¿Le sacas o qué? Sí, perro, ¿no sabes tú lo que estás diciendo? ¿Claro? Ah, pues no, yo digo que no le saca, Baira. ¿Por qué te ríes, Rodri?
4: Sin comentarios.
0: No, así es mucho, 27 centímetros.
4: Bastante.
0: Es mucho. 15 ya te hacen daño, Rodri.
4: No.
0: Ya te causan un dolor extremo.
4: No.
0: Ya estamos hablando de 15 centímetros, ya te puede dañar un órgano. Ya entra mucho.
4: Ahora, 5.
0: Ahora 27, tampoco te pases de lanza. Ahora 27.
3: Que está emocionada con el mito, tío. ¿Cómo así lo sales con tus cosas?
0: Mira qué lepera eres. ¿Tú eres la del rollo? No, tú eres la lepera. Yo nomás estaba diciendo, pero vean qué onda, está muy duro. Pues era un cuchillo. ¿Cuándo viste un cuchillo aguado? Nunca. No, hasta la fecha, a mí no me ha tocado un cuchillo aguado. 25 años, dice, o centímetros. Los dos sirven. Los dos me sirven. No. Dice por acá. ¿Qué pasó con eso? Eso no
4: se le fue el dedo, se le fue el dedo.
0: Ya te imagino mi Charlie, con el meneito de cadera. Cállate la boca, me veo bien sensual. Charlie, buenas tardes. La música se da muy recio, dice, la voz muy bajita, casi no se te entiende. Yo le estaba subiendo para que se escuchara la canción. Rodri y Brian. Saludos a la Erika. Ella y yo nos entendemos, ¿ok? Gracias. Ella y yo nos entendemos, saludos. Es que hoy fui para allá, estuvimos platicando unas cosas. Saludos al Rodri. Otro Rodri, no tú.
4: Otro Rodri.
0: Ella me entiende. Come bien rico ahora. Les mandé foto de los chamacos en el grupo. Ya comió el pantojarles. Ya comieron, perro, les dije. Y les mandé foto de los tacos. Taquito de cabeza, malteada de mazapán.
4: Ufas.
0: ¿Nunca has ido a la parroquia?
4: No.
0: ¿Un día te voy a llevar?
4: Ya estás.
0: ¿Un día te voy a llevar? Un taco de frijol. Y Lola Lica le echó queso. Y se derritió el queso, se gratinó el queso.
4: ¿Ya?
0: ¿Adivina cuántos tacos me comí?
4: ¿Cuántos?
0: Y están grandes, ¿eh? O sea, un taco de cabeza, pues
4: lo normal.
0: Con mucha carne.
4: Bien reportado.
0: Reportation. Y bien preparado.
4: ¿Cuántos? Unos.
0: Taco de frijol, me comí la malteada de mazapán. ¿Y cuántos tacos crees que me comí?
4: Unos tres.
0: Cuatro.
4: Cuatro tacos.
0: Ya estaba lleno. Pero de lo último, rico que está.
4: El último fue
0: de lo rico que está, de que yo, todo bien.
4: Todavía cabe.
0: Véngase. Muchos saludos, Erika. Un fuerte abrazo. Te quiero mucho, ya sabes. Vámonos con música, ¿qué onda? Pura potencia, dice la lepera esta a los 25. ¡Ay, no!
4: Pero el cuchillo, ¿qué onda, pues?
0: Asco la cabeza con tortilla. Mejor sin tortilla. Charlie, ¿te gusta la cabeza? Mucho. Mucho, no se imaginan qué tanto. Un saludo para el Machil. Ya le alegraste el día, Charlie. En serio, Machil, muchos saludos. Guapo, esas historias no me gustan imaginarlas. Mejor la que... Ah, las de la hielera. No, no entendí, J-Lo. No te entendí.
5: 27 centímetros, está entrando mal la mitad, ¿no, Charlie? Pero la del fondo, ña.
0: No hay respeto, ya, qué barbaridad. Mándale saludos a los morros de suspensiones y direcciones del parque industrial que tienen mucho jale. Están acostados en la bodega. ¡Qué balcón eres! Jefe, están acostados en la bodega, échale una miradita ahí, ¿no? Pilas, por favor. Vámonos con música. Ya son las 3 de la tarde, 28 minutos. Vamos a dejarlos con esto. Ni modo, chamacos, de aquí para el real puro compromiso, ¿eh? Ni modo.

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0: Vámonos con buena música. Llega el mimoso y lo más nuevecito. La canción se llama Claro, 3:36, aquí en La Mejor FM.
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0: de regreso, ya en la recta final del programa del día de hoy. Vámonos con algunos mensajes. Voy a tratar de no dejar muchos pendientes, pero igual no me va a alcanzar todo el tiempo, epa. Digo, el tiempo para meter todos los mensajes. Oye, hola Charlie, ¿cómo estás? Espero que muy requete bien. Gracias, Lizeth. Bendito Dios, sí. Oye, dice, mandar un saludo al Abelardo, porfa, que ya va a ser papá, dice. En serio, Abelardo, muchas felicidades. Muchas felicidades, dice por acá. Una que borró los mensajes. Tenemos audio.
1: Qué tonta la vieja esa, ¿no, Charlie?
0: ¿Cuál?
1: Ese dicho es el.
0: No. Buenas tardes, hermoso, bonito jueves. Saludos y bendiciones. Gracias, Marta, igualmente. Dice por acá. Lo más hermoso que pueden tener en la radio, dice. Saludos para Lick Palomares de Paquete Express. Mira, me mandaron una foto de la foto que hay a mí mía fuera de la radio. Qué bien me veo tú en esa foto, pero es foto vieja, todavía traía los brackets ahí. Y los lentes. Y los lentes.
2: Charlie, ¿me puedes poner la canción del agüitado, por favor? Porque ahorita ando bien agüitado.
0: ¿Qué pasó?
2: Hola, de ¿y a mí qué me quedó de tu maldito amor?
0: ¿Y a mí?
2: Infiel.
0: ¿Qué me quedó de tu maldito amor?
2: Oye, Charlie, no, para comentarte, ¿no? Que le avisas a todos los chamacos que ya está disponible el lugar mío. Porque ya... Una infidelidad, yo no la perdono. Tú podrás perdonar 17 veces, pero yo no perdono una. Saludos, Charlie. Fue bonito mientras duró.
0: ¿Escucharon? Ok, nada más que espero que el día de mañana respetes la decisión que estás tomando en este momento, el día de hoy. Ya que se te pase, ya que reflexiones, que recapacites y veas todo lo que yo te aguanté y quieras regresar, ni se te ocurra. Evítate la pena, por favor. Y espero respetes la decisión que estás tomando en este momento.
3: Ah, es que traía viaje, Charlie. Te decía que esas historias no me gustan imaginármelas. Prefiero imaginarme mejor las historias de la hielera, de abre un bote y así, pues, guacha.
0: ¿Por qué las del cuchillo no?
3: No te preocupes, Charlie. Ahorita sale la Eliana a defenderlo. Ahorita va a salir el licenciado. El licenciado Elian. Abogar por el Castro.
0: Oye, que el Elian Tomás Elliot diga qué onda, si también queda libre su espacio, para saber si ya tengo dos lugares libres, pues, o nomás hasta el momento tengo uno. Vamos a ver qué dice el otro.
4: Muñeco, ¡eo! Excelente día, muñeco. Disfruta. Hola. El día, ahorita va a pegar un llovidón.
0: ¿Se te hace?
4: Y te vas a mojar todito. Ay. Éxito, muñeco. Saluditos.
0: Gracias, saludos igualmente. Dice por acá. Perdón, no lo había visto. Manda de favor, dice, felicitaciones para mi esposa, que hoy es su cumpleaños de parte de su esposo Jorge Moreno Joshopa. Dice, pero ¿cómo se llama tu esposa? Pues saludos para tu esposa, la esposa de Jorge Moreno, y está cumpliendo años. Muchas felicidades, un fuerte abrazo.
5: Charlie, buenas tardes, Charlie, yo me apunto, mijo, yo me apunto luego. Ay, que tenga bonita tarde, mijo, te mando. Gracias. Un beso.
0: Gracias, luego, no pierdo tiempo, vieron, así es esto.
6: No, yo también, Charlie, ahí dejo mi puesto, ya libre. Te perdiste estos 25 centímetros, pues, no, ya te habías encontrado 26 por allá.
0: Ay. Pola de la niña, está triste, dice... La niña está triste. ¿Qué tiene la...? ¡Cállate tú!
7: Juntos llegamos, juntos nos vamos. Estoy con mi socio. Ex socio, al parecer. Estamos un poco ofendidos y tristes, pues tú tienes que entender. Tú nomás te vas a... la decisión que estás tomando, pues también es dura. ¿Tú crees que no nos... bueno, tú crees que no nos duele, que no nos afecta esto? Escucharte decir lo que estás diciendo de que otro más.
0: Oye, pero ¿cuántos les he aguantado yo? De situaciones similares. A los dos, no nomás al Castro, no nomás a ti. A los dos. Los dos se han pasado de lanza. Y ahí, mira. Y aquí estaba. El mismo tonto de siempre que les creía y les hacía caso. Y una no la aguantan, perros. Ah, pues, si se la llevan, la tienen que aguantar, pues. No, pero está bien, ya escucharon. Públicamente, lo decimos.
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0: Ay, perro.
9: Oye, Charlie, si van a andar ahí con las escenitas de celos ahí, los caprichos ahí nomás, muy caprichosos, diles que se abran como almeja, pues mejor. Se abran de como almeja y luego yo te caigo como alacrán del techo.
0: ¡Ay!
9: Oye, Charlie, ¿me avisas dónde va a ser la convocatoria, dónde va a estar la secre para ir a anotarme ahí, para llevar mi solicitud?
0: Aquí mero, luego, aquí por WhatsApp. No vamos a batallar mucho.
10: Sí. Ya mañana lo vas a estar perdonando. Ya mañana cae la radio y no. Ahí lo vas a estar perdonando, verás.
0: No, y ni se te ocurra, perdón, Castro, pararte por aquí. Ya les avisé en la entrada que no te dejen pasar. Vas a venir, vas a gastar tiempo diokis.
11: Oye, Charlie, deberías de estar más ofendido tú, la neta. Porque ellos te cambiaban por guerrero, la neta.
0: La verdad.
11: Ánimo tú, creo, rezaste un poquito más.
0: La verdad, pues. O sea, y aparte, pudiendo ser tres, nomás quieren ser ellos dos, cuando yo sí les di chance y los perdoné muchas veces.
12: Lo bueno que mi Charlie sí la aguanta, ¿no?
0: Perro, no estamos hablando de eso. Hola, Charlie, mi cajero. Buenas tardes, que tengas. ¿Qué tengo que hacer? Dice, para estar en el grupo. A ver, te voy a mandar. Bueno, mándame. Bueno, aquí te voy a poner. Ahí te mando el link. Los que quieren entrar al grupo. De hecho, ahí en el grupo vamos a ir a abrir la convocatoria para quien va a ocupar estos nuevos dos puestos que están disponibles, libres en este momento. Quien quiere entrar al link, mándame mensaje al grupo, perdón. Quien quiere entrar al grupo de WhatsApp que tenemos, mándenme mensaje a este número 6623-164621 y ahí les voy a mandar el link.
13: Buenas tardes, Charlie.
0: ¿Qué onda?
13: Andan como burros en primavera, ¿no?
0: Macizo. Macizo, pero ya no soy el mismo tonto de antes, chamacos, se los digo de una vez.
14: Charlie. Apártame un boleto ahí para la rifa del lugar ese que va a estar disponible.
0: Ok.
15: Ábranse como sillones, que aquí estamos atrás de la cola del Charlie haciendo un chorro de cabrones.
16: Oye, Charlie, pero tú no quisiste que fuéramos tres, pues. Podríamos ser mi esposa, tú y Lailín, pues, el día que la invité a pasear en caballo. Y no quisiste, pues. Nomás quieres ser tú y mi esposa, pues.
0: Qué bueno que lo recuerdas. Qué bueno que me lo recuerdas.
17: Qué lloronas son las shurpias esas que tenías de amante, Charlie. Ay, no.
0: Ay, no, pues. Ay, qué fuerte. Vámonos mejor con música. Me despido. Les agradezco mucho por acompañarme el día de hoy. Yo regreso mañana muy tempranito a las 9:00 a.m. Voy a andar en la calle en algún punto de la ciudad, pero igual, 2:00 p.m. regreso acá a cabina con más información, más mitotito y más buena música. Si nos quieren seguir en redes sociales, claro que lo pueden hacer. Nos encuentran en Facebook, TikTok, Instagram como La Mejor Hermosillo. Si me quieres seguir a mí, recuerda que tengo cuentas nuevas. Carlos Andrés Valenzuela en Facebook y en Instagram, charlycharly.bg, Charlie con Y y B de Valenzuela, G de Galvez, charlycharly.bg en Instagram. E igual en Facebook y en Instagram tengo la misma foto de perfil. Lentes oscuros, tejana negra, camisa manga corta, azul marino. Ese es mi perfil. Yo de esta manera me despido. Ahí les mando el link del grupo a los que me lo están pidiendo. Y los dejo con el Gotsuki en las promos del Gotsu de 4 a 6 de la tarde. Cuídense muchísimo, pasen muy bonito jueves, lo que queda de, y quédense en La Mejor FM 98.5. Bye bye. Me despido con esta canción del Rey del Acordeón. Es Ramón Ayala. Infiel.

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0: Señores, ¿qué tal? Buenas tardes, ya es jueves. Lindo clima, muy suave para tomar el cafecito. A gusto con una conchita, ¿por qué no? Un agua fresca. Ah, cómo se me antoja una limonada. Limonada jamaica. Oh, que fuera pasando por aquí el vato de las aguas. Hombre, si se me antoja una para refrescar. ¿Qué comieron? ¿Qué comiste, Charlie?
1: Comí tacos.
0: Tacos, ok. Yo comí picadillo. Hace rato que no comía picadillo, fíjate. Ah, me supo delicioso, delicioso. Oye, ahorita teníamos aquí al aire la rola de Bandolera con el grupo Carácter. 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
0: 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Y aquí arrancamos, señores. Las promos del Gotso.

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0: buenas tardes, Hermosillo. Ya se encuentra por acá activa la regaladora de la mejor 98.5. Saludándoles con mucho gusto por acá, Martín Villanes, acompañado por supuesto de Rodrigo y Katherine. El día de hoy, esta tarde, nos encontramos en lo que viene siendo el Estadio Héctor Espino, acá sobre el Boulevard Solidaridad, pasando Luis Encinas. Estadio Héctor Espino, por acá no hay pierde, la regaladora de la mejor. Esta tarde te trae las banderitas mexicanas para que vengas por la tuya, por supuesto, y te pegues la calca de la 98.5. El pase directo, el pase VIP a todas las promociones de la mejor. Así que déjate venir por acá, vamos a estar hasta las 6 de la tarde. Te vamos a esperar por acá, ven, saca la cuerda con nosotros también un ratito. Y aquí vamos a andar, Estadio Héctor Espino, la regaladora de la mejor 98.5. Regresamos a cabina a las promos del Gotsu.
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0: Héctor Espino, lléguele por las banderitas en este mes patrio. Estamos llenos de promociones. ¿Qué dice el público, ¿Qué dice el público?
1: Es el Charlie, qué buena espalda tiene. Oye, pero parece que andas de luto todo de negro. Ahí te devisé.
0: El Charlie ya se fue, compa. Órale, órale, órale, órale. Así que... ¿Qué? ¿Qué hice? Ok. Oigan, el día de hoy tengo sushi, tengo hamburguesas de Jesse Burger, tengo tacos y tengo comidas de nuestros amigos de Café Amelia y tengo tacos de El Güero Castillo. Así que, ¿qué van a querer el día de hoy? Pónganse las pilas. Pónganse las pilas para que ganen una promo y vayan y coman a estos deliciosos lugares que tenemos como patrocinadores el día de hoy en las promos del Gotsu o una riquísima torta allá Taquería Safari. Así que ya saben, pónganse las pilas. Después de la pausa, ¡vamos a jugar!
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0: 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Seguimos con la

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1: Porque tú lo dices, somos la mejor. Venga, señores, la llamada. Oye, escuchamos a Elio Vega y a Isaías Lucero. Isaías Lucero, ahorita que lo escuché, me acordé muy, muy, muy bien de cuando estaba con los Invasores de Nuevo León.

0: Ey. Y se llama La Rola Nos Engañó a los Dos. ¡Qué buena rola, no! ¡Muy buena rola! Es momento de participar y jugar porque tengo una deliciosa hamburguesa de Jesse Burger. ¡Yo vole! Checamos las líneas telefónicas. Y ya sabe, la regaladora se encuentra allá en el Héctor Espino. Con las banderitas. Allá en el Martín. Allá en el Rodri. Allá anda la Kat. La chica Kat. La chica Chapulina. Ahí están las dos líneas disponibles. 662-210-0085 y 662-2151-985. Síguese registrando para las noches mexicanas, oiga. Síguese registrando. Teléfono, nombre, teléfono y colonia. ¿Ok? Para que en la noche mexicana de la mejor está el Grupo Carácter, oiga. El Grupo Carácter. Mientras usted me marca para participar, le platico de que el Grupo Carácter, con esta rola de bandolera y muchas cumbias, van a estar en su casa, oiga. Y el próximo martes vamos a sacar ganador. Así que mande nombre, teléfono y colonia, música, fiesta, cena. Son las noches mexicanas de la mejor. Prepárese, porque usted puede ser ganador y tener una fiesta en su casa. Para que anotes a quien sea, pero también para que estén en tu casa celebrando las noches mexicanas con la mejor, tus amigos, tus amigas, la familia, y bailemos con el Grupo Carácter. Así que ya sabes, manda nombre, teléfono y colonia al WhatsAppero y disfruta de las noches mexicanas de la mejor 98.5 y el Grupo Carácter. El martes vamos a sacar ganador, porque el día 9 vamos a bailar y vamos a gozar con el Grupo Carácter. Ah, qué rico vamos a cenar, qué bárbaro. ¿Eh? Hoy. Bandolera en la rola del Grupo Carácter.
1: Porque lo nuestro es una nota bien fuerte como el
0: bosque. Así que, señor, sigue mandando. Pero, ¿quieres ganar y quieres jugar ahorita en este momento una hamburguesa? Ahí está sonando el teléfono. Buenas tardes, la mejor, buenas tardes.
2: Bueno.
0: ¿Qué ha habido,
2: Ya
0: vio. Abusado, porque la hamburguesa de Jesse Burger puede ser tuya. Atención, vamos a decir. Ya que estamos hablando de una agrupación musical. Instrumentos que tienen los grupos musicales. Empiézale ahora. 5, 4, 3.
2: Guitarra.
0: Batería. 5, 4, 3.
2: Trompeta. 2.
0: Órgano. 5, 4.
2: Violín.
0: Bajo. 5, 4, 3.
2: El violoncello.
0: Las tarolas. 5, 4, 3, 2, 1.
2: El ukulele.
0: ¿Sí? Ok. El clarinete. 5, 4.
2: Un arpa.
0: El trombón. 5, 4, 3, 2, 1.
2: El micrófono.
0: Eso no es un instrumento, güey.
2: Pero sirve que no.
0: No. No es un instrumento el micrófono, mi amigo. Que quede claro, por favor. Ya perdiste, güey. No es un instrumento. Es parte del equipo que se utiliza para que suene tu voz del grupo musical. Pero no es un instrumento.
2: La flauta.
0: Pues sí, pero ya perdiste, güey. Ya dijiste micrófono, no es. Ok. ¡Tan rica la hamburguesa, loco! ¡Qué bárbaro!
2: Sí, pues.
0: ¡Y modo! ¡Ahí va la otra! ¡Sale! ¡Vamos con música! ¡Ven! Y yo no soy el transuque. ¡Ustedes son los que se equivocan! ¡Qué bárbaro!

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1: Y porque tú lo dices, somos la mejor. Así que empiecen a marcar porque tengo hamburguesa. ¡Hamburguesa de Mr. Jesse Burger! Pero también quiero platicarte el día de hoy de mis amigos de Chipotle Sushi. También tengo sushi, yo te lo voy a regalar más adelantito. ¿Cómo para mí? ¡Ey, la línea! Ya está sonando. ¡Buenas tardes, la mejor!
2: ¡Bueno!
1: ¿Qué ha habido?
2: ¿Qué ha habido?
1: 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En la otra línea, ¿quién tengo? Buenas tardes, la mejor.
3: ¿Qué ha habido? Buenas tardes.
1: Abusado, porque ahorita voy a regalar a Jesse Burger, muchachos. Pero déjenme seguirle platicando. 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A ver, muchachos, vamos a jugar. ¿Listos para jugar entre ustedes?
3: Calado.
1: Ok, van a decir. ¿Eh?
3: ¿Vas a hacer promocombo?
1: No, no sea goloso, la pura hamburguesa. Ahorita voy a hacer la promocombo, aguanta.
3: Ok.
1: Cuando tengas tu programa, loco, regala cuando tú quieras,
3: Va a ser tricombo.
1: Sí, hombre, pues,